En nuestro programa podrás escuchar todos los estilos dentro del heavy metal y, por supuesto, sabrosas e interesantes secciones como El Puntazo y La Autopista. ¿A qué estás esperando para escucharnos?

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hacia la vida, tú que nos guías, los que nacimos de tu ser, los que sentimos tu influencia y tu energía, hemos venido a rendir culto en este

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1: Hola, bienvenidos al último programa de la segunda temporada de La Cara Oculta del Cierzo.
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1: Un programa de Cultura Sin Par, vuestro grupo de Facebook, para Radio Mai en el 102.8 de la FM, para Zaragoza y a través de radiomai.com en todo el planeta.
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1: También podéis escucharnos en nuestro canal de iVoox, Cultura Sin Par Radio. Hoy tenemos tres invitados de lujo. Por un lado estáis escuchando a Juan Deibe presentando Invierno Rubí, su último trabajo. Le iremos haciendo preguntas a través de cada canción.
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1: La sección de literatura viene Manu Marlaska, criminólogo, periodista, director de los mejores programas de sucesos en varias cadenas de televisión, y nos hablará de su último trabajo, Ficción, una novela que está gustando muchísimo, Tú bailas y yo disparo, una novela de él, presentada al público en el 2024, a finales. Sección de literatura, nuestro tercer invitado y colaborador del programa, Josep alias I. Almeda, economista, escritor de thriller, de terror. Ya nos ha presentado aquí un par de libros, el último, Un grito de silencio. Nos hace un artículo estupendo sobre el true crime, desde los inicios en el cine, pasando hasta ahora, con una selección de lo mejorcito. No te lo pierdas. La cara oculta del Cierzo.
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1: Seguimos escuchando Invierno Rui, la canción Las ganas, Juan Deibe.

Juan Dave es un músico nacido en Venezuela de padres españoles y con raíces entre Galicia y Madrid. Conocido por su sensibilidad artística y su compromiso con la palabra, ha desarrollado una trayectoria que mezcla el lirismo poético con el rock.

0: de autor. Y en este disco, Invierno Rubí, producido por Juan de Dios, explora las emociones desde la melancolía, abordando temas como la pérdida, la historia, la memoria y la redención.
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0: Muchos lo recordaréis de su etapa como líder del grupo El Ruido Maldito. También hizo un paso por la primera formación de la red, el grupo de Pedro Andreu, batería de los Héroes del Silencio, y de todo esto le vamos a preguntar. Ahora sabemos que colabora en proyectos culturales y hace sus viajecitos a Miami, donde trabaja con productoras. También nos contará de eso. Tenemos una canción guardadita. Vais a tener enlaces a su página web y a la lista de, bueno, y a sus trabajos en Spotify.

0: apartado de música va a ser una lista que ha creado Manu Marlaska, que acompaña a su libro Tú bailas y yo disparo. Hola Juan, encantados de que estés en Radio Mai y en Cultura Sin Par. Y cuéntanos, ¿cómo surgió Invierno Rubí?
1: Muy buenas, Oscar. Gracias por tenerme en tu programa. Mira, Invierno Rubí surge principalmente de la necesidad, digamos, de saldar una de las cuentas de las miles que tengo conmigo. En este caso era volver a escribir y volver a cantar. En principio sin ninguna pretensión de un disco ni nada de eso, ¿no? O sea, Invierno Rubí se desarrolla, digamos, en 2 años, que empiezo por contactar a Juan de Dios Martín, que estaba en Estados Unidos, y nos, digamos que la pandemia nos une aquí en Galicia, porque yo sin saberlo me vengo a Galicia en el 2020, y como el encierro aquí en el norte fue un poco más restrictivo, pues fueron 2 años un poco caóticos, ¿no? En lo laboral, porque, por ejemplo, todo estaba muy, muy, muy perimetrado. Entonces, bueno, me dio tiempo un poco a reflexionar de cosas que había dejado a un lado en mi vida y cosas que me apetecían hacer, ¿no? Y una de ellas era volver a escribir y volver a cantar. Yo tenía algunas canciones, pero tenía que ponerme en serio a reescribir y entrenarme otra vez para cantar. Entonces, teniendo algunos bocetos, empezamos a quedar en el estudio de Juan de Dios de manera regular, 1 o 2 veces a la semana, y empezar a investigar en los sonidos que finalmente quedarían en el disco, ¿no? A mí me apetecía mucho investigar la parte electrónica, cosa que no había tocado en mis anteriores trabajos, y creo que la base del proyecto fue A todo que sí, porque a veces nos íbamos por un camino que luego desechábamos porque no venía acorde con la canción o la intención de la voz, ¿no? Si fuera esto una cuestión de corte y confección, pues sería hacer el traje a medida a la voz, ¿no? Y a la intención de la canción. Y pues eso, fue un trabajo bastante interesante desde el punto de vista de creatividad, porque no había prisa, como te digo, no había ninguna intención de, vamos a hacer este disco. Entonces todo iba surgiendo sobre la marcha y se iban sumando canciones. Y quedó este proyecto que estoy más que orgulloso y contento con el resultado sonoro.
0: Antes de pasar a la sección de cine, vamos a escuchar El ruido maldito en la grabación del 2007, la canción Océanos de miedo. Juan, queremos que nos conteste qué recuerdos tiene de esa etapa en El ruido maldito y también qué nos puede contar del paso suyo por Zaragoza junto a Pedro Andreu, el batería de Héroes del Silencio, en la red. Pero escuchamos la canción y me contestas al final.

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0: Bueno, ¿qué recuerdo del ruido? El ruido para mí fue una escuela de aprendizaje bien potente, digamos, en un corto periodo vivimos bastante intenso esa experiencia. Como banda, digamos que tuvimos un contrato discográfico bastante rápido. Si bien es cierto, venía trabajando con esas canciones hace mucho tiempo sin que se llamara El Ruido Maldito. Tuvimos la oportunidad de tocar por muchas ciudades en pequeños clubes, que era lo un poco acorde a lanzamiento, que bueno, pues con toda banda Nobel estábamos tocando en clubs con aforos pequeños, en una furgoneta y para arriba y para abajo, ¿no? Entonces, bueno, eso te da ese bagaje de banda con todo lo positivo y negativo que eso conlleva, ¿no? También la lucha de egos y fue todo, no sé, tengo un recuerdo, yo creo que estábamos con una actitud un poco pueril y nada, luego también la crisis que venía acompañando el 2008 en todo y la discográfica nos empezó a dar un poco de lado, digamos. Para hacértelo corto, vi que iba perdiendo apoyos, ¿no? En publicidad, un poco en promo, cuando había sido el productor ejecutivo del disco y yo veía que algo estaba pasando, ¿no? Y bueno, en realidad lo que estaba pasando es que se estaba desmoronando la discográfica. Eso me llevó a muchas discusiones también internas. Y bueno, lo demás es historia, o sea, ahí no, yo me fui y pedí la carta de libertad de la discográfica y eso se quedó ahí y la discográfica desapareció, o sea, ese es mi recuerdo. Y con respecto a la red, pues un sueño, pues cantar en una banda donde tocaba Pedro Andreu. Habían unas audiciones y fui a Zaragoza y al principio pues iba los fines de semana desde Madrid y ensayaba con ellos. Y bueno, como fue un sueño cumplido por parte de un chaval que admiraba a Héroes, ¿no? Estar en un escenario tocando cantando con Pedro en este caso. Llegamos a tocar en la sala multiusos, tocamos una canción abriéndole el concierto a Marquis Ramones, si mal no recuerdo, y tocaban Los Suaves en ese festival. Y bueno, también Fugaz. Una experiencia, bueno, a día de hoy conservo amistad con Pedro y bueno, eso que me llevo de aquel viaje a Zaragoza, ¿no? Estuve como 6 meses o algo así allí. No sé, creo que mirando todo con cierta perspectiva, todo ha sido positivo, nada es trágico y la industria de la música es otra cosa aparte de cuando uno hace canciones, ¿no? Entonces creo que a veces uno se toma demasiado a pecho que las cosas no funcionen de la parte económica, que desgraciadamente en la música es un poco general, es el pan nuestro de cada día y no nos quedamos con la experiencia y las energías que se crearon. Dicho esto, con el ruido yo fui muy feliz y luego también fui muy infeliz, es decir, porque estás haciendo cosas de pasión y cosas con amor, ¿no? Entonces cuando tú metes los sentimientos y tu alma en los proyectos, pues normal que salgas herido y también es normal que ames esos proyectos. Creo que eso puede resumir mis anécdotas con estas dos bandas.
1: Continuaremos con más Juan Deibe y más Invierno Rubí. Entramos en la sección de cine con un artículo, un reportaje de Josep alias y Almeda sobre el true crime, el cine negro, pero con hechos reales. Lo trae desde sus inicios hasta ahora. A Josep ya lo conocéis de presentaciones anteriores de sus novelas. Trajo ¿Dónde está Sirina?, un thriller de espionaje y acción, y hace poquito nos trajo Un grito de silencio, un libro de terror que está teniendo máxima repercusión, sobre todo en ventas en Amazon. Entramos en cine. Una, dos, tres, acción.
2: Buenas tardes a todos. Hoy tenemos un invitado de lujo en la cara oscura del desierto, en esto de la investigación policial. Y en este espacio dedicado al cine, me ha parecido que sería interesante traer el recuerdo de algunas películas basadas en casos reales. Pues ya sabemos que el cine se surte mucho de fantásticas novelas, pero no hay nada que supere un guión basado en aquello que se suele decir, la realidad siempre supera la ficción. El misterio siempre ha sido y sigue siendo un elemento de primer orden a la hora de escribir una historia que interese. Y si además se añade el horror de un crimen, la admiración por lo insólito está asegurada. En Europa, entre 1550 y 1700, en Gran Bretaña ya se editaban panfletos sobre homicidios y otros crímenes, los cuales se redactaban de manera cada vez más sensacionalista. Posteriormente, ya en el siglo XIX, este tipo de noticias se incorporó a la prensa escrita, donde empezaron a publicarse también los primeros relatos propiamente de ficción. Aparecieron escritores de la talla de Agatha Christie, Arthur Conan Doyle, Edgar Allan Poe, Wake Collins y Daphne du Maurier, de cuyos relatos y novelas se han hecho muchas y buenas películas, incluso en distintas versiones a lo largo de los años. Pero a lo que hoy queremos ceñirnos es a lo que se ha venido a llamar el true crime, crimen verdadero. Este género cuyas historias están basadas en hechos reales y que en ellas los cineastas han encontrado el terror espeluznante para dejar al espectador atónito en su asiento. La primera película que se puede considerar true crime es The Unwritten Law, La Ley No Escrita, de 1907, producida por Lubin Manufacturing Company, una película muda que recrea el asesinato del arquitecto Stanford White por el magnate del ferrocarril Harry K. Tao, motivado por los celos de la relación que el arquitecto mantenía con la modelo y actriz Evelyn Nesbit. La película fue considerada inmoral por recrear un escándalo sexual hasta el punto que fue censurada en varias ciudades de Estados Unidos. No fue hasta la década de las 50 en que Hollywood se interesó decididamente por el true crime. Antes se habían rodado películas sobre robos, bandas, delincuentes, cuyos asesinatos no se consideraban cruentos, pues se producían simplemente por quitarse a alguien de en medio sin que ello supusiera una acción basada en la crueldad. En 1924 se produce un crimen que ha tenido gran repercusión tanto en el cine como en la literatura. Dos estudiantes de la Universidad de Chicago, Nathan Freudenhaus Leopold y Richard Albert Lott, secuestran a un joven de 14 años, Robert Bobby Franks. Lo introducen en un coche, lo golpean hasta matarlo, le rocían la cara con ácido para desfigurarlo y lo introducen desnudo en una tubería de desagüe en el fondo de un barranco. El caso fue muy mediático debido a la crueldad del crimen que, tal como reconocieron sus autores, lo hicieron para demostrar su inteligencia superior, pues planearon un crimen perfecto que nunca sería resuelto. Un estudiante de periodismo cubrió las noticias para el periódico de la universidad y, años más tarde, transformó sus reportajes en una exitosa novela, Compulsión, la cual fue precursora de la novela de Truman Capote, A Sangre Fría. De este hecho se realizaron tres películas: La Soga, 1948, dirigida por Alfred Hitchcock; Compulsión, en 1959, dirigida por Richard Fleischer; y Swoon, en 1992, dirigida por Tom Cullen. El crimen real fue la especialidad de Richard Fleischer. Además de la ya nombrada Compulsión, 1955 se realizó una nueva versión de Unwritten Love con la película The Girl in the Red Velvet Swing, la chica del terciopelo rojo. En 1968 se realiza The Boston Strangler, el estrangulador de Boston, basada en el asesino en serie que llegó a matar a 13 mujeres estrangulándolas brutalmente. Y en 1971, Ten Hamilton Place, el estrangulador de Hamilton Place, basada en los crímenes de John Christie en Londres de la Guerra y que vivía precisamente en esa dirección, donde mata a su vecina con gas y es el marido quien es acusado del asesinato hasta que los crímenes son resueltos al descubrirse 3 cadáveres de mujeres en la casa del asesino. En 1959 se produce la matanza de los miembros de la familia Clutter en la localidad de Holcomb, en Kansas. Herb Clutter era un próspero granjero que vivía con su esposa Bonnie y sus 2 hijas menores de 16 y 15 años, Nancy y Kennington. Las hijas mayores, Diana y Beverly, se habían mudado para vivir su vida adulta. Herb empleaba peones en sus labores agrícolas, a quienes trataba con respeto y pagaba de manera generosa, por lo que era respetado y querido. 2 exconvictos de la prisión del estado de Kansas acudieron a la granja de los Clutters, atraídos por un antiguo compañero de celda que había trabajado para Herb, con la información de que guardaba gran cantidad de dinero en una caja fuerte. Los exconvictos Richard Eugene Dick Hitchcock y Barry Eder Smith se presentaron en la casa a primera hora de la mañana en busca de la caja fuerte y del dinero, pero no había ni caja ni dinero. Discutiendo los exconvictos qué hacer, a Herb le rajaron el cuello y a su mujer e hijas las mataron de un disparo en la cabeza. El botín que se llevaron fue una pequeña radio, unos binoculares y $50. Richard Brooks realizó una película basada en los hechos y siguiendo la estructura de la novela de Capote en 1967. Otro suceso que fue inspiración para el cine fue lo ocurrido en 1947 en Mobile, Alabama. Martha Beck es una enfermera con sobrepeso que, a través de un anuncio en un club de corazones solitarios, conoce a Raymond Fernández, quien está convencido de que tiene un poder atractivo sobre las mujeres. Ambos se convierten en amantes, pero también forman una pareja en la que ella, haciéndose pasar por su hermana, a través de los distintos servicios matrimoniales, consiguen atraer a mujeres solitarias a quienes estafan, robándoles sus bienes. En cierta ocasión, Martha encuentra a su novio en la cama con otra y en un ataque de celos la golpea con un martillo en la cabeza, siendo posteriormente él quien acabará por matarla estrangulándola con una bufanda. Después de este crimen, marchan a Michigan, donde entablan una relación con una viuda a la que finalmente también matan, así como a su hija. Fernández le dice a Martha que debe ir a Nueva Orleans a pasar página con una mujer, prometiéndole que ya no mantendrá relaciones sexuales con las víctimas. Pero Martha no le cree y llama a la policía. The Honeymoon Killers, los asesinos de la luna de miel, se rodó en 1969 con el guión y dirección de Leonard Castro. En la década de los 50 proliferaron las bandas juveniles violentas que aterrorizaban a la población. Un caso excepcionalmente violento sirvió como inspiración para diferentes películas. En 1957, una pareja de adolescentes se embarcó en una continua masacre de asesinatos. Charles Rojito Stiweather, un rebelde sociópata al estilo James Dean, asalta una gasolinera y mata al empleado de Lincoln, Nebraska. Unas semanas más tarde, se presenta en casa de su novia de 14 años, Carrie Ann, y con un rifle mata a su padre y a su madre, mientras que su hermanastra de 2 años es apuñalada hasta la muerte. Entonces, deciden pasar una semana de descanso en la misma casa, viendo la televisión, comiendo comida basura y sexo. Cuando los familiares sospecharon que algo sucedía, huyen en un viejo coche y por la región van dejando un reguero de asesinatos. Un granjero de 70 años, una pareja de estudiantes de secundaria, un empresario acaudalado, a su esposa y a una empleada doméstica, a un vendedor de coches. Finalmente, tras una persecución policial, son detenidos y juzgados, condenándolos a él a pena de muerte y a ella a 17 años y medio. Inspirada en estos hechos, como decía, en 1963 aparece The Sadist, el sádico, escrita y dirigida por James Landon, donde una pareja de sádicos adolescentes aterroriza a un trío de maestros a los que se le ha estropeado el coche en el que viajaban en una gasolinera. Se tropiezan con la singular pareja perseguida por la policía por haber asesinado a varias personas y tras matar a dos policías que se presentan, les persiguen uno a uno atemorizándolos y matándolos de manera cruenta una vez que les dan alcance.
1: Bueno, vamos a hacer un intermedio después de esto que hemos escuchado. No sé por qué me apetece escuchar a Invierno Rubí, la canción de Juan David. Los jóvenes mueren antes de tiempo. Continuaremos con la sección de cine.

partido, queremos saber qué es, cuáles son las influencias de Juan de Iber, la música, por qué ha incorporado esta versión, y también que nos diga sus gustos literarios.

Seguramente el género literario que más leo pues es poesía. Para mí tiene una virtud que es que la puedo abandonar y retomar cuando me da la gana y no pierdo el hilo conductor. Leo muchos autores diferentes, de diferentes épocas, descubro gente en las estanterías de las librerías que no son famosos pero que de repente me iluminan, ¿no? Yo qué sé, desde Allen Ginsberg, el famoso, Cernuda, Bousoño, Panero, todos estos nombres que nos resuenan a todos. De repente un día descubrí a Julio Pérez de Gamarra, que es un poeta ferrolano, y es muy complicado conseguir su libro, pero me parece una joya pero extraordinaria, y me fue como wow, un flachazo, ¿no? Que se podría decir que de dónde salió este hombre, ¿no? Y creo que era delineante o algo así, no se dedicaba a la poesía y su obra es pero tan delicada. Y hablando de Ferrol, creo que lo puedo hilar perfectamente con la canción Los jóvenes mueren antes de tiempo. Esta canción es una casualidad, puesto que fue el primer disco de Deluxe en español. Y esta canción la escuché hace muchos años en un CD que tenía mi hermano y se lo quité, me lo llevé en el coche a un viaje a Madrid. Y siempre me quedó esta canción resonando, ¿no?, en la cabeza. Y resulta que un día llego al estudio y le toco a mi manera la canción a Juan. Y claro, Juan era muy amigo de Joel López. Y entonces, bueno, hicimos esta versión así oscura. Y creo que retrata muy bien la decadencia de las ciudades y quizá la poca oportunidad que le dan a los jóvenes, ¿no? Entonces, los marchitan, nos marchitan. Bueno, ya no soy tan joven, pero estas ciudades oscuras, cuando empieza a ver la decadencia económica o una España vaciada, ¿no? Esta, creo que es alegórico a todo esto. Te podría decir que para mí es muy, muy, muy bonita esta canción y me llega muy dentro, ¿no? Percibir, pues eso, cómo se van quedando sin oportunidades, sitios que en su momento fueron un vergel, por la parte agropecuaria, vuelvo y repito, tantos pueblos preciosos de España o zonas industriales que caen en desgracia, ¿no?

0: En 1973, la película de Terrence Malick, Badlands, Malas Tierras, es posiblemente el mejor exponente de este tipo de sucesos en el que los protagonistas son jóvenes violentos de aquella época, con un argumento muy similar. Una pareja de jóvenes donde el padre de ella no aprueba su relación, el chico lo mata y huyen. Pero son encontrados por tres hombres, cazarrecompensas, a los que también matan. Y más tarde vuelven a matar a una pareja y siendo perseguidos por la policía van matando a quienes se encuentran por el camino. En 1994, y basada en un guión de Quentin Tarantino, Oliver Stone dirige Natural Born Killers, Asesinos por Naturaleza. Mike y Mallory se detienen en un restaurante y acaban matando a todo el mundo. Mike es detenido por el robo de un coche y encerrado en prisión, aunque consigue escapar y vuelve a casa de Mallory, donde mata a su padre y a su madre, y le perdona la vida a su hermano pequeño. Más tarde mantienen retenida a una mujer en un hotel con la que Mike pretende hacer un trío, y ante la negativa de Mallory, acaba violándola. Mallory conduce hasta una gasolinera donde coquetea con un mecánico con el que tiene sexo sobre el capó del coche. Los recuerdos de su padre violándola provocan en ella que mate al mecánico. La pareja sigue su andadura hasta Nuevo México, dejando por el camino hasta 52 víctimas. Bueno, y más muertes, y los encarcelan, y los declaran dementes, y se escapan, y les hacen entrevistas, y matan a los periodistas, y al final consiguen huir de todo el mundo y vivir en una casa rodante con sus dos hijos, más uno en camino. Una de las películas más perturbadoras jamás realizadas es Henry Portrait a Serial Killer, Henry, retrato de un asesino en serie, dirigida en 1986 por John McNaughton, basada en el verdadero asesino Henry Lee Lucas. Su carrera la inició con 14 años al asesinar a puñaladas a su propia madre prostituta por los abusos que recibía de ella. Trató de secuestrar a tres jóvenes a punta de pistola, motivo que le llevó a cumplir una condena de 5 años, tras los cuales, al salir de prisión, se encontró con Otis Toole, quien compartía la afición con Lucas por los asesinatos sexuales en serie. Durante 7 años, ambos recorrieron gran parte del país perpetrando un número indeterminado de asesinatos. Detenido en 1983, Lucas acabó confesando que había matado a cientos de mujeres en 27 estados. La película destaca por su violencia gráfica, motivo por el cual generó problemas con la censura y no se exhibió hasta 4 años después de su producción sin ningún tipo de calificación alguna. Por otra parte, la estética de la película provoca una atmósfera de pavor inquietante, con un Henry Lee Lucas insulso y de mirada muerta dotando al personaje de un carácter aterrador y un Tull Otis completamente repulsivo. En fechas ya más próximas encontramos películas de casos más recientes. Por ejemplo, Extremely Wicked, Shocking, Evil and Wild. En España, Extremadamente Cruel, Malvado y Perverso. En 2019, dirigida por Joe Berlinger y basada en el asesino en serie Ted Bundy, quien tras ser juzgado en diversas ocasiones se le atribuyeron el asesinato de 30 mujeres. En 2003, basada en la historia real de la prostituta Eileen Wuornos, Patty Jenkins estrena la película Monster. Eileen tuvo una vida difícil en la que a los 15 años ya se vio obligada a prostituirse. Los tratos vejatorios a los que la sometían los clientes formaron en ella una personalidad dura y cruel que le llevó a cometer distintos asesinatos en casos extremos. La película fue ampliamente elogiada por la crítica, además de los innumerables premios que consiguió y, en particular, los atesorados por su protagonista, Charlize Theron, en el papel de Aileen, aquella mujer poco atractiva e inestable. Entre finales de 1960 y principios de 1970, varias víctimas aparecieron en los alrededores de la bahía de San Francisco. el autor de los crímenes, el asesino del Zodíaco, se burlaba de la policía dirigiéndoles cartas y notas cifradas que dirigía a la prensa. Es uno de los casos más populares.
1: Es uno de los casos más populares a día de hoy, sigue sin resolverse.
0: De hecho, David Fincher, director de la película, James Vanderbilt, el guionista, y Brad Fisher, productor, invirtieron 18 meses de su propia investigación de los asesinatos. Las críticas a la película fueron muy positivas, reconociéndole, entre otras virtudes, la autenticidad histórica. The Girl Next Door, película de 2007, dirigida por Gregory Wilson, es una terrorífica historia de una joven que fue cruelmente torturada con todo tipo de prácticas vejatorias, incluso una clitorotomía con un soplete. Murió a consecuencia. Basada en el caso real de Sylvia Likens, a manos de Gertrude Benisensky y sus hijos en 1965 en Indianápolis. Gacy, el payaso asesino de 2003, dirigida por Cliff Saunders, es una película biográfica del asesino en serie y agresor sexual John Wayne Gacy. Se mostraba como un ciudadano modelo y se ofrecía como Pogo el payaso en hospitales, fiestas para niños y servicios sociales. Tuvo una infancia difícil, con un padre que abusaba de toda la familia. A los 9 años fue violado por un amigo de su padre. De adolescente tuvo problemas con su identidad sexual. Pese a ello, consiguió mantener una vida más o menos normal, con trabajos que mantuvo bien, incluso en los que progresó, y llegando a casarse y tener una hija. Pero en poco tiempo, Gacy empezó a cometer abusos sexuales a menores, por lo que fue condenado y acabó con su matrimonio. Al cumplir la condena, constituyó una empresa de construcción y se construyó una casa en cuyo sótano cometió sus crímenes. Jóvenes a los que ataba, torturaba, sodomizaba y finalmente los mataba y que enterraba en el mismo sótano. La policía llegó a desenterrar hasta 27 cadáveres de los 33 por los que finalmente fue juzgado y condenado a diversas condenas de cadena perpetua y pena de muerte. Bueno, estas son. También en nuestro país se han cometido crímenes que han sacudido a la sociedad y que el cine ha conseguido producir grandes películas. Vamos a destacar algunas de las más notables. La primera película del género, rodada en España, data de 1946, El crimen de la calle Bordadores, realizada por Edgar Neville. Basada en el caso sucedido en 1888, en el número 109 de la calle Fuencarral. El 2 de julio, los vecinos alertan a la policía de un intenso olor a petróleo y a carne quemada que sale del segundo izquierda del inmueble. La policía, tras derribar la puerta, encuentra a Luciana Borcino, viuda de Varela Vázquez, tumbada en su cama, cubierta de trapos impregnados en petróleo y quemado. La mujer presentaba 3 puñaladas, una de las cuales atravesó el corazón. La habitación se encontró cerrada. En la habitación de al lado se encontró un perro y la sirvienta desmayada. No se encontraron indicios de robo. Era una señora de buena posición, conocida en la sociedad de entonces por sus obras de caridad. Cuando la policía interrogó a la sirvienta, esta proporcionó una primera versión de que un hombre había entrado y había asesinado a la señora. Luego fue derivando su versión hacia el hijo de la señora, pues era un joven de mal vivir, aunque aquel día de autos él estaba en prisión. Apareció también en sus versiones una amiga con la que mantenía una relación, así como el director de la cárcel en la que estaba recluido el hijo de la señora. Versiones cada vez más contradictorias que finalmente se fueron desmontando y que concluyeron con la confesión de la propia sirvienta, quien desde el principio de entrar a servir en la casa había pretendido robar a su señora. El crimen de Cuenca, realizada por Pilar Miró en 1979, película que relata el caso del supuesto asesinato en 1910 de José María Grimaldos, un joven pastor de la localidad conquense de Tres Juncos. El joven pastor, tras vender unas ovejas, desapareció del pueblo. Tras la ausencia prolongada, la familia dio parte a la Guardia Civil, señalando a León Sánchez y a Gregorio Valero, ambos trabajadores de la finca, quienes continuamente se burlaban de José María como responsables de dicha desaparición. Si bien en un primer momento fueron puestos en libertad, después de 2 años se reabrió el caso. La Guardia Civil los sometió a crueles torturas, arrancándoles falsas confesiones. El juicio, que se celebró después de 4 años encarcelados, con un sumario lleno de contradicciones, duró apenas 7 horas, considerándolos culpables en una deliberación del jurado que duró apenas 30 minutos. La defensa logró evitar el garrote vil. La sentencia recogió el hecho de que nunca se había logrado descubrir el cadáver. En 1925 se produjo un indulto que les devolvió la libertad tras 12 años de prisión. ¿Qué sucedió en realidad con José María? Pues que al verse con el dinero de la venta de las ovejas, decidió cambiar de aires. Al cabo de unos años, solicitó una partida de nacimiento a la parroquia de Tres Juncos, y de ahí se comprobó que estaba vivo y que no se había enterado de nada de lo ocurrido. La sentencia condenatoria de León y Gregorio fueron revocadas y los responsables de tamaño error judicial, guardias civiles, médicos forenses y un actuario del juzgado, se sentaron en el banquillo de los acusados. La película de Pilar Miró muestra explícitamente la brutalidad con que los presuntos asesinos fueron torturados. El Ministerio de Cultura censuró la película, que negándole la licencia para su exhibición, todas las copias fueron requisadas y la directora se enfrentó a un proceso contra la Guardia Civil. Finalmente, la película se pudo estrenar.
1: Bueno, entre tanto asesinato y sucesos,
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1: Vamos a escuchar una nana dentro del disco Invierno Rubí de Juan Daive.
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1: Algo bonito. Y como no tenemos permiso, pero somos una radio libre y nos tenemos que saltar alguna norma, os pongo un trocito.
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podréis escuchar todas las canciones enteras en Spotify o solicitar su CD en, que os va a encantar tener. Volvemos con Joseph y con la sección de cine, hoy dedicada al True Crime. Estamos en La Cara Oculta del Ciervo, vuestro programa de cine, música y literatura.

caso muy notable de parricidio fue llevado a la pantalla por Fernando Fernán Gómez en 1977. Mi hija Hildegard. Hildegard Rodríguez Caballeira fue una joven nacida en Madrid en 1914. Con unas capacidades intelectuales prodigiosas, con 18 años ya era licenciada en Derecho, al tiempo que estudiaba Filosofía y Medicina. Militó en el PSOE y después en el Partido Republicano Democrático Federal. Fue miembro activo de la Liga Mundial para la Reforma Sexual y la Liga Española para la Reforma Sexual sobre bases científicas. Socia del Liceum Club Femenino y también del Ateneo de Madrid. Activista empedernida de la revolución sexual y del papel de la mujer en la sociedad. Escribió 16 libros y 150 artículos. Su madre, Aurora Rodríguez, concebía que su hija era su obra para llevar a cabo su proyecto, el desarrollo de las mujeres en una sociedad en la que estuvieran más integradas, con mayor protagonismo e importancia. Mantenía sobre ella un sentimiento de posesión y el celo con que se ocupaba de sus actividades era total para que no se desviara de su objetivo. Pero Hildegard tomaba sus propias decisiones, tanto en lo referente a su discurso social y político como a realizar otras actividades lúdicas y de esparcimiento propias de su edad, así como su relación con chicos. El deterioro de la relación madre e hija llegó a tal punto que Aurora pensó que su hija no llevaría a cabo su proyecto, por lo que el 9 de junio de 1933 la mató de 3 tiros en la cabeza y uno en el corazón mientras la joven dormía. El escultor, tras descubrir la más mínima imperfección en su obra, la destruye. Un 26 de agosto de 1990, en la pedanía de Puerto Urraco, en Badajoz, 2 hermanos, escopeta en mano, matan a 9 personas y dejan heridas a 12. Carlos Saura cuenta esta historia de venganza en la película de 2004, El séptimo día. Las rencillas entre los Amadeos y los Patas Pelás se remonta a 1967 por una disputa de lindes. Amadeo, de la primera familia, y Luciana, de la segunda, estaban enamorados, pero al final esta fue rechazada por aquel. Tamaña afrenta fue vengada por Jerónimo, hermano de Luciana, quien asesinó a Amadeo. El asesino ingresó en prisión y cumplió condena de 14 años. En el transcurso de su cautiverio, se produjo un incendio en la casa de su madre, a consecuencia del cual esta muere. Incendio que, a pesar de la falta de pruebas, Jerónimo atribuye a Antonio de los Amadeos. Al salir de prisión, Jerónimo intenta matar a Antonio con un cuchillo, y aunque lo hiere gravemente, este sobrevive. A consecuencia de la agresión, Jerónimo ingresó en un psiquiátrico, donde murió 9 días después. 6 años después del incendio y 4 del intento de asesinato a Antonio de los Amadeos, los hermanos de Jerónimo, Emilio y Antonio de los Patas Pelás, salen de casa vestidos de cazadores y con sendas escopetas repetidoras del calibre 12 se plantan en Puerto Urraco y en la calle principal empiezan a disparar sobre miembros de la familia de los Amadeos y sobre cualquiera que se cruce por delante. En el tiroteo dejaron a 9 muertos, entre ellos 2 niñas de 13 y 14 años que jugaban en la calle y a 12 de heridos de diversa gravedad. La película muestra cómo el delirio de los 4 hermanos de los Patas Pelás, Emilio, Antonio, Ángela y Luciana, va increciendo hasta llegar a la locura de perpetrar semejante matanza. Mención especial sobre el género merece la serie de televisión española que en 3 temporadas en los años 1985, 1991 y 2009-2010 produjo 14 películas de algunos de los más sonados crímenes en nuestro país, entre ellos algunos con gran repercusión mediática. El asesino del círculo, basado en los crímenes de Joaquín Ferrandis Ventura, asesino en serie que mató a 5 mujeres en Castellón entre 1995 y 1996. El crimen de los marqueses de Urquijo, en 1980,
cuando ambos cónyuges fueron asesinados en su casa mientras dormían. El secuestro de Anabel, basado en el secuestro y asesinato de Anabel Segura en 1993. El caso de Carmen Broto, basado en el asesinato en 1949 de esta prostituta de lujo en Barcelona, víctima, según se especuló, de un complot. Y otros de fechas más anteriores. En estos tiempos en los que el cine se orienta mucho hacia las plataformas como Netflix y similares, otros casos notorios han sido realizados en distintas series. El cuerpo en llamas, una serie que explora el caso real de Rosa Peral, condenada por el asesinato de su pareja. El caso Asunta, serie que narra el asesinato de la niña Asunta Basterra, un caso que conmocionó a España. El caso Alcácer, que investiga el asesinato de las tres adolescentes en 1992 en esa población valenciana. Lucía en la telaraña, documental que analiza el caso de Lucía Garrido, una joven asesinada en 2008. Dolores, la verdad sobre el caso Vaninkoff, documental que aborda la investigación y juicio por el asesinato de Sonia Caravantes y la posterior absolución de Dolores Vázquez. El crimen ha sido y seguirá siendo un tema, por llamarlo de algún modo, que suscita nuestro interés y en consecuencia se convertirá en relatos, novelas, obras de teatro, películas, documentales y series de televisión. ¿Qué es lo que nos atrae de estos actos horribles? Puede que sea la admiración que nos provoca el horror, algo que somos capaces de concebir en nuestra imaginación y que sin embargo se da en la realidad. Puede que sea el misterio del hecho en sí, tanto por el cómo como por el qué, lo que nos permite investirnos como detectives desde la seguridad de nuestro asiento. O puede que nos guste ser un poco psicópatas, identificándonos con el asesino, intuyendo los movimientos que vaya a realizar, censurando los errores que haya cometido y planificando nosotros el crimen perfecto. Crimen que seguramente existe, pero que, por eso mismo, nunca se descubrirá, ni lo leeremos en una novela o lo veremos en una pantalla. Buenas noches.

Ya este mes de julio tenemos a Manuel Marlaska, más conocido como Manu Marlaska, y nos presenta su último libro, ficción, Tú bailas y yo disparo. Y estamos escuchando una lista que ha creado el autor en Spotify con el mismo nombre que la novela, Tú bailas y yo disparo.

vamos a ir escuchando toda la lista esta del Spotify con bueno, como habéis escuchado Tom Waits, escuchamos a Norah Jones, tiene canciones de The Police, Spandau Ballet, Asia, Giacomo Puccini, Elton John, Billy Joel, Ella Baila Sola, Azúcar Moreno, Las Grecas, White Snake. Bueno, vamos a ir escuchando un poquito de la lista y, como os decía, os cuento, Manu Marlaska es uno de los periodistas más reconocidos en España. Se ha especializado en novela, en crónica negra, sucesos, crimen organizado. Son campos que cubre con un enfoque siempre muy minucioso, narrativo, y por eso le ha convertido en un referente en el género. Madrileño, nacido en 1967, lleva desde 1986 ejerciendo como periodista. Ha sido jefe de investigación en La Sexta Noticias, colaborando con Más Vale Tarde, La Sexta Columna. Ha trabajado en medios como Interview, Diario 16, El Mundo, 20 Minutos. Colaborador muy activo en la cadena SER, Antena 3, Telemadrid. También lo vais a escuchar en varios podcasts y hoy tenéis la oportunidad de escuchar esta entrevista que que ha sido tan amable de darnos a una radio libre, Radio Mai, la radio de la margen izquierda, en el 102.8 de la FM y a través de radiomai.com para todo el planeta.

0: Continuamos escuchando a Asia.
1: La canción Hit of the Moment de la lista pública en Spotify que ha creado Manu Marlaska para acompañar a su libro Tú bailas y yo disparo. Y una de las cosas que le vamos a preguntar es la relación de la música de esta lista en concreto tan versátil con la novela.

Si os cuento un poco de los trabajos en la bibliografía, de los que he destacado yo en una lista, pero seguro de que me dejó alguno. Por ejemplo, en 2007 escribió Así son, así matan, junto con Luis Rendueles, y es un recorrido por los principales asesinos de España, sus perfiles móviles. Un libro pionero en dar rostro humano a los criminales sin perder el rigor periodístico.

2012, otra vez junto a Luis Rendueles, escriben Cazaré al monstruo por ti, una historia del inspector de policía Juan Carlos Delgado, el Pera, quien dedicó su vida a cazar al pederasta, a pederastas, perdón, para sufrir un caso que le fue bastante cercano. Es un libro muy, muy emocional, documental.

y irreal. Escribe una historia del 11M que no va a gustar a nadie. Otra vez con su compañero Diego Rendueles. Esto fue en el 2014, como os decía, y es una investigación sobre los atentados del 11 de marzo de 2004 desde una mirada que se sale de las teorías conspiranoicas y defiende el periodismo basado en los hechos. Bueno, como tiene que ser el periodismo.

En 2016 vuelve con su compañero Luis Rendueles y escriben Territorio Negro, una compilación de casos que han sido emblemáticos tratados en el programa de este mismo nombre. Muchos también os acordaréis de Territorio Marlaska, otro de sus programas más conocido y de más renombre. Bueno, pues son historias narradas con ritmo, precisión, como si fueran pequeños thrillers reales. Pero hasta 2023 no entra en la ficción y lo hace con la que nos presenta hoy, Tú bailas y yo disparo, su primera novela negra de ficción, protagonizada por miembros del grupo X, una idea ficticia de homicidios que combina dentro de esta novela y thriller policial, crítica social y una gran carga musical. Y hay esa lista, la novela tiene su propia lista en Spotify. Luego vais a tener un enlace para escucharla, porque bueno, vamos a pasar a la entrevista y solo deciros que al final del programa volveremos a tener a Juan de Ibe con alguna canción más de Invierno Rubí, de su último trabajo, y nos contestará pues alguna cosa más. Os recuerdo que estamos en vuestro programa de cine, música y literatura, La cara oculta del Cierzo. Pasamos a entrevista con Manu Marlaska.

0: Llevas décadas contando crímenes reales, ¿no? ¿Cómo ha cambiado tu forma de ver la violencia con el paso del tiempo? ¿Y crees que la realidad supera a la ficción?
1: Uno con el tiempo, con la experiencia, con la edad, va acumulando cosas en la mochila vital y profesional, y probablemente la violencia ahora la vea con un mayor distanciamiento y con una mayor frialdad de la que la podía ver cuando empecé. Cuando uno convive con el mal y sus consecuencias, sus devastadoras consecuencias, pues aprende a gestionar eso emocionalmente también. Y la realidad siempre supera la ficción, siempre. La realidad es siempre mucho más dura de digerir, porque en la realidad las cosas a veces no cuadran, ¿no? Y en una novela, en cambio, cuando uno crea personajes, crea situaciones, crea diálogos, crea todo, puede hacer lo que le dé la gana, puede cuadrarlo como quiera, puede dar explicación a todo o dejar algo sin explicación. A veces ganan los buenos, a veces no ganan del todo. Pero la digestión complicada es la de la realidad y muchas veces se atraviesa y se atraganta, claro que sí.
0: Cuéntanos de un caso de los que has conocido en tu trayectoria que te ha marcado personalmente.
1: Probablemente el caso que haya marcado todos estos años, fue uno que abordé muy al principio, cuando apenas llevaba, pues no sé si llevaría 6, 7 años en este oficio, que fue el asesinato de Anabel Segura. Fue unos delincuentes simularon un secuestro y realmente mataron a su rehén, las 12 horas de capturarla, y luego simularon durante mucho tiempo un secuestro hasta que la policía los detuvo y los llevaron al cadáver, ¿no? Las relaciones, los lazos que tejí ahí, pues con la familia de la víctima y también con los investigadores, seguramente marcaron el devenir de mi carrera.
0: ¿Por qué ahora una novela? ¿Qué te ha empujado a dar el salto a la ficción? Y una cosa, es un título bastante potente y da un toque cinematográfico. ¿De dónde viene esta frase? Tú bailas y yo disparo.
1: El paso a la ficción, yo creo que era casi un paso natural. Un paso natural porque yo soy, por encima de todo, y mucho antes que escritor y mucho antes que periodista incluso, soy un gran lector. Entonces, todos estos años, estos 38 años de reportero de sucesos y los cientos y cientos de lecturas, al final me convirtieron en. No me atrevo a decir en escritor, pero ni novelista, pero bueno, casi me empujaron a dar el paso a la ficción, ¿no? Yo quería dejar el true crime, quería dejar el reportaje y adentrarme en un mundo que me atraía mucho como espectador, como lector. Y el título sí, es cinematográfico y bueno, y es un secreto de dónde llega bien el título, pero cuadraba muy bien, cuadraba muy bien.
0: ¿En algún momento te planteaste escribir algo que fuera menos violento o es que era inevitable que hubiera sangre? ¿Crees que la gente en el fondo busca el morbo?
1: En ningún momento me planteé escribir nada que no fuera una novela policíaca, porque yo es el ecosistema que conozco mejor. Llevo muchos años en ese ecosistema, de brigadas, de comisarías, de grupos de homicidios, de investigaciones policiales, y por tanto era casi una obligación que yo tuviese que escribir de eso. Si hubiese escrito una novela ambientada en el puerto de Cartagena, pues tendría que haberme pasado mucho tiempo estudiando cómo hablan los estibadores, qué se hace allí, qué operativas siguen, y sin embargo, de la operativa policial, de cómo hablan los policías y de cómo se investiga un crimen, ya traía la documentación de oficio.
0: Oye, ¿hay algún personaje de que esté inspirado en gente real? ¿Alguien que hayas conocido en tus mañanas en las comisarías o en las redacciones de sucesos?
1: No hay un personaje concreto que esté inspirado en nadie real. Sí que hay muchos personajes que toman prestado algunos rasgos, incluso algunos nombres y apellidos, algunas características, algunas palabras, algunos diálogos de personajes que he conocido en la realidad, sí, de unos cuantos policías. Les he robado el alma, como les he dicho a ellos alguna vez, ¿no? Y en muchos de ellos salen los agradecimientos.
0: ¿Has creado una playlist oficial para la novela? ¿Qué papel juega la música en tu escritura? Además, es una playlist muy versátil, ¿no? Todavía voy a poner más canciones. Seguiremos con la entrevista, pero vamos a escuchar un poco de la lista pública en Spotify de la novela Tú bailas y yo disparo, con el mismo nombre. Escuchamos un poco y continuamos. Estamos en La cara oculta del Cierzo, Radio May en el 102.8 de la FM.

0: dinos alguna canción que sea clave para entender la atmósfera de Tú bailas y yo disparo.
1: La música sirve en la novela para marcar generaciones, ¿no? Para distinguir generaciones, porque una de las claves que tiene la novela es en la convivencia en un grupo de homicidios, en un grupo de investigación de tres generaciones distintas de policías, con todo lo que eso conlleva, ¿no? Con la historia que tiene cada generación, con la vivencia que tiene cada generación y con la forma de trabajar que tiene cada generación, ¿no? Todo eso, esas tres generaciones se juntan. Para cumplir con el compromiso y con la permanente vocación de servicio a la ciudadanía. Y la música sirve para distinguirlos.

0: No, y para acabar, cuéntanos si tienes algo entre manos nuevo y sobre todo, cuéntanos, ¿dónde podemos verte en estos directos como el que te conocí yo en persona en el ciclo de Aragón Negro, de Novela Negra?
1: Bueno, realmente ahora estoy en otra fase. Aragón Negro, yo siempre soy fiel a esa cita porque estoy muy agradecido, llevo muchos años colaborando con ellos, pero realmente ahora comparezco poco públicamente porque estoy en la fase precisamente de acabar de escribir una nueva novela.
0: Bueno, muchas gracias de nuevo desde Radio Mai, desde Cultura Sin Par. Y ya solo cuéntanos, tú bailas y yo disparo, ¿qué vamos a encontrar? ¿Qué nos dirías de este último trabajo tuyo en plan ficción?
1: No, muy, muy agradecido a vosotros y por abrirme un espacio, un huequito en vuestra emisora, ¿no? Para hablar de Tú bailas y yo disparo. Tú bailas y yo disparo es una novela en la que el lector va a encontrar a policías con alma, como digo yo, ¿no? Policías que no son máquinas, no son cyborgs de resolver crímenes, sino que sienten, viven, sufren, follan, se frustran y rara vez nos detenemos en esos rasgos, ¿no? Los policías de la ficción parecen todos sacados de un molde, ¿no? Son todos atormentados o con y no y hay policías de toda clase, condición, edad y es lo que quería reflejar un poco, ¿no? En la novela, más allá de ese compromiso que es restituir la dignidad, primero la identidad y luego la dignidad a la víctima de un crimen, que es el empeño que ponen todos. Gracias. Nuevamente por abrirme un espacio.
0: Bueno, muchísimas gracias, Manu. Es una delicia escucharte. Y sobre todo, saber de que desde los sitios que no es que seamos humildes, sino de que no tenemos tanta presencia, de vez en cuando llega alguien majo como tú y nos echa una mano, un abrazo. Te queremos mucho desde Cultura Sin Par y desde Radio Mai. Hasta pronto, Manu. Bueno, y como no hay mejor forma de conocer un libro, aunque tengamos aquí al autor, que leyendo la sinopsis, os la voy a leer, ¿vale? Me permito hacerlo. El día que el Grupo X de la Brigada de Policía Judicial de Madrid empieza su semana de guardia, aparece en una fábrica abandonada una maleta con el torso de una mujer. Jimmy Valle, Luis Mangas y Paula Vicente, tres agentes de distintas generaciones, serán los encargados de esclarecer el crimen. Al Grupo X se le une Julia Zaldívar, una inspectora especialista en la lucha contra las redes de trata de mujeres, que se convertirá en una pieza fundamental para resolver el caso. El equipo pronto comprenderá que se enfrenta a un desafío gigantesco, un asesino con recursos para llevar a la policía hasta callejones sin salida, una trama poderosa y con conexiones comprometidas relacionadas con otros asesinatos nunca resueltos, y una investigación que dejará profundas cicatrices en todos los que participan en ella. Solo el trabajo conjunto y la férrea voluntad del Grupo X conseguirán resolver un caso que va mucho más allá del crimen de la mujer de la maleta. ¿Hasta dónde llega la corrupción y cuál será el precio que pagar para acabar con ella? A veces los policías son la última oportunidad que nos queda para saber la verdad, pero a ello les puede costar su alma. Bueno, vais a tener enlaces a este libro y a más cosas en los comentarios de iVoox. Y ahora, pues, antes de despedirnos, vamos a escuchar la canción de Juan de Ibe que compuso en su tiempo en Miami y que nos cuente algo de eso y ya nos despedimos.

0: Sí, después del contrato con Locomotive estuve yendo a Miami en varias ocasiones, en periodos diferentes, y tuve la oportunidad de estar trabajando para editoriales como Premusic o Universal Latin Music. Esto, yo llevé material de España, intentaba dejarlo pues en las editoriales allí, y también se me dio la oportunidad de colaborar in situ con compositores y con productores de esas editoriales. Es el caso de Si te vas, que la hicimos en los estudios de Premusic, de donde era artista Fabián Alicastro, que es el coautor de este tema. Eso fue en el año 2012. Yo empecé a ir a Miami en el 2010, más o menos, y a hacer contactos y bueno, estando allí, pues me surgió esta oportunidad, y fue una experiencia bien interesante porque yo no solía componer con otras personas, y con el resultado la verdad que estoy muy contento. Y pasado el tiempo, estábamos escuchando esta canción en el estudio de Juan de Dios, y dijo: wow, es un temazo, ¿por qué no lo producimos al estilo del disco de Invierno Rubí? Entonces, bueno, pues quedó lo que estás escuchando.
1: Bueno, Juan, muchas gracias a ti. Estamos seguros de que Invierno Rubí, de que va a ser un éxito, y ya solo nos... Nada, ¿cuándo vamos a verte en los escenarios? Y otras gracias. Un abrazo desde Zaragoza, Radio MAI, Cultura Sin Par. Y hasta pronto.
0: Bueno, Óscar, agradecerte la invitación a tu programa. Un saludo a todos los oyentes de Radio MAI Zaragoza. A partir de septiembre yo espero tener fechas de presentaciones, y bueno, se irán publicando. Gracias una vez más y un saludo.

Bueno, muchas gracias sobre todo a Manu Marlaska, Juan Deibe y a Josep Alias y Almeda. Solamente ya deciros que nos podéis escuchar cuando os dé la gana en nuestro canal de iVoox, Cultura Sin Par Radio. Un abrazo, si os quiere, desde Radio May, la radio de la margen izquierda. Estamos en La Cara Oculta del Cierzo.

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0: 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Y además de estas secciones fijas, podréis encontrar otras que se van turnando. 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

Bienvenidos al programa número 29 de Perdedores Anónimos. El día de hoy celebramos el 40 aniversario de uno de los discos más importantes de la década de los 80. Se trata del archifamoso The Queen Is Dead, de la banda procedente de Manchester, The Smiths, lanzado el 16 de junio de 1986. Arrancamos directamente el programa con la canción homónima que abre el disco, The Queen Is Dead, una increíble apertura que muestra la faceta más agresiva de los Smiths gracias a las letras de Morrissey y a la influencia de bandas de garage rock norteamericanas como los Stooges o la Velvet Underground en la guitarra de Johnny Marr. Introducida a su vez por un sample de la película de 1962, The L-Shaped Room, que ya forma parte de la memoria de todos los fans de los de Manchester, esto es The Queen Is Dead.

Como ya habían demostrado en su disco anterior, Mrs. Murder, los Smiths volvieron a alzarse como la voz de las clases populares británicas por medio de su vocalista, Stephen Patrick Morrissey. A lo largo de

Esta canción que acabamos de escuchar, Morrissey dirige una encendida crítica a la situación de su país, el cual se encontraba en un momento de decadencia en todos los sentidos para 1986. Económicamente, las políticas de la primera ministra británica, Margaret Thatcher, estaban generando altos índices de paro y pobreza, especialmente en el norte del país, la zona donde vivía la mayor parte de la clase trabajadora. Morrissey no se quedó callado ante la situación y expresó su descontento hacia la política inglesa mediante la música, principalmente en el disco anterior de los Smiths. En The Queen is Dead, el ataque pasó a dirigirse a la corona británica, que para el vocalista no era más que un símbolo obsoleto, una distracción que trataba de camuflar la miseria que se vivía más allá de las puertas del Palacio Real. Tras su mordaz burla se esconde un sentimiento de melancolía, ya que Morrissey intenta refugiarse en un pasado mejor, una Inglaterra llena de grandes figuras literarias, cineastas y cultura. El reflejo más directo de ello es la dirección artística de los Smiths, encabezada por un Morrissey que utilizaba fotos de actores y escritores para ilustrar las portadas de todo el material discográfico del grupo. Pero no toda la crítica de discos se centra en asuntos políticos o monárquicos, como podemos ver en la siguiente canción, la alegre Frankly Mr. Shankly. En dicha canción, Morrissey ataca a Geoff Travis, director del sello discográfico independiente Rogue Trade, en el que publicaban su música los Smiths. Vamos a escucharla.

La relación entre el grupo y Geoff Travis comenzó a malograrse en enero de 1986 porque Rough Trade no poseía la capacidad logística ni el dinero suficientes para mantener en sus filas a una de las bandas más grandes del país. Es por ello que los Smiths intentaron salir del sello mediante acciones legales, un proceso que afectó al lanzamiento de The Queen Is Dead y puso a la banda en un limbo de algo así como 4 meses de duración. El retraso del disco, sumado a una gran gira promocional del Meat Is Murder, debilitaron la estabilidad entre los integrantes del grupo. El guitarrista Johnny Marr, con apenas 22 años, cargaba con todo el peso del grupo, ante la falta de un manager capaz de lidiar con las excentricidades de Morrissey. Marr tuvo que asumir la dirección comercial mientras componía toda la música. El estrés, la falta de sueño y el abuso de sustancias alcohólicas lo llevaron al borde del colapso. Por otro lado, a comienzos del año 1986, Andy Rourke fue despedido debido a su peligrosa adicción a la heroína, un problema que le impedía estar en condiciones de tocar el bajo en el estudio y en los conciertos. Supuestamente, Morrissey expulsó al bajista dejándole una nota en el parabrisas de su coche que decía algo así como: «Andy, estás fuera de los Smiths. Buena suerte y adiós». Esto no ha sido confirmado, pero teniendo en cuenta la naturaleza del líder de la banda, podría ser completamente cierto. En aquel entonces entraría Craig Gannon para sustituir a Rourke, pero como Johnny Marr era amigo de Rourke, intentó impedir que se excluyera de la banda. 2 semanas después, el bajista original regresó, pero Craig Gannon no se fue porque se dedicó a tocar la guitarra rítmica para ayudar a Johnny Marr, convirtiendo a los Smiths en un quinteto justo a tiempo para la publicación del álbum en junio de 1986 y su posterior gira mundial. Llegamos ya a uno de los puntos álgidos del disco, I Know It's Over, una de las canciones más emocionales de toda la carrera de los Smiths, seguida por Never Had No One Ever.

Tras las dos canciones desgarradoras que hemos escuchado anteriormente, encontramos algo diferente en la siguiente canción, Cemetery Gates, en la que Morrissey muestra una vez más su habilidad para escribir letras provocadoras y divertidas con su característico tono personal. En esta canción el tema es la defensa de la originalidad literaria frente al plagio, todo ello transmitido a través de una conversación en mitad de un cementerio. Lo mejor de todo es que Morrissey, amante de la literatura, introduce en la canción versos enteros robados de sus autores favoritos como Oscar Wilde. Esta canción también destaca por la errata que presenta en su título, la ausencia de la letra E antes de la Y final de la palabra cemetery. Este fallo no se ha modificado en ninguna de las versiones de The Queen Is Dead, se ha mantenido desde la primera edición, pero ello no afecta a su calidad.

Llegamos a Big Mouth Strikes Again, una de las canciones más famosas del disco. Morrissey era famoso por meterse en problemas en cada entrevista, criticando sin filtros a otros músicos, a la política y a la industria musical. En lugar de arrepentirse, escribe este tema para reírse de sí mismo y de cómo la prensa lo crucificaba cada vez que abría la boca. Además, en los créditos originales del disco, los coros agudos que suenan de fondo durante el estribillo están acreditados a una misteriosa mujer llamada Ann Coates, pero esa mujer nunca existió. En realidad es la propia voz de Morrissey alterada y acelerada en la mesa de mezclas. El nombre es un juego de palabras con Ann Coates, que es un barrio obrero de su Manchester natal. De hecho, esta ubicación aparece en un cartel de tráfico en la contraportada del último disco de los Smiths, Strange Ways, Here We Come.

The Boy with the Thorn in His Side, el chico con la espina clavada en el costado, es otra de las grandes joyas del álbum. Es la favorita del propio Morrissey y también de Johnny Marr. Morrissey dijo en una entrevista en 2003 que era su canción favorita de todas las que compusieron con los Smiths. Mucha gente piensa que la canción habla del desamor, pero en realidad es una metáfora sobre la industria musical. Morrissey escribió la letra como una queja directa hacia los críticos de las revistas musicales y las grandes emisoras de radio que se negaban a pinchar los discos de los Smiths. La espina del costado representa el dolor que el cantante siente ante el rechazo de la prensa musical y a los problemas con su discográfica. La grabaron como una maqueta rápida en los estudios Drone de Manchester y capturó una frescura acústica que nunca jamás pudieron replicar. El sencillo fue publicado en septiembre de 1985 como adelanto del álbum The Queen's Dead un año antes de que este saliese, y venía acompañado por dos canciones, Asleep y Rubber Ring, además de presentar en la portada a uno de los ídolos de Morrissey, el escritor Truman Capote. Escuchamos The Boy with the Thorn in His Side.

Vicari Natutu es sin duda la canción más extraña, gamberra y divisiva de todo el álbum y probablemente de todo el catálogo de los Smiths. Después de tanta tensión y antes de llegar al gran himno final, esta pista funciona en el disco como un respiro cómico. La canción rompe por completo con el sonido pop e indie del resto del disco. Johnny Marr compuso un ritmo rockabilly clásico de los años 50, muy acelerado y acústico. Es un homenaje directo a las raíces del rock and roll que tanto le gustaba a la banda.

Llegamos a la joya de la corona, no solo del álbum, sino de toda la historia del pop alternativo, There is a Light That Never Goes Out. Esta canción ha trascendido generaciones y se ha convertido en el himno definitivo de la banda. Es la canción más romántica del grupo, pero aún así está teñida por un tono dramático y cierto humor negro, que caracterizan a Morrissey en su forma de escribir. Eso sí, estuvo a punto de quedarse fuera del disco. Cuando la terminaron de grabar, Morrissey pensó que no era lo suficientemente buena para el álbum. Tuvo que ser Johnny Marr quien se plantara y le dijera que estaba completamente loco, convenciéndolo de que era la mejor que habían hecho jamás. A día de hoy es una de las canciones que definen la década de los 80.

La última canción del disco es Some Girls Are Bigger Than Others. Es el cierre más extraño, enigmático y debatido de toda la discografía de los Smiths. Esta canción tiene una de las introducciones más famosas de la historia de la música por un efecto extraño. Cuando empieza la canción, la música suena normal durante unos segundos, pero de repente el volumen baja drásticamente hasta casi desaparecer, para luego volver a subir con toda su fuerza. No fue un fallo técnico ni se quedó nadie dormido en el estudio. El productor Stephen Street lo hizo a propósito en la mesa de mezclas para simular el efecto de una puerta que se abre, se cierra y se vuelve a abrir, invitando al oyente a entrar en la canción. Un detalle bastante interesante, observando cómo se realizó y en qué año.

Terminamos el disco más importante de los Smiths, pero nos quedamos por aquí con algunas canciones pertenecientes al recopilatorio The World One Listen, lanzado en febrero de 1987. En el Reino Unido, The Smiths sacaban muchos singles con varias canciones extra que no se incluían en sus álbumes de estudio. Este disco se creó para que los fans británicos tuvieran todas esas canciones sueltas juntas en un solo vinilo. El título, El mundo no escuchará, era una queja irónica de Morrissey porque sentía que las radios comerciales y el gran público internacional seguían ignorando su música. Arrancamos con Panic, sencillo independiente lanzado en julio de 1986, un mes después de The Queen Is Dead. Esta canción fue compuesta después de que Johnny Marr y Morrissey escuchasen a un DJ poner la canción I'm Your Man de Wham en la radio BBC One justo después del anuncio del accidente nuclear de Chernobyl. De esta falta de respeto nació Panic como una canción protesta, denunciando el estado de la música pop comercial de los 80 y la actitud de las radios, desconectadas de las preocupaciones sociales del momento. De hecho, durante un concierto, Morrissey vistió una camiseta con la cara del DJ, Steve Wright, con la frase Hang the DJ, cuelguen al DJ y una soga en la mano. Pero bueno, vamos a escuchar la canción Panic.

Pasamos a Ask, sencillo independiente lanzado en octubre de 1986. Los Smiths la grabaron durante una pequeña pausa de la gira de presentación de The Queen Is Dead, y es una de las canciones más optimistas de la banda. Le seguirá Sleep, cara B del sencillo The Boy With The Thorn In His Side. Dicho single salió a finales de 1985 como adelanto del álbum The Queen Is Dead, y es, en contraste con la anterior canción, una de las más tristes de los Smiths. Vamos a escuchar las dos.

Por último, Louder Than Bombs, recopilatorio doble lanzado en marzo de 1987, solo un mes después de The World Won't Listen, y el motivo fue que el mercado de Estados Unidos iba con retraso. Los fans americanos no habían tenido acceso fácil a los singles británicos, y la discográfica de allí tampoco había editado el recopilatorio fundamental, Hatful of Hollow, de 1984. Por eso decidieron crear un super recopilatorio para América. Tomaron casi todo lo que venía en The World Won't Listen, le sumaron las mejores canciones antiguas de Hatful of Hollow y de paso añadieron un single nuevo que acababan de grabar, Sheila Take a Bow. De este recopilatorio extraemos la canción Back to the Old House, cara B del sencillo What Difference Does It Make, de enero de 1984. En Louder Than Bombs aparece una versión acústica de esta canción, grabada en directo para las sesiones de John Peel en la BBC Radio 1, en septiembre de 1983. Que es la que vamos a escuchar ahora para cerrar el programa. Espero que os haya gustado este especial de los Smiths y nos vemos la semana que viene aquí, en Radio Mai, en el 102.8 FM.

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0: Muy buenas noches, queridos oyentes de Radio MAI, y bienvenidos a la edición número 52 de Rebelión en la Granja. Os saluda David Alfonso y os da la bienvenida a nuestro programa de Rebelión en la Granja, como siempre, un programa que trata todo tipo de disciplinas. A veces hablamos de política, geopolítica, economía, literatura, cine, música, hablamos de todas las disciplinas. Y aquí estamos en Rebelión en la Granja. Hemos comenzado con un tema de música electrónica de un DJ zaragozano al que vamos a entrevistar en la noche de hoy, hoy día 12 de marzo de 2026. Va a ser un programa que vamos a dividir en dos partes. En la primera parte, que será más o menos unos 50 minutos, realizaremos una entrevista al DJ zaragozano Luis Ligre, alias Ligretron, que va a estar charlando con nosotros durante tres cuartos de hora. Por tanto, toda esta primera parte, los primeros 45 minutos, van a hablar sobre música electrónica. Vamos a hacer un programa, en este caso, de música. Y luego, en la segunda hora, a partir de las 10 y 10, más o menos, y hasta las 11 y media, realizaremos una segunda parte en la que trataremos sobre la guerra de Irán, la guerra que han desatado Estados Unidos e Israel el pasado sábado 28 de febrero contra el país persa y que tiene a todo el mundo en vilo, como ya nos tuvieron hace unos meses, en junio de 2025, cuando estalló la llamada por Donald Trump guerra de los 12 días, que en aquel caso fue entre Israel e Irán, aunque luego en la recta final de la guerra intervino Estados Unidos con la orden directa de Donald Trump de bombardear las tres principales centrales nucleares iraníes, cosa que fue realizada, y pensando todos que el trabajo había sido completado por la administración Trump, hace unos días dijeron que no, que todavía Irán era una amenaza nuclear para el mundo y que eso había de combatirlo. De ahí que el pasado 28 de febrero, de forma unilateral y sin contar con el derecho internacional ni la comunidad internacional, Estados Unidos e Israel desataban una guerra a todos los niveles, a través de tierra, mar y aire, contra Irán. Y en esa estamos, con lo cual, en la noche de hoy, en Rebelión en la Granja, en la segunda hora y a partir de las 10 y 10 de la noche, hablaremos sobre ello con Luis Dionis, Gonzalo Fanlo y Alfonso Anso. Pero bueno, vamos a comenzar el programa. En primer lugar, voy a saludar a los comentaristas que estarán después con nosotros y después saludaré al invitado principal de esta noche. En primer lugar, voy a saludar a Luis Dionis, que está, como siempre, aquí preparado en los estudios de Radio MAI en Salvador Allende 1357 con nosotros, preparado para opinar dentro de nuestra radio libre y emisora zaragozana Radio MAI. Buenas noches, Luis, ¿cómo estás?
1: Buenas noches.
0: O aléjate un poco del micrófono. Buenas noches, Luis.
2: Buenas noches, muy bien, ¿qué tal estamos? Contento de estar aquí.
0: Hoy en la primera parte, no sé si querrás intervenir, yo voy a realizar una serie de preguntas a Luis Ligre, que es un DJ zaragozano importante, pero si tú quieres intervenir en cualquier momento lo puedes hacer.
2: De acuerdo.
0: Y bueno, pues nada, bienvenido, Luis.
2: Muchas gracias.
0: Y en segundo lugar voy a saludar a Gonzalo Fanlo, que también nos acompaña en el programa de hoy, tanto en la primera parte durante la entrevista a Luis Ligre, como también después, sobre todo, en nuestro debate sobre la guerra de Irán, que nos tiene a todos en vilo. A ver qué es lo que sucede y a ver si la guerra termina pronto. Más que nada, primero por la población iraní civil, que nada tiene la culpa de tener como gobierno una teocracia islámica asesina, y ni tampoco tiene por qué estar soportando, lógicamente, que las aviaciones americana e israelí le estén bombardeando día sí y día también. Voy a saludar a nuestro segundo colaborador de la noche, Gonzalo Fanlo. Buenas noches, Gonzalo.
3: Muy buenas noches, David.
0: ¿Cómo estás?
3: Bien, aquí dispuestos a escuchar y hablar.
0: Si te parece, Gonzalo, acércate un poquito más al micro.
3: A ver, ¿ahora qué tal?
0: Ahora mejor, ahora se te escucha mejor.
3: Muy bien.
0: Bueno, Gonzalo, pues nada, a ver qué comentamos en la noche de hoy. Yo creo que son dos temas interesantes.
3: Sí, sí, sí. Vamos a ver qué nos cuenta primero Luis y después pues ya veremos a ver de cómo tratamos.
0: Muy bien, bienvenido, Gonzalo.
3: Encantado.
0: Y vamos a empezar la entrevista. Voy a subir durante unos instantes la musiquita y ya voy a sacar, lógicamente, la entrevista que tengo preparada con Luis Ligre. Recordaros que si nos queréis llamar, podéis llamarnos al número de teléfono de Radio MAI, que es el 976 52 56 45, repito, 976

676-5256-45 y que nos podéis escuchar, ya sabéis, a través de la FM Zaragozana, a través del 102.8 de la FM Zaragozana, y también nos podéis escuchar por internet y en directo a través de la dirección radiomai.com/online. Seguimos en Rebelión en la Granja.

0: Bueno, y saludamos ahora a Luis Ligre, que está aquí en los estudios de Radio Mai, como bien sabéis, en Salvador Allende, 1357 local, aquí en la margen izquierda de nuestra querida ciudad del viento, en nuestra querida ciudad de Zaragoza. Buenas noches, Luis.
1: Hola, buenas noches.
0: Hola, buenas noches, ¿cómo estás, Luis?
1: Bien, bien.
0: Bueno, tuve la oportunidad de entrevistarte el pasado mes de noviembre de 2025 en Radio La Granja, emisora en la que todavía estás, lógicamente, presentando tu programa de decibelios todos los domingos de 12 de la mañana a 1 de la tarde en Radio La Granja, en el 102.1 del FM zaragozana. Y hoy vuelvo a entrevistarte, seguramente verás que hay algunas preguntas distintas, y después de que te entrevistara a finales de noviembre de 2025 en Radio La Granja, en el día de hoy, 12 de marzo de 2026, voy a entrevistarte en Radio Mai. Bueno, ¿qué te han parecido nuestros estudios?
1: Bien, están muy bien.
0: Son unos estudios seguramente un poquito más aseados que los de Radio La Granja, en el sentido de que quizá están un poquito más cuidados y no son en un sótano, como ocurre en la emisora local libre de Radio de San José.
1: Sí, lo que más me ha sorprendido es que tenéis unos giradiscos Technics que para poder poner música en vinilo yo creo que son de lo mejor.
0: ¿Los de Radio La Granja qué tal están para ti?
1: Pues bueno, son de una submarca y bueno, pues tienen muchos años, entonces yo soy de la marca Technics de toda la vida y creo que es el giradiscos estándar para poder mezclar y poder hacer sesiones de DJ con ellos.
0: Muy bien. Bueno, pues lo primero que te quería preguntar, Luis, porque bueno, algunas de las preguntas coincidirán con las preguntas de noviembre, pero ahora lógicamente nos estás hablando a nuestra audiencia, la audiencia de Radio Mai, y aunque algunas preguntas puedan ser parecidas, bueno, pues me gustaría que nos las contestaras con toda honestidad, con toda sinceridad, más que nada porque lo que me gustaría ya no solo lógicamente es promocionar lógicamente tu carrera como DJ y que podamos divulgar tu música mucho mejor aquí en Radio Mai, sino también para que la gente te pueda conocer, porque ya lo he anunciado a través de redes sociales, eres una persona con mucha experiencia, que ha pinchado muchos locales, que ha estado en fiestas raves, que conoces muy bien la escena electrónica zaragozana probablemente desde hace más de 20 años, y te preguntaré sobre ello. En primer lugar, ¿cómo empezaste tú a escuchar música electrónica? O en general, ¿cómo empezaste tú a escuchar música? ¿Cuál fue la primera música que escuchaste, que heredaste, digamos, del gusto de tus padres? ¿Qué empezaste a escuchar a nivel de música cuando eras tan solo un niño, Luis?
1: Bueno, yo venía de la escuela del hip hop que estaba llegando a la ciudad. Y bueno, después de pasar un tiempo escuchando esa música, decidí cambiar de género musical. Y en ese momento estaba pegando mucho la electrónica, las fiestas de Valencia, Ibiza y todo este tipo de cosas. Entonces fui visitando distintos clubs de música electrónica de la ciudad, en la antigua zona del Rollo. Y bueno, pues a partir de ahí, digamos que fui cogiéndole un poco de gusto al tema del DJing, de la figura del disc jockey. Pero como es una afición un poco costosa, pues no decidí comprar en vinilo hasta ya entrados prácticamente finales de los 90, principios del 2000. Yo empecé consumiendo compact disc y la música preferente que consumía era importada de Holanda, y era un hardcore bastante fuerte, de unos recopilatorios conocidos que se llamaban Thunderdome y otros recopilatorios de ese estilo. Y también estuve escuchando otro tipo de género más, el jungle, que también es muy acelerado, pero yo soy de los que, bueno, cuando eres joven, digamos que escuchas géneros musicales potentes, agresivos, rápidos. Entonces yo empecé escuchando una electrónica bastante fuerte, la verdad. Lo que pasa que, a ver, yo soy de una generación del 77 que ha crecido con los años 80. Entonces, pues bueno, en parte yo era un niño, pero lógicamente, como existía la televisión, pues a través de la televisión pues veías los típicos videoclips musicales, de todo tipo de música y ese tipo de cosas.
0: Una pregunta que te quería hacer y puedes seguir después, Luis. Ya nos has dicho un poco cómo empezaste tú a escuchar música electrónica, que a principios de los 90 empezaste a comprarte vinilos, que antes lo que tenías eran CDs. Lo que te quería preguntar es un poco lo de antes. Antes de que te metieras en la música electrónica, seguramente a principios de los 90, lo que te quería preguntar es qué escuchaban tus padres y qué tipo de música escuchaste tú al principio, desde que despertaste para la música, que igual sería con 10, 12, 14 años, cuando empezaste a escuchar música por la radio, vamos.
1: Bueno, ahí yo creo que sí que cabría destacar, por ejemplo, que mis padres han consumido bandas sonoras de películas y también mi padre compró un recopilatorio que se llama Synthesizer. Entonces, mis primeros conocimientos en música electrónica vienen un poco de por ahí, de la música de Giorgio Moroder en las distintas películas en las que participaba, este recopilatorio Synthesizer, las actuaciones de Jean-Michel Jarre en la televisión, las actuaciones de Nueva York, de Tokio, de China y tal. Y ya te digo, los distintos programas televisivos que había sobre música. En la época en la que yo consumía hip hop, escuchaba el Yo MTV Raps, pero lógicamente había muchos más medios televisivos en los que podías escuchar distintos tipos de música.
0: Muy bien, muy bien. Una cosa que te quería preguntar. La música que escuchabas antes de empezar a comprarte vinilos, que además ahora nos hablas de tu colección de vinilos, que es bastante multitudinaria, bastante numerosa, ¿qué tipo de música en música electrónica escuchabas en CD? En tus principios como aficionado a la electrónica a principios de los años 90, que sería más o menos por esa época, porque has comentado antes que era cuando estaba de moda más o menos la escena de Valencia, lo que se llamó en su momento la Ruta del Bacalao.
1: Sí. Sí, bueno, pues como te decía, tenía un amigo que conseguía recopilatorios de música de Holanda. Entonces, desde Holanda en los 90 se producía mucho hardcore, sonido hardcore, muy duro, muy agresivo y fuerte. Y lo que te comentaba, que también compré un recopilatorio de Jungle en Corte Inglés. Vendían unos recopilatorios que eran los DCs. Entonces estaba DC's Trip Hop, DC's Jungle, DC's Techno, y entonces cada uno pues agrupaba música de un género musical. Entonces a mí sobre todo lo que me movía era esta forma de describir la música según etiquetas. Entonces yo con el tiempo también, a través de una prensa especializada que se llamaba Dance Deluxe, aprendí de que en la música existían distintos géneros musicales y que cada uno tenía sus matices. Entonces ahí ya fue cuando empecé a profundizar en culturizarme sobre la música electrónica y en aprender todo lo que pudiese de ella.
0: Hay una cosa que recuerdo de la entrevista que me concediste a finales de noviembre de 2025 en Radio de la Granja, que ese creo que con ese chico que conociste de adolescente, creo, sí, empezasteis a mezclar música con cintas en su momento, cuando teníais unos 15 años, ¿no? Algo así.
1: Sí, un poquito más tarde, pero sí. Mi amigo tenía una minicadena que permitía poder poner dos cintas a la vez. Entonces nosotros jugábamos con sesiones de otros disc jockeys y lo que hacíamos era pues poner las cintas en determinados puntos que nosotros nos preparábamos en casa, y entonces pues hacíamos un poco de juego con eso, pero claro, pues eran unas mezclas horribles porque no hay control de velocidad de la cinta de cassette. Entonces sin un pitch que te pueda ayudar a modular la velocidad, era un poco difícil que ajustaran las dos canciones a la vez, bastante difícil.
0: Yo recuerdo muy bien las fechas, porque bueno, soy historiador y las fechas las tengo más o menos todas controladas de lo que es la historia de la música electrónica en España. ¿Sabrías más o menos decirme en qué año más o menos fue cuando empezasteis a hacer esas cintas? Lo digo para situar la edición que estaba de Máquina Total, de todas las diferentes recopilatorios que había de música, el Ibiza. ¿Sabes más o menos que sería sobre el 92 o por ahí?
1: No, más tarde.
0: Más tarde.
1: Año 96.
0: Año 96,
1: yo
0: vale.
1: Calculo que año 96 o por ahí.
0: Bueno, pues si Máquina Total creo que tuvo su primera edición en el año 90, pues estaríamos en el Máquina Total 6, 7, más
1: sí,
0: o menos.
1: Sí, por lo menos.
0: Por ahí sería. Por lo menos. Y recuerdo bien la música de esa época, había realmente muy buenas canciones en esa época. Lo que pasa es que también hay que decir, y eso es lógico recordarlo, claro, estamos ante un DJ que ha evolucionado muchísimo, que en el año 96 tenía solamente 19 años, que ahora tiene casi 50 y que lógicamente ha escuchado música, ha incorporado música y ahora hace lógicamente seguramente unas sesiones que no tienen nada que ver con aquella época. Pero si recuerdas, esa época de la música electrónica de los años 90, 95, 96 era tremendamente comercial. En esa época, a mediados de los 90, sí que la gente escuchaba música, mucha música electrónica y sobre todo mucha música pop bailable, lo que se entendía por lo que se llamaba en esa época el Eurodance, es decir, canciones pop pero que eran muy bailables en la época y de las que se hacían múltiples remezclas en diferentes recopilatorios, por ejemplo, como es el Máquina Total o como también se hacía en los diferentes recopilatorios de Max Mix ya desde los años 80.
1: Ajá, sí. Sí, bueno, pues a ver, yo exactamente esa música Máquina Valenciana no era exactamente la que yo escuchaba. Yo la escuchaba más de importación.
0: Sí, Holanda, también, lo que comentabas antes, desde Holanda.
1: Y también un amigo de Barcelona empezó a pasarme grabaciones que hacían en un local de ellos con de la música que consumían ellos y tal. Y también ahí me di cuenta de que en las grandes ciudades se consumía una música más, una música distinta y más rebuscada, como más profunda, en la que tenían una cultura mucho más fuerte y...
0: Pero me estás hablando de grandes ciudades del extranjero, no me hablas de Madrid, Barcelona o Valencia, ¿no? Me hablas
1: no,
0: del extranjero.
1: Grandes ciudades como Madrid, Barcelona.
0: Ah, también.
1: Hablaba de Madrid, Barcelona.
0: Madrid, Barcelona sobre todo.
1: En comparación con Zaragoza.
0: Sí, desde luego.
1: Es esa diferencia que hay de una gran ciudad aquí y sobre todo una evolución en la escena mucho más trabajado y mucho más digamos que relacionado con la escena europea, por decirlo de alguna forma. Entonces,
0: para ti Valencia, ni siquiera la de la Ruta del Bacalao de principios de los 90, que fue tan famosa y que llevó a tanta gente a ese territorio, a territorio valenciano, y a generar una cultura de la noche ya desde el jueves hasta el domingo, para ti Valencia no llegó ni siquiera en ese momento a coger esa cultura que sí que tenían Madrid y Barcelona y que también tenían otras grandes ciudades de Europa.
1: Sí, sí.
0: Valencia no llegó a tomar ese camino, digamos.
1: Ahí sí que, a ver...
0: O al menos no en ese momento, desde luego, porque en ese momento claro, era todo Ruta del Bacalao.
1: Sí, en la época, lógicamente, Valencia era la que atraía al público de todo el país, prácticamente. Pero creo que a los años las grandes ciudades decidieron dar un paso hacia adelante y empezar a trabajar con música de vanguardia. O sea, con lo último de lo último. Entonces... yo creo que Valencia ya quedó en un segundo plano y las grandes ciudades ya empezaron a tomar presencia en la escena nacional.
0: Muy bien. Otra pregunta. Vamos a hablar un poquito de cómo empezaste tú a coleccionar vinilos, porque vamos a hablar sobre todo de ti. Hemos estado hablando ahora un poco de la música que escuchabas tanto en tu adolescencia como en tu primera juventud, pero me gustaría también saber un poquito cuáles fueron tus primeros vinilos de tu colección, que creo que tienes aproximadamente unos 5.000, ¿verdad, Luis?
1: Sí.
0: Unos 5.000 vinilos. Los primeros vinilos que tú compraste, que imagino que fueron a caballo entre el siglo XX y el XXI, es decir, hace unos 26, 27 años, a finales de los 90, ¿cuáles fueron esos primeros vinilos que tú empezaste a escuchar y si tenían algo relacionado con Holanda? Que me comentabas antes que Holanda fue, digamos, quizá el primer tipo de música electrónica que empezaste a escuchar de forma ya continuada y generalizada. ¿Cuáles fueron esos primeros vinilos que empezaste a comprar a finales de los 90, Luis?
1: Con el vinilo quise hacer algo distinto. Quise comprar un género musical que yo lo conocía de niño porque por lo que te digo de la relación con el hip hop, pero que ni en tiendas ni en ninguna parte lo se podía conseguir, que era el electro bass. El electro bass, la música electro americana sobre todo, es un género musical que a mí siempre me ha llamado la atención, pero era difícil de conseguir. Entonces, cuando empecé a comprar vinilo, empecé a visitar pues las tiendas que estaban de moda en la época en la ciudad, que eran por ejemplo pues Stress Records o Mambo Records, o incluso en la segunda planta de Corte Inglés montaron una especie de sección de DJ. Y también había pequeñas tiendas repartidas por la ciudad. Había una en concreto que estaba en un pasaje que hay en calle Bretón, que no recuerdo cómo se llamaba la... No sé si se llamaba Plastic o algo así. No me acuerdo cómo se llamaba la tienda.
0: Lo de Plastic me recuerda al programa que había en Cadena 40 Principales de Plásticos y Decibeles, el famoso programa legendario.
1: Sí, no, yo iba por el nombre de la tienda Plastic Records.
0: Sí, la zona de Tomás Bretón, sí.
1: Pero no, yo creo que no se llamaba así. Pero bueno, el caso que...
0: Bueno, has citado una serie de ciudades, o sea, has citado una serie de locales, de tiendas de música zaragozanas. Estas tiendas zaragozanas que visitabas tú, hemos hablado de finales de los 90, principios de 2000, ¿sabes más o menos el año, por aproximar el año más o menos, el año exacto o más o menos exacto de cuando empezaste a comprar vinilos?
1: Bueno,
0: yo 99, 2000.
1: Sí, yo calculo que a partir del 2000.
0: Vale, para hacernos una idea. Vale, sí. Gracias, muy bien.
1: Sí, porque además es que yo también...
0: Te recuerdo, digo, porque yo en aquella época era súper fan de la música electrónica, que en aquella época, año 2000, que yo hacía ya programas en Radio La Granja, todavía se vendían singles en CD, que posteriormente dejaron de venderse. Hoy en día, si quieres conseguir un single, lo tienes exclusivamente en vinilo. Pero hubo una época, principios del 2000, del 2000 al 2007-2008, igual tú no lo recuerdas porque tú ya en esa época empezaste con el vinilo a tope, y dejaste seguramente de comprar CDs masivamente, pero en esa época, en el año 2000, se vendían singles de CD tanto en la FNAC de Plaza España como en el Corte Inglés de Zaragoza de Paso Independencia, que seguramente tú estabas ya comprando vinilos, pero que te quiero decir que hoy en día ya, si quieres comprar un single, solamente lo tienes en vinilo. En aquella época tenías todavía la posibilidad de comprar singles en CD, que fue el primer formato en el que empezaste tú a escuchar música, Luis.
1: Sí, lo que pasa que el formato en compact disc, yo he seguido también comprando algunas cosas, sobre todo cuando salieron los primeros reproductores para DJ. Y bueno, pues en compact disc tengo música y soy consciente de que ahí hice de singles, porque creo que tengo por ahí alguno. Es más, tengo incluso CDs recopilatorios que regalaban con la revista esta que te comentaba, especializada en música electrónica, que se llamaba Dance Deluxe. En cada número regalaban un CD. Entonces ese CD era un recopilatorio de la música electrónica de ese momento. No sé si era... Dance Deluxe, no sé si hacía publicación anual o hacía una publicación cada 6 meses. Hacían publicaciones cada bastante tiempo. Y ya te digo, pues en compact disc yo también he seguido consumiendo música aparte de la compra de vinilo.
0: Muy bien, muy interesante. Más cosas, lo sé lógicamente porque evidentemente nos conocemos desde hace tiempo. ¿Qué te gusta mucho tanto el house de Chicago como el techno de Detroit, que siempre han sido dos referentes a la hora de escuchar música y de pinchar música? Vamos a empezar por el house de Chicago. ¿Qué es lo que más te gusta del house de Chicago? Porque claro, el house de Chicago creo que empieza hace el año 88 y ha evolucionado mucho en las últimas 4 décadas. ¿Qué es lo que más te atrae del house de Chicago como uno de tus referentes musicales?
1: Bueno, en parte me gustan los instrumentos que utilizaban, que eran, pues, por ejemplo, la caja 808 o los sintetizadores SH-101 o, digamos, máquinas de la época que además, al no existir la digitalización, digamos que la producción era mucho más rudimentaria, mucho más básica. Entonces es una música que puede sonar antigua o básica, pero para mí tiene mucha pegada. Sobre todo también, lógicamente, el house está formado también por mucha vocal, muchos temas vocales con letras interesantes, y sobre todo la forma de exponer el house en la ciudad de Chicago es la que más me atrayó. La de Nueva York no la conozco tampoco tan bien, pero bueno, decidí que también el hecho de que en Chicago se creó el Acid House, entonces digamos que ha tenido una escuela bastante fuerte en house, después pasó al Acid House y después pasó al Ghetto House, Entonces, para mí Chicago es una ciudad importante porque tengo bastante música de esa ciudad. Y Detroit, lo mismo, es una ciudad también muy rica en cultura musical.
0: Lo que pasa es que en Detroit, digamos que su bandera es el techno, que sería otro género musical diferente, ¿no? Digo, porque siempre que hemos charlado, tú me hablas normalmente o de house de Chicago o de techno de Detroit, que evidentemente imagino que también en Chicago será techno y en Detroit será house, ¿no? Pero creo que la bandera de históricamente de Detroit es el techno.
1: Sí, sí, porque se acuñó la palabra en un recopilatorio que se llamaba The New Dance Sound of Detroit. Y en el centro ponía techno. Entonces, digamos que a partir de ese recopilatorio se le acuñó a la música que estaban creando allí como techno.
0: Muy bien, perfectamente. Bueno, ahora voy un poco con tu biografía, que también el elemento biográfico es importante. Hemos hablado de cuándo empezaste a escuchar música, la música que escuchaban tus padres, cómo empezaste a mezclar de manera rudimentaria con cintas de cassette, cómo empezaste a escuchar música electrónica en CD, luego empezaste en el año 2000 a consumir masivamente compra de vinilos. Lo que te quería preguntar es lo siguiente. Creo que tienes una hermana viviendo en Estados Unidos. ¿Tuviste la oportunidad cuando estuviste en Estados Unidos de mamar un poco lo que era la cultura de música electrónica en Estados Unidos, o no tuviste la oportunidad, digamos, de relacionarte con gente que escuchaba allí música electrónica o de ver algún sitio que pudiera inspirarte en ese sentido?
1: Bueno, en esa época había un DJ conocido en la ciudad que se llama Chelis.
0: ¿De qué año hablamos más o menos? Porque nos situemos los que somos un poco profanos en la materia.
1: 2006.
0: Vale, perfecto.
1: Y bueno, pues había una tienda de discos que la llevaba un DJ que se llama Chelis, que se llama Robot. Y como le comenté que iba a hacer un viaje a Estados Unidos y que concretamente iba a ir a la zona de Washington, me pidió que le buscase una música electrónica en concreto que se llama Go-Go. Entonces, en esa búsqueda por encontrar algo de música para poder llevarle a este DJ, conseguí visitar una tienda de música electrónica, pero desgraciadamente vendían casi todo en compact disc, no tenían vinilos.
0: ¿Esa ciudad o localidad americana cómo se llamaba, por curiosidad?
1: Washington DC.
0: Ah, estabas en Washington, vale, que pensaba sí. Que hablabas de un sitio más. Vale,
1: concretamente
0: vale,
1: en Georgetown.
0: En Georgetown.
1: Sí.
0: Muy interesante. O sea que lo que te encontraste ahí fue casi todo en CD.
1: Sí.
0: Claro, es que habría que ver las típicas tiendas que había en esa época. Seguramente habría grandes tiendas de vinilos, pero que no tuviste la oportunidad de visitar en aquel viaje.
1: Sí, sí. Ten en cuenta que era un viaje de visita familiar, entonces.
0: Claro, claro. ¿Has estado en alguna otra ocasión en Estados Unidos, Luis?
1: No
0: has estado. Pero conocerás un poco la música que se escucha ahí. Hablábamos antes del house de Chicago, el techno de Detroit. ¿Qué es lo que se escucha hoy en día en Estados Unidos, sobre todo? ¿Tienes idea del tipo de música que se escucha ahora en Estados Unidos?
1: Bueno,
0: aparte de Bad Bunny.
1: Ya, es que en Estados Unidos nos ponemos en ciudades con poblaciones gigantescas. Entonces, la oferta musical de estas ciudades suele ser muy amplia. Entonces, yo creo que en estas ciudades, sobre todo, lo que más se consume es el sonido que esté de moda en ese momento. Quiero decir que si es Bad Bunny, será Bad Bunny, ¿sabes? Sí que los clubs quizás lo que intentan es un poco hacer la música más bailable. Entonces, a veces suelen hacer remezclas o versiones y utilizarlas en los clubs porque saben que a lo mejor que quizás la original no pega demasiado con el baile, o a lo mejor es más. Pero bueno, no sé, allí hay muchos, en los distintos estados tienen cada uno, digamos, su forma de ver la música. Entonces, yo sé que en Baltimore, por ejemplo, tienen una forma peculiar de hacer música electrónica. En Nueva York, como ya te había dicho, Chicago, Detroit. Y ya supongo que otra parte sería San Francisco, en el otro lado, en la otra costa. Sería San Francisco, la ciudad más fuerte en música electrónica, que además cuenta con una película que se llama Groove, que es sobre la escena rave de la ciudad.
0: Y una pregunta que te quería hacer. ¿Existe también en Estados Unidos hoy en día lo que ya existe desde los años 80 en Gran Bretaña y en Alemania, que es la cultura club? ¿Existe cultura club en Chicago, Detroit, Washington, Nueva York, San Francisco, Los Ángeles? ¿O ese tipo de cultura no existe apenas en Estados Unidos hoy en día?
1: Bueno, es que yo creo que la cultura de club prácticamente sale de Estados Unidos. Quiero decir que Estudio 54 es un ejemplo de club.
0: Yo es que Estudio 54, claro, lo digo desde, porque yo soy profano en la materia de la historia de la música electrónica. Yo lo que entiendo por Estudio 54 es una discoteca clásica de música disco de los 70. Pero bueno, me dices que luego eso evolucionó hacia un club.
1: Ah, bueno.
0: Me refiero al típico club, que bueno, que son discotecas. Digamos que es una cultura que ya existe de los años 80 en Gran Bretaña y Alemania, pero que sí que son discotecas, o se pueden denominar como discotecas, pero que son como una serie de locales donde la gente va ahí durante muchas horas a conocer gente, a escuchar música, y que no tiene nada que ver con la discoteca mediterránea. A eso me refiero, a esa cultura club que aparece ya en Gran Bretaña y en Alemania a finales de los años 80. Me refiero a ese tipo de cultura club. Igual en Estados Unidos es un poco distinto. Igual la cultura club, digamos, es mucho más que lo que han ofrecido Gran Bretaña y Alemania en las últimas décadas. Igual hay otro tipo de cultura club en Estados Unidos.
1: Hombre, por una parte yo creo que Estados Unidos, que es mucho más agresivo con la política antidroga y
0: sí,
1: demás,
0: desde luego, más conservadora.
1: Sí, creo que en ese sentido la población americana no es demasiado consumidora de música electrónica, pero bueno, ahí está. Entonces, yo como te decía, yo creo que en las grandes ciudades es donde se cuecen estas cosas, y yo creo que la cultura de club realmente existe desde la música disco, porque yo considero el clubbing como el hecho de ir a una discoteca, a una sala.
0: A una discoteca de cualquier tipo. No tiene por qué tener unas características determinadas la discoteca de club. Es que no sé si es lo mismo o se concibe de la misma manera una discoteca, por ejemplo, en Italia o en España, de las que nos podemos encontrar en Inglaterra, Alemania o Estados Unidos. Por eso, como tú eres una persona experta en todo lo que es el tema de locales de electrónica en las últimas décadas, ¿qué diferencia puede haber entre una discoteca mediterránea y de un país anglosajón, germánico o Estados Unidos? ¿O realmente es lo mismo?
1: Bueno, en ese aspecto yo creo que sí que Estados Unidos es más de ofrecer espectáculo con cenas, con comidas. Entonces, nosotros aquí estamos acostumbrados al club de pagar una entrada y entrar a bailar, pero en cambio en Estados Unidos yo creo que también está ese concepto de sitio donde se pone música o se expone música. Pero no tiene que ir la gente exactamente a bailar.
0: O solamente a bailar.
1: Claro. Y entonces creo que de ese tipo de clubs abundan bastante por allí, por Estados Unidos. Lo mismo que nosotros conocemos aquí en los clubs latinos, todas estas fiestas que hacen yo les digo los rayos y centellas, esto que son las botellas con fuegos artificiales y este tipo de cosas, eso se lleva, también se lleva, bueno, creo que es que viene de allí, viene de Estados Unidos, del ambiente, de la forma de salir y este tipo de cosas.
0: Nos has hablado mucho y muy bien y de una manera pormenorizada de las discotecas en Estados Unidos, pero volvamos a Europa. Tú evidentemente supongo que habrás estado en las principales discotecas aragonesas, como supongo la Florida 135, que imagino que habrás estado. También habrás estado en algunas discotecas de Ibiza o de las Islas Baleares. ¿Existen diferencias sustanciales entre las discotecas ibicencas o alguna que tenemos aquí en Aragón, como es la de Fraga, de Florida 135? ¿Son discotecas que se parecen en algo, aunque no hayas estado, a las discotecas alemanas o británicas, que suelen tener un DJ residente que además lleva muchos años aquí, o sea, muchos años en ese local? ¿Se parecen esas discotecas mediterráneas de la zona de España o de Italia, no sé, o de Grecia? ¿Tienen alguna diferencia con respecto a esas discotecas anglosajonas o germánicas de Alemania, Gran Bretaña o incluso Francia? ¿O son muy parecidas?
1: Yo creo que sobre todo en la escena ibicenca, que creo que es la que quizás se separa un poco del resto de la escena nacional, su forma de atraer al público, sus clubs y sus programaciones están orientadas prácticamente al turismo del norte de Europa. Así
0: claro,
1: que
0: se supone que las adaptaron un poco a lo que les gusta en Alemania o en Gran Bretaña.
1: Claro, entonces, pues por ejemplo, la escena ibicenca sí que veo que es la que puede tener la mayor similitud con los clubs del norte de Europa, solo que estamos en el país del sol, entonces claro, aquí se valora pues eso, el buen clima, tal, las islas, que también eso atrae, y ya con el resto del país, yo creo que Madrid y Barcelona tienen salas potentes, pero sí que es verdad que en la actualidad el Berghain de Berlín está cogiendo mucha fama como uno de los mejores clubs de Europa. Yo no he estado, entonces no puedo juzgar, pero sí que por lo que parece atrae a mucha gente.
0: Muy bien. Otra cosa que te quería preguntar. Vamos a hablar de la discoteca más señera, creo yo, de las últimas décadas en Aragón, como es la discoteca de Fraga, Florida 135. Imagino que habrás estado. ¿Cómo ha evolucionado esta discoteca tan representativa de Aragón y de las más importantes de España, de hecho, en las últimas décadas? ¿Cómo ha evolucionado esta discoteca de Florida 135 desde principios de los 90, que eras tú muy jovencito, igual tenías apenas 13 años, desde ese momento, desde principios de los 90, cuando estaba tan de moda la ruta del bacalao y la música, digamos, de bacalao, que así se denominó a principios de los 90, ¿cómo ha evolucionado esa discoteca, la Florida 135, pues de eso, desde el año 1990 hasta la actualidad? ¿La has seguido de cerca?
1: Sí, yo para aprender y culturizarse sobre esa discoteca, recomendaría que se leyeran el libro Florida 135, Cultura de Club, que es un libro en el que explican los inicios de la sala, cómo contrataron a Machín para que tocara allí y cómo se construyó el club, porque además el club tiene distintos elementos con los que se formó, que son forja de vías de tren antiguo o algo así. El libro lo leí hace mucho tiempo, lo recuerdo vagamente.
0: ¿Puedes recordarnos el título de nuevo, el título, Luis?
1: Florida 135, Cultura de Club.
0: ¿Qué puede ser, un libro que tenga unos 20 años o es más reciente?
1: Es posible que tenga ya unos 20 años. Es más, yo estuve en la presentación del libro en la FNAC, que estaba Luis Yes, el difunto La Bordeta, y no sé si estaba Arnau también. Creo que estaba el hijo de Arnau, creo.
0: Muy interesante, sí. Muy interesante. ¿Cuándo fue la última vez que estuviste en la Florida 135, Luis? No, Luis, me refería a Luis Liger, que tenemos también aquí otro Luis. Adelante, Luis.
1: Hace muchos años. No lo recuerdo. Yo creo que... No sé, 2008 o por
0: ahí.
1: Uy,
0: pues pensaba que habéis estado más recientemente. Pues fíjate, han pasado ya, 18 años ya, ¿eh? Tremendo. Sí. ¿No vas últimamente a discotecas en los últimos años, Luis?
1: Bueno, yo es que ya con la edad he pensado que quizás pues mi participación en la noche pues ya como que la he dejado un poco de lado. Entonces yo suelo salir pues cuando tengo algún evento o si voy a algún evento de algún amigo, cosas así, y no me muevo muy lejos de la ciudad. Hace muchos años sí que me desplazaba hasta Madrid o hasta Barcelona para ver algún disc jockey conocido, pero en la actualidad me muevo lo justo por la ciudad.
0: Vale, y ahora vamos a hablar de cómo organizas tus eventos, de cómo pinchas en tus eventos, de qué tipo de música pinchas cuando actúas como DJ en cualquier tipo de local. Lo que quería saber es dos cosas fundamentalmente y me lo comentas en el orden que tú quieras. Primero, ¿qué equipos, qué, digamos, mesas digitales has utilizado? ¿Qué tipo de equipos has utilizado? ¿Sintetizadores, cajas de ritmos, mesas de mezclas digitales, analógicas? Háblanos un poco de qué tipo de equipos has tenido para pinchar música en estas últimas dos décadas, que creo que es el tiempo que llevas pinchando, y qué estás utilizando ahora. Y luego, a la hora de un evento para el que te llaman, ¿en qué te fijas para saber si ese local te puede interesar a nivel musical, el tipo de gente que va, si es más joven, más mayor? Háblanos de eso, de tus equipos, de cómo te gusta organizar tus eventos y qué tipo de música te gusta pinchar hoy en día y también la que te gustaba pinchar cuando empezaste.
1: Vale, pues la primera pregunta Yo empecé con giradiscos y mesas de mezclas muy básicas, y con la práctica pues he ido conociendo distintos aparatos, desde distintas marcas de mesas de mezclas a cambiar de lo que es un giradiscos a un reproductor de compact disc, y con la digitalización pues pasar a reproductores digitales, a mesas digitales.
0: ¿En qué momento, por situarnos cronológicamente, cuándo empezaste tú a trabajar con mesas digitales, aproximadamente?
1: Pues he empezado a trabajar relativamente hace poco, porque yo tuve un parón de comprar música y seguir coleccionando música entre el 2010 o por ahí hasta la pandemia, que es cuando decido volver otra vez a retomar la carrera como disc jockey. Entonces, al querer retomarla de nuevo, pues tuve en cuenta las nuevas tecnologías. Entonces, a través del programa de radio y de moverme por distintos clubs, he tenido la oportunidad de poder empezar a mezclar con aparatos digitales. Entonces, con eso he ido adquiriendo una cierta experiencia, y es con lo que me muevo últimamente. Y con respecto a la segunda pregunta, pues a mí para hacer un evento en un club, sobre todo tiene que poner parte el club, tiene que poner algún interés el club en mí. Quiero decir que si a mí un club me llama y me dice que quiere hacer un evento conmigo, yo no suelo poner tampoco muchos impedimentos. Yo simplemente pues me intereso pues cómo es la sala, qué tipo de música se mueve en esa sala, y esto ya es cosa mía. A mí me gusta que si la propia sala me puede suministrar la información de qué tipo de música le gustaría que yo pusiera en su club, intento adaptarme al gusto del cliente. Entonces, pues suelo jugar con ese tipo de cosas. Según el club al que vaya, le suelo ofrecer unos géneros musicales y ellos eligen. A mí no me importa poner un género musical u otro, siendo que, sobre todo, que el dueño del club esté a gusto conmigo. Es lo que suelo buscar.
0: Dos preguntas más, Luis. La primera. Espera un momento, Gonzalo, sí. Adelante, Gonzalo, adelante.
2: Sí, ¿qué salas hay en activo buenas en Zaragoza actualmente que nos puedes recomendar?
1: Bueno, tienes Sala Reset en Luis Bermejo, tienes Supernova al otro lado del puente de la Almozara, tienes el Jole Club dentro de la zona del casco, que además este club es muy famoso por tener una equipación de sonido bastante potente. También tienes Bembe Club en Maestro Luna 7, que allí es donde voy a celebrar un evento el próximo día 20 con el programa.
0: El 20 de marzo.
1: Sí. Y también tienes en Calle Dato, hay un club que lleva, no sé si quizás medio año abierto o por ahí, que se llama Nexus. Y allí también están ofreciendo sesiones de disc jockey, incluso están haciendo sesiones de solo vinilo con giradiscos. Y ya, pues, a ver, tienes el típico after conocido de toda la vida, pero bueno. La jungla, por ejemplo, sigue existiendo, lo que pasa que, bueno, ya nos metemos en ambiente...
0: Sí. Gonzalo, habla más alto o acércate más al micro.
2: ¿Por predicadores estaba?
1: Estaba. Sí, estuvo en Plaza Santo Domingo, pero ahora está al lado de los juzgados, por detrás de un bar que se llama... Bueno, está al lado de los juzgados, en la zona del casco.
3: Muy bien. Los antiguos juzgados.
1: Sí.
0: Vale, muy bien. Las dos preguntas que te quería hacer a continuación, Luis. La primera, ¿te gusta mucho pinchar o mayoritariamente pinchas en los locales donde tienes que pinchar House de Chicago o Tecno de Detroit? ¿O es que estoy siendo un poco reduccionista y pinchas mucho más tipo de música y muchos más tipos de música aparte de House de Chicago o Tecno de Detroit? Estos dos géneros musicales, ¿hasta qué punto de hasta qué punto son para ti referencia a lo de pinchar? ¿Solo pinchas eso o pinchas también otro tipo de música electrónica?
1: Principalmente trabajo con el techno y con el house porque creo que en esta ciudad son los géneros que tienen algo de historia.
0: Sí.
1: Y se pueden, y más o menos son como para todos los públicos. Hay otros géneros musicales que por la forma en la que están hechos, la velocidad que tienen, ya son más difíciles de enseñar a la gente, más difíciles de entender, más difíciles de bailar. Entonces, yo suelo haber ciertos géneros musicales que tengo en mi casa que no los muevo por los clubs porque tampoco me los han pedido nunca. Entonces, sí que en tiempos tuve la oportunidad de poder enseñar toda la música que tenía y cada fin de semana hacía un evento distinto. Un fin de semana hacía un evento de electro, otro fin de semana hacía un evento de breakbeat. Y yo, sobre todo, lo que me gusta es hacer sesiones íntegras dedicadas al género musical.
0: ¿Todo esto que estás contando lo hiciste antes de 2010, antes de tu parada, o lo haces sí. en los últimos, antes de 2010?
1: Esto fue antes de 2010 porque tuve oportunidad de poder ser residente en un club.
0: Pinchabas con mucha frecuencia, por lo que veo, además.
1: Claro. Entonces,
0: ¿cada fin de semana?
1: Prácticamente.
0: Dinos algunos de los clubs donde fuiste DJ residente, Luis, si quieres. O que aunque no fueras DJ residente, pincharas con mucha frecuencia en ese local.
1: Bueno, en Sala Morrissey, en la parte de la cafetería, tuve la oportunidad de ser residente del Chill Out y, bueno, pues nos dejaron hacer sesiones allí en una esquina, que además lo bueno que tenía era que nos ponían la cabina justo delante de un ventanal que daba a Gran Vía, entonces era bastante chulo porque la gente te veía desde la calle poner la música y tal. También estuve en Damachina poniendo música durante muchos fines de semana. Allí es donde sobre todo pude enseñar todos los géneros musicales que he coleccionado. Y ya en otros clubs he hecho visitas esporádicas. En Torreluna estuve una vez en una fiesta Coliseum. En el Boxes, en la zona
0: hombre,
1: de General
0: Soiro.
1: Hombre,
0: el Boxes, sí, el Boxes, ahí iba yo con mi novia en los 90.
1: Sí, por
0: el Boxes,
1: eso.
0: El Boxes era un poco la capital de la zona pija. Para los que sean de Zaragoza, seguramente conocerán o conocían el Boxes cuando iban por allí.
1: Sí. Y, a ver, a Reset Club había ido.
0: A Reset, sí.
1: A Reset Club fui una vez. Y bueno, en tiempos formé un colectivo de disc jockeys. Y nos movimos bastante y a través de eso conseguí poner música en el auditorio de Zaragoza.
0: ¡Oh, vaya puntazo!
1: Sí, en el festival Electro 2M4.
0: ¿Qué fue en el año, más o menos?
1: 2M4, 2004.
0: 2004, jodó, pues ya ha llovido desde entonces, 22
1: sí,
0: años.
1: Sí.
0: Sí, sí. No, cuéntanos más. Si bueno, tienes algún otro local donde has pinchado o cómo era en esa época, el tipo de música que pinchaste, porque además, por lo que veo, en esa época, antes de 2010, tuviste la oportunidad, como pinchabas con mucha frecuencia, porque además fuiste, como has dicho, antes DJ residente de uno o más locales, tuviste la oportunidad de pinchar toda la música que te gustaba y que escuchabas en vinilo en tu casa.
1: Sí, además quise promover un género musical de Detroit que se llama Ghetto Tech, que es una mezcla de rap con electrónica, muy acelerado y además mezclado con trucos de hip hop, con scratching, con beat jiggles y con trucos que hay con vinilo para poder mezclar dos canciones a la vez y ese rollo. Y bueno, pues en este festival 2M4 tuve la oportunidad de poder enseñar este género musical, por ejemplo. Mientras que en otros sitios pues estaba poniendo techno u otros géneros musicales.
0: Muy interesante. Más cosas. Con respecto a temas ya más técnicos, seguramente los que nos estén escuchando y sean ya, porque seguramente algún DJ seguramente nos estará escuchando en Zaragoza o nos escuchará, lógicamente, cuando escuche este programa en el podcast, vamos a hablar ya más para técnicos, aunque ahora los que estemos aquí, Luis Dionis, Gonzalo Fanlo y yo no seamos muy expertos, pero que seguramente, bueno, pues nos podemos interesar en ello. La pregunta es la siguiente. Es con respecto a la máquina que tú utilizas ahora. ¿Qué mesa digital estás utilizando ahora con la cual tú estás pinchando ahora, a día de hoy, en estos últimos años?
1: ¿Quieres decir en sesiones de disc jockey?
0: Sí, en sesiones de disc jockey, exactamente, eso es. ¿Cuándo pinchas?
1: Bueno, he estado trabajando con una controladora de MP3 de la marca Numark, creo que se dice Mixmaster Pro, de un amigo. Y bueno, pues con esa controladora nos hemos movido por distintos clubs, porque mi amigo tenía dificultades para poder trabajar con otras con otras controladoras. Entonces él ponía siempre la controladora y bueno, pues yo aprendí a manejarla sobre la marcha, y normalmente en los eventos nos hemos movido con esa mesa en concreto, con esa controladora. Pero sí que es cierto que la experiencia de tener que ir a otros clubs a poner música, pues me ha hecho trabajar con otro tipo de controladoras ya profesionales de marca Pioneer, y bueno, pues digamos que más o menos por ahí es por donde me he movido. Es como la pregunta que me has hecho sobre las mesas que he tocado, pues creo que va por ahí. Son controladoras de MP3 la mayoría, y algunas van con ordenador, otras van con memoria USB. Entonces, pues bueno, voy con mi pincho USB, lo pongo, tengo ahí toda la música que quiero, y mezclar, pues más o menos la música digital se asemeja mucho a la mezcla que había antiguamente entre compact disc. Quiero decir que el que había sido disc jockey de vinilo y en la digitalización se había comprado un reproductor de compact disc, el que sabe manejar un reproductor de compact disc más o menos sabe manejar una controladora.
0: ¿Tienes tu controladora propia, Luis? ¿Tienes tu propia controladora?
1: No tengo. Sí que tengo que comprarme una, porque para poder hacer mis cosas y moverme.
0: Es que recuerdo en Radio La Granja que un día estábamos después de una asamblea y que comentabas que estabas mirando controladoras, que igual te comprabas una, me acuerdo, hace unos meses.
1: Sí, estoy en ello. Lo que pasa que tampoco tengo la necesidad, porque a los sitios donde voy ya tienen la controladora. Entonces yo simplemente tengo que asegurarme en saber manejar bien esa máquina, llevarme la música en el pendrive y ya todo sobre ruedas.
0: Por lo que veo, es bastante habitual que se comparta controladora en una sesión de varios DJs. Es una cosa que está a la orden del día.
1: Bueno,
0: yo... ¿O también hay gente que le gusta llevarse su propia controladora al evento?
1: Sí, yo como organizador de eventos sí que he encontrado que el tema de la controladora es complicado, porque antes era poner unos giradiscos y ya. Pero ahora, como existen tantas controladoras, existen tantas de tantas marcas y cada una tiene sus propiedades y sus cosas, tienes disc jockeys que son muy puntillosos en ese aspecto, y claro, ellos quieren su máquina, la que saben ellos manejar, porque si le pones otra, pues ya le causas un problema, porque ya no es su máquina, ya tiene que trabajar con otra que no conoce. Entonces, no sé, esa versatilidad a la hora de moverse con las controladoras creo que está perdida, que la gente va a lo seguro, va con su máquina y dice, bueno, pues si yo tengo que ir a poner música a este sitio, me llevo yo mi máquina, la pongo. Aparte de que ahora manejar una controladora para llevarla a un club no es lo mismo que tener que llevar dos giradiscos que pesan 14 kilos cada uno. Entonces, pues bueno, ahora más o menos venden unas maletitas, unos flight case, y entonces metes tu controladora en el flight case, te vas al club, la enchufas y a tirar.
2: Llevar la maleta con todos los discos.
0: Acércate un poco más al micro, Gonzalo.
2: Con el pinche USB que has comentado ya sería suficiente, es mucho más cómodo, ¿no?
1: Sí, es más, es que ahora en un pendrive de 16 gigas creo que podrías llevar el equivalente a 7 maletas de música en vinilo. Entonces, es que, y además. Y lo llevas junto con las llaves de tu casa en un llavero.
0: Bueno, pero vamos a hablar ahora de un tema técnico que yo, la verdad, creo que porque nunca he tenido un gran oído, yo, por ejemplo, lo reconozco abiertamente aquí en Radio Mai, delante de nuestra audiencia, no diferencio. Si tú me pones, por ejemplo, y yo estoy con los ojos cerrados, un tema en MP3, y me pones, por ejemplo, un vinilo, y me pones, por ejemplo, un CD, yo apenas noto diferencia. Entonces, la pregunta que te formulo es la siguiente, Luis. ¿Te da la misma calidad una canción que tú remezclas en un MP3 en una controladora digital que si remezclas dos vinilos? Es decir, ¿se nota la diferencia entre lo que es mezclar dos vinilos, que sería música analógica, con una persona que está pinchando un tema en una controladora MP3? ¿Se supone que los vinilos nos van a dar mejor calidad de audio, mejor calidad de sonido? ¿Se asemejan mucho? ¿Tú como purista notas la diferencia?
1: Yo no noto la diferencia, porque estoy más que acostumbrado a clubs mediocres, que no tienen tampoco una equipación de calidad como para poder como para poder notar esa diferencia. Entonces, bueno, es verdad que el vinilo tiene una forma característica de sonar que se produce del rozamiento de la aguja con el surco. Entonces, yo he hablado con gente de los disjockeys de Nueva Escuela que, a ver, el vinilo pues tiene su forma característica de sonar, que creo que en la época era la mejor que había porque la utilizaban todos los DJs. Así que era la única que había o la mejor que había en ese momento. Ahora con la era digital se ha subido la música de medios y de agudos. Entonces, bueno, es una forma distinta de hacer música. Ahora ya se considera que bueno, pues se profundiza en la sonoridad y tal. Y hombre, sí que es verdad que si tú comparas el espectro de un MP3 al de un WAV, hay una diferencia sustancial de sonoridad. Quiere decir que nosotros quizás no la apreciamos, pero si lo pones en volúmenes potentes, sí que se nota más. En ese aspecto yo creo que sí que se nota más. Tú pones un DJ que mezcle MP3 y después pones un DJ que mezcle WAV, el que mezcle WAV se va a escuchar mucho más nítido e incluso más limpio y potente que un MP3.
0: Y el que mezcle dos vinilos, algo que ahora no es ni mucho menos normal, cuando se pinchaba a finales de los 90 que los DJs pinchaban en vinilo, en analógico, ¿también notaríamos esa diferencia entre un DJ que está pinchando en analógico, que está mezclando dos vinilos con respecto a los que pinchan o WAV o MP3? ¿Se notaría esa diferencia para el gran público, Luis?
1: Con el vinilo lo que pasa es que los vinilos actuales es música digital plasmada en vinilo.
0: Claro.
1: Entonces, un vinilo nuevo, ¿vale? Un vinilo nuevo comprado que se acaba de sacar al mercado suena perfecto.
0: ¿Vale? O sea, parece digital.
1: Claro, no tiene ese chispeo de disco viejo, porque es un disco nuevo que no se ha puesto nunca. Entonces, tú lo pones, lo escuchas. Y si además tienes una aguja de calidad, suena perfecto. O sea, es más, yo creo que el vinilo crea más profundidad en el sonido. Lo hace más real, más humano, más cálido. El digital yo creo que es más frío. ¿Sabes? Es más lo que te digo, más de agudos, más de sonido muy limpio. Pero bueno. No sé, es lo que sí que yo, sobre todo, si hay que elegir entre MP3 o WAV, lógicamente el WAV es el que manda.
0: Muy bien, perfectamente. Pues vamos con las últimas tres preguntas y los últimos 10 minutos de entrevista a Luis Ligre, alias Ligretron, un DJ zaragozano de unos 50 años. Creo que tienes 49 o 50, ¿no?
1: 48.
0: 48, mira, pues te he dado más años. 48 años, que este año cumplirás 49 porque es del 77.
1: Sí.
0: Eso es. Vamos con las tres últimas preguntas. La primera, que te quería hacer, Luis, es con respecto al tema de tu colección de vinilos. En tu colección de vinilos, ¿hay una representatividad de lo que más pinchas o hay en tu colección de vinilos mucha música que no pincharías nunca, como alguno de los géneros minoritarios de los que hablabas antes? Entonces, dinos de tu colección de 5.000 vinilos, ¿cuáles son los géneros musicales dentro de la electrónica de lo que más tienes, lo que más te atrae? Más que nada para que cuando una persona vaya a escuchar a Ligretron en cualquier bar, discoteca o local club de Zaragoza, sepa un poco cuáles son esas influencias musicales de Luis Ligre. ¿Qué tipo de música tienes en tu colección de vinilos?
1: Yo creo que los tres géneros que más me marcan son el techno, el house y el electro. A partir de ahí, otros géneros que tengo, creo que son como subgéneros o tienen influencias en estos tres principales. Y bueno, pues en eso se basa mi colección. También es una colección personal, es una colección en la que yo he invertido mi tiempo en escuchar pues muchas referencias nuevas, muchos

0: gusta mucho a mí Depeche, como seguramente habrá gente que lo esté escuchando y le guste mucho Depeche, o a Gonzalo, que me consta que también es Depeche Mode maníaco. Lo que te quería preguntar, ¿qué es lo que más te gusta y te resulta más llamativo de Depeche Mode como uno de los grupos, probablemente se supone que es el grupo de tecnopop más influyente de la historia o uno de los más influyentes? ¿Qué es lo que te gusta de la música de Depeche Mode, Luis?
1: Bueno, el vocalista, la voz del vocalista,
0: Gahan,
1: es una voz grave, profunda. También pues el hecho de que tocan como grupo, y entonces cada uno tiene su pequeña participación, y bueno, pues su música, que lógicamente yo no soy tan fan como tú. Entonces yo soy más de las más famosas, las más conocidas y ese tipo de cosas. Tecnopop, yo, bueno, no tengo algo, pero sobre todo sí que me gustaría profundizar en un género musical que se dice Marbella Sound, que bien, Marbella Sound. Es de, bueno, una música que es de un barrio de Barcelona, Manresa Sound, que digamos que fue una especie de italo disco que se puso de moda en la zona de Cataluña.
0: ¿Cuándo más o menos?
1: Pues tuvo que ser en años 80. En años 80.
0: Hace 40 años.
1: Sí. Y bueno, pues de ese tipo de música pues no tengo tampoco muchas referencias, pero bueno, algo tengo, como ya sabes, pues de Depeche Mode tengo algo. Luego también tengo de EBM y ese tipo de música de...
0: Bueno, yo he tenido la oportunidad y el privilegio de escuchar remezclas interesantes, por ejemplo, del Behind the Wheel o del Enjoy the Silence en tu casa, que son dos canciones que para mí son maravillosas. Tanto Behind the Wheel, que no es una canción de las más top de Depeche Mode, Enjoy the Silence sí que es la más conocida. Y yo creo, de todas maneras, que a ti te debe gustar mucho más escuchar las remezclas que la versión original que escuchábamos en radio cuando teníamos 16 o 17 años, ¿no? ¿Te gustan más las remezclas o no?
1: El hecho de utilizar remezclas es que las remezclas están preparadas para ser mezcladas a modo de DJ, mientras que las originales suelen ser mucho más cortas. Entonces, intentar mezclar la música original de Depeche Mode, me di cuenta de que era bastante complicado. En cambio, con las remezclas tienes mucho más margen para poder coger un sample, un loop o lo que sea, y engancharlo con otra canción.
0: Sí, muy bien. Adelante, Gonzalo.
2: Sí, yo sé que has estado en Japón, creo que has vivido, has estado una temporada. ¿Puedes comentarnos de escenas de electrónica en sitios distintos de Estados Unidos que hayas conocido? Por ejemplo, Japón o algún otro lugar que hayas estado. Si algo te ha influido, si has tomado algo...
0: Me ha quitado la pregunta, Gonzalo, era la última, pero muy bien, adelante.
1: Vale, bueno, pues a ver, en Estados Unidos yo no he tenido participación como DJ, solamente hice una visita familiar hace muchos años, pero en cambio en Japón sí que fui a aprender el idioma y a aprender las costumbres de allí, la cultura. A través de una amiga me puse en contacto con un club para intentar conseguir una fecha para poder poner música, ya que me llamaba la atención eso de poder poner música allí en ese país. Entonces, a ver, hay problemas porque un extranjero no puede trabajar de noche en Japón, está prohibido. Pero bueno, hay bastante manga ancha en ese aspecto. Y bueno, pues yo tampoco iba a trabajar con un contrato de trabajo, o sea, era ir allí a poner música y bueno, sin cobrar y tal. Quiere decir que era más una pachanga entre amigos, entonces yo creo que aunque hubiese aparecido la policía no habría pasado nada. Pero el caso es que me dio una fecha y entonces habló con unos amigos y tal, organizó un evento, estuvimos allí, lo pasamos muy bien, estuvimos allí poniendo música, conocí una chica que trabajaba para Nintendo y era la encargada de doblar a distintos idiomas los videojuegos, y en concreto sabía español. Entonces, pues fue curioso porque en la zona donde estuve, que es Sapporo, hay

0: poca gente occidental.
1: Sapporo, en la isla de Hokkaido, justo sí. La isla norte de Japón.
0: Sí. Y bueno, pues me chocó que hubiese una chica japonesa que supiese, aunque sí que me di cuenta de que los japoneses conocen España y algunos de ellos han llegado incluso a visitar el país y tal.
1: Bueno, el Prado es uno de los museos donde ves más japoneses, el Museo del Prado en Madrid.
0: Ya, bueno, a ver, en el bar donde yo estuve poniendo música...
1: No había estado en el Prado,
0: tenían,
1: me lo creo.
0: Tenían un cartel que era la fiesta de Ebisa, ¿vale? Entonces, allí hacían el juego de que Ebi significa gamba. Entonces Ebisa, ponían una gamba y entonces hacían el juego de palabras como si fuera Ibiza. Por eso te digo que ellos conocen España y saben de nuestra cultura de la noche, de salir, de la fiesta y ese rollo. Y ya te digo, sobre todo uno de ellos me dijo que conocía la escena de Ibiza.
1: Además, creo que has estado 2 veces en Japón, ¿verdad?
0: 4.
1: 4, es impresionante. Y después de 4 viajes al país del sol naciente, a Japón, ¿nos podrías definir más o menos en pocas palabras cómo ves o cómo viste en esos viajes de Japón la escena de la música electrónica en Japón? ¿Se asemeja algo a la europea, a la estadounidense?
0: Pues yo creo que allí se puede asemejar más a la estadounidense porque la cultura de club no está tan...
1: asentada.
0: Está asentada, pero también un poco como de otra forma, porque allí tienes mucha oferta. Entonces tienes muchos clubs pequeños que están metidos dentro de casas. Y entonces, pues bueno, es conocerlos, simplemente, interesarte, informarte sobre sitios donde puedes escuchar música electrónica y sitios tienes y además conocidos y grandes. Lo que pasa que, bueno, pues por ejemplo, Japón tampoco es que sea excesivamente conocido por una escena nocturna de élite con lo mejor, pero bueno, no sé, allí... tienes el Ageja es un club de Tokio bastante pepino, hay otro que se llama WOM y bueno, en estos sitios pues sueles tener eventos todos los fines de semana, incluso hasta entre semana tienes eventos. Entonces es para que veas que en las grandes ciudades es otra liga. Allí puedes tener un evento un martes, por ejemplo.
1: Y hay mucha gente que va ese martes, o algo que no ocurriría en Zaragoza.
0: Sí, es eso. Sí, claro. Es que es eso.
1: En Zaragoza si pinchas un martes o incluso un jueves va a venir muy poca gente.
0: Es otra forma de ver el concepto de salir. Allí pueden salir a celebrar un cumpleaños un miércoles y salir de fiesta y estar por allí y tal y... Y ese tipo de cosas, no sé, que aquí quizás estamos pues mucho más acostumbrados a la cultura del fin de semana, de que llega el fin de semana y el fin de semana es el día en el que se sale.
1: Que es lo que pasa, yo creo, que en el resto de Europa también. En Europa es raro, yo creo que en Europa incluso se sale, digamos, menos días que en España, creo yo. En España salimos viernes, sábado, pero hay gente que sale entre semana. Dicen que en Europa, los locales, dicen, que yo no estoy en todos los países de Europa, dicen que los locales de música en Europa suelen cerrar antes que en España, al ser países anglosajones y germánicos.
2: Yo recuerdo cuando estaba en Irlanda, una de las cosas que me sorprendieron allí es que la gente salía de marcha los viernes porque agarraban unas cogorzas tan gordas que necesitaban 2 días para dormir la mona.
0: Eso sí que eso en Japón también son de una cultura del alcohol también muy fuerte y a mí lo que allí me sorprendió es que la gente bebe mucho y cuando bebe mucho se echa a dormir.
1: Entonces, pues me parece genial, mejor eso que estar rompiendo cristales, me parece fantástico.
0: Sí, lo que pasa que, bueno, da un aspecto al club un poco, no sé, un poco tirado, porque es entrar en un sitio y encontrarte a la gente durmiendo allí, no sé.
1: ¿Y eso te pasó en varias ocasiones en Japón?
0: Sí, sobre todo, otra cosa que me ha sorprendido de Japón es que en concreto en Sapporo, porque creo que en otras partes de Japón no pasa esto, y es la cultura del after, la cultura de poder seguir la fiesta, poder seguir saliendo por ahí y tal. Entonces en Sapporo, por ejemplo, me sorprendió que podías salir perfectamente hasta el mediodía, o sea que había sitios donde podías continuar y estar allí y... Entonces, pues bueno, no sé, ahí sí que vi que había un movimiento bastante, bastante fuerte en el ambiente de la música electrónica.
1: Muy bien, y vamos con la última pregunta, dejamos ya Japón, que hemos tenido tres preguntas sobre Japón y la verdad es que nos ha detallado mucho con sus respuestas Luis, hablándonos pues de esa experiencia que tuvo en Japón, de sus cuatro viajes a Japón, del tipo de música que escuchan allí, de cómo son los locales, de cómo es la sociedad japonesa, cómo son los clubs. Y ahora vamos con una pregunta que quizás sea la más controvertida de la noche, pero que yo creo que la hay que hacer cuando hablas con un DJ, que es la siguiente: ¿qué experiencia tienes tú en las fiestas raves, Luis? ¿Cómo es una rave? ¿Cómo se suele organizar? Que con eso tampoco queremos hacer ningún tipo de apología de hacer raves, porque entendemos que son fiestas ilegales. Pero en las fiestas raves en las que te has movido tú, ¿cómo suelen estas fiestas? ¿Dónde suelen celebrarse? ¿Qué tipo de música se pincha? ¿El público es igual que en una discoteca comercial?
0: Hombre, yo la verdad que el ambiente de rave lo conocí hace muchos años y bueno, llegué a visitar una en Barcelona hace muchos años que llevaba ya varios días en marcha. Entonces, como llevaba varios días en marcha, pues la verdad que estaba como muy parada, la verdad. Con la experiencia que yo tengo de moverme y hacer cosas con la música, sí que llegamos a organizar nosotros nuestra propia rave en Biescas, y que además las organizábamos en verano y además nos llovía siempre. Bueno, pues en ese tipo de fiestas sí que te das cuenta de que el público normalmente no suele ser el típico que encuentras en el club, porque es gente que tiene una forma de salir distinta. Es otra forma de divertirse. No es el moverse por la ciudad a una discoteca y tal, sino que esto es más como organizado. Esto es coger coche, una tienda de campaña y moverte a donde te digan, a localización secreta, y ir allí y bueno, pues a ver, lógicamente, como no es un club, allí no hay ningún tipo de seguridad, no hay ningún tipo de control, es todo totalmente ilegal. Entonces, pues bueno, creo que en la actualidad la rave, el problema que tiene es que te expone a enfrentarte a la Guardia Civil cuando salgas. Entonces, pues para mí no merece la pena. A mí, no sé, también hay distintos tipos de raves. Hay raves que son multitudinarias, y como son multitudinarias, salen hasta en la televisión.
1: Y que evidentemente la Guardia Civil sabe dónde están, o la policía sabe dónde están.
0: Claro, porque incluso se organizan todos los años. Entonces, pues bueno, ellos ya saben lo que tienen que hacer, y allí la gente ya sabe lo que se va a encontrar. Entonces, no sé, a mí es que lo veo demasiado como primitivo el ambiente del rave, porque vas a un sitio que no tiene baño, vas a un sitio que si quieres comer no tienes un sitio donde comer cerca, sino que tienes que coger coche y ya tienes problemas. No sé, es como muy, muy cerrado para moverse entre la música y la droga. No tiene otra. Entonces, pues bueno, para gustos colores. Hay gente que prefiere salir en ese formato porque digamos que gastan menos dinero, o el dinero lo invierten en otras cosas en las que ellos pues prefieren moverse más. Entonces, pues bueno, ahí cada uno pues decide también pues bajo el estatus que tengas, pues si te merece la pena coger un coche e irte hasta un sitio por ahí perdido, o hacerlo fácil y salir pues como podría salir cualquiera por la ciudad, ir a una discoteca, ir a un bar o cualquier cosa así.
1: Las ubicaciones son de muy diversos tipos, ¿no? Puede ser en el campo, puede ser en un polígono industrial, en una nave.
0: Sí, así es. Es que una rave puede ser en cualquier parte.
1: ¿Incluso en una playa?
0: Sí.
3: En tiempos se hacía mucho esta asociación de música electrónica con droga. ¿Cómo has visto tú? está tan estrechamente relacionado como se hablaba en la ruta del bacalao? ¿Esto fue en una época? ¿Cómo lo has visto esta relación?
0: Bueno, en parte creo que la música electrónica es una música que en parte yo creo que está explotada para el consumo de drogas. Quiero decir que la forma en la que está hecha, el efecto que tiene y sobre todo pues lo que han descubierto a la larga en los clubs es que lógicamente la gran mayoría de la gente que consume esta música además consumen drogas.
1: Muy bien, y vamos con una pregunta que se me ha ocurrido mientras estábamos hablando, pero que yo creo que es importante. ¿De dónde viene lo del alias de DJ Ligretron? Porque cualquier DJ tiene lógicamente un apodo, en tu caso es Ligretron. Ligre es tu primer apellido, ¿verdad?
0: No, ¿qué va?
1: Entonces, ¿de dónde viene lo de Ligre y de allí el apodo Ligretron?
0: Bueno, pues en tiempos había un circo que se llamaba Circo Mundial.
1: Sí, bueno, ¿no era el de Ángel Cristo?
0: No,
1: pues igual sería otro.
0: No, esto era un circo, además...
1: ¿Extranjero sería?
0: No, español. Y además, ya sabes, de estos circos un poco maletes. Entonces,
1: ya cutres.
0: La gracia era que este circo, para vender su mayor espectáculo, era que poseían un ligre. Entonces el cartel era un dibujo como de un tigre con los pelos así abiertos, así rugiendo. Y el cartel venía a decir algo así como mitad león, mitad tigre, un ligre. O sea, te describían el juego de palabras.
1: Yo lo he visto alguna vez en eso que aparece en los circos, que aparecen en los papeles que los tienes en cualquier pared, y sí, te pone un ligre. Y efectivamente, que ¿realmente existe esa fiera en el mundo? Yo imagino que no.
2: Es un híbrido, sí que existe.
1: O sea, bueno, pero ya digamos que es mezclando, lógicamente, sí, león y tigre. Sí. Es curioso. ¿Y qué te iba a decir? Una cosa que me gustaría antes de terminar, Luis, que nos dijeras un poco tus redes sociales. Digo, para la gente que le gusta, que le ha gustado conocerte y tal, la audiencia de Radio Madrid, que ha escuchado el tipo de música que te gusta, los vinilos que tienes, la experiencia que tienes como DJ, si nos podrías decir tu Instagram, tu Facebook, las redes sociales que tengas.
0: Sí, claro. Mi Instagram es ligretron_decibelios. Creo que Instagram es el mejor medio por el que se puede contactar conmigo o conocerme. También recomiendo visitar SoundCloud o Mixcloud, donde suelo tener allí alojadas sesiones mías. Lo que pasa que en SoundCloud creo que tengo la cuenta asociado a mi nombre real. Entonces no
1: lo. ¿Tu nombre real? ¿Nos lo puedes decir?
0: Luis González Zarracó.
1: Vale, ¿Zarracó?
0: Arracó.
1: Vale, bueno, que sepamos que hemos estado hablando en este caso con Luis González Arracó, porque es tu nombre, pero que sí, se conoce lógicamente en el ambiente electrónico dance como Ligretron. Vale.
0: Ligre o Ligretron,
1: perfectamente.
0: Sí, Ligretron es un alias que lo quiero adoptar para producción. Quiero decir que si llego a sacar un disco propio, me gustaría aparecer con el nombre como Ligretron, en ese aspecto.
1: Muy bien, muy interesante. Y por último, no lo dejemos de lado, haces un programa en Radio La Granja, que también es una radio amiga. Yo he estado en Radio La Granja muchos años, sigo siendo socio, aunque ahora los tres programas los estoy haciendo en Radio Mai, que son Tocan Beats, Rebelión en La Granja y Un Cineasta en Mi Alcoba. Pero me gustaría que nos hablas brevemente del tipo de música que pinchas los domingos de 12 a 1 en Radio La Granja, que es ese gran programa que es Decibelios.
0: Bueno, pues con Decibelios lo que hago es todos los domingos pongo sesiones de DJs de la ciudad y también a nivel nacional e internacional. Y bueno, lo que busco es promocionar a gente emergente, promocionarme a mí mismo también, lógicamente, y enseñar pues a la audiencia lo que hemos estado hablando sobre los distintos géneros musicales que hay en el mercado, distintos tipos de mezcla y ese tipo de cosas.
1: Muy bien, muy interesante, muy interesante. Bueno, ¿qué te iba a decir? Bueno, pues entonces, Luis, la verdad que ha sido un honor haberte podido entrevistar. Te deseamos mucha suerte en tus futuros proyectos, en ese futuro disco que seguramente vas a producir en los próximos meses o años, o cuando tengas la oportunidad de hacerlo. Te deseamos mucha suerte, por supuesto, en tu carrera como DJ, pinchando en los diferentes locales zaragozanos y de fuera de Zaragoza, porque creo, porque me lo has contado hoy en WhatsApp, que creo que tienes un evento, creo que es en Madrid. No sé si participas como DJ o como espectador en Hangar, no sé qué me has dicho, en Madrid.
0: Sí, estoy elaborando un proyecto con el organizador del Laboratorio del Tecno para hacer un evento en un club en Madrid, y por el momento estamos en vías de desarrollo. No lo tenemos asegurado todavía, pero sí que parece que ya está cogiendo forma y que hacia el verano es muy probable que consigamos una fecha para ir allá a poner música.
1: Que esta persona que trabaja o que está organizando lo de los Laboratorios del Tecno, creo que es J. Cortex.
0: Sí.
1: Que creo que es, bueno, conocido tuyo o amigo, no lo sé.
0: Sí, sí, es un DJ de la ciudad que es organizador de eventos y DJ, y él es el encargado de gestionar los eventos del Laboratorio del Tecno en la ciudad.
1: En este caso, Madrid.
0: En Zaragoza y bueno, también en Barcelona y en Madrid.
1: Vale, son esas las tres ciudades, digamos, donde está, digamos, en torno a las que se mueve los Laboratorios del Tecno, que es lo que organiza J. Cortex.
0: Sí.
1: Vale, vale. Y podrías decirnos, porque esto es una cosa que yo no conocía, ¿dónde podemos encontrar información acerca de los Laboratorios del Tecno? ¿En internet, alguna página web que podamos echar un vistazo?
0: Instagram.
1: Instagram.
0: Instagram creo que es la mejor forma.
1: Si ponemos en el buscador Laboratorios del Tecno, ahí podemos encontrar información en Instagram.
0: Sí, sí. Además, está preparando mucho material publicitario y tiene por ahí un vídeo promocional bastante bueno.
1: Muy bien, muy interesante. Bueno, Luis, Gonzalo, ¿queréis hacer alguna pregunta a Luis antes de terminar la entrevista?
2: Bueno, un apunte. El Gran Circo Mundial todavía existe.
0: Bien.
2: Y como has dicho, es español, sí.
0: ¿Ves?
3: ¿Todavía tiene líderes?
2: Pues eso no pone nada.
0: No quisieron enseñármelo. Yo fui al circo y les pregunté, perdona, ¿vosotros tenéis un ligre? Me dijeron sí. Les dije, ¿puedo pasar a verlo? Pero claro, yo no había pagado entrada, no había pagado nada. Me dijeron que no me permitían pasar a verlo.
1: ¿Eras un niño o tenías ya una cierta edad? Cuando
0: tenía ya una cierta edad avanzada. Te estoy hablando de que ya había adoptado el nombre del ligre,
1: claro,
0: como
1: claro.
0: DJ.
1: Sí, sí, sí, sí, sí.
0: Pero
1: sí,
0: claro, después de tanto tiempo utilizando este nombre, me surgió la curiosidad de conocer la realidad de este animal, o sea, ver si realmente este animal existía o no existía. Y ya te digo, no pude verlo. Y sí que es verdad que cambiaron el espectáculo y cambiaron de ligre a el hombre tiburón.
1: Anda.
0: Entonces, ya yo creo que
2: bueno,
0: rizaron el rizo y ya, bueno, y ya bueno, se fueron al...
2: Es parecido, es casi lo mismo, no hay mucha diferencia.
0: Sí, bueno, esto ya es una simbiosis entre humano y animal, no sé yo, esto sí.
1: Sí, bueno.
0: Bueno, ¿y cuál era? ¿Había alguna otra pregunta?
1: Yo quería hacer la última que se me acaba de ocurrir, por recordárselo a los oyentes. Creo que el 20 de marzo tienes el siguiente evento tuyo, ¿no?
0: Sí.
1: Pues recuérdanoslo y con eso terminamos.
0: Vale, bueno, pues el próximo 20 de marzo en Bembe Club, en la calle Maestro Luna número 7.
1: Hablamos de Zaragoza, digo para que los que nos...
0: En Zaragoza.
1: En Zaragoza.
0: Decibelios hace un evento en el que van a participar cuatro DJs, que son Sam Ambrose, De Narro, Jesse Sontour y yo como ligre.
1: Muy bien, ¿y la dirección era? ¿Nos la puedes repetir?
0: Maestro Luna número 7.
1: Vale, perfecto. Bueno, Luis, ha sido un privilegio haberte tenido aquí. Una entrevista que ha durado aproximadamente una hora y 20 minutos, más de lo que habíamos imaginado, pero ha sido tan apasionante escucharte sobre cómo ha sido tu vida como DJ y como aficionado a la música, que ha sido una gozada tenerte aquí en Rebelión en la Granja, en esta primera parte que hacemos hoy, dedicada al DJ zaragozano Luis Ligre, que es su nombre artístico, alias Ligretron, aunque se llama en este caso Luis González. Ha sido un privilegio haberte tenido aquí en Rebelión en la Granja, Luis, y hasta muy pronto, y que tengas mucha suerte en ese evento y en tus futuros proyectos.
0: Vale, muchas gracias y gracias por invitarme.
1: Muchas gracias, Luis. Hasta pronto.
0: Hasta luego.

Bueno, seguimos aquí en Rebelión en la Granja. Parece que hemos tenido un pequeño problema, pero vamos a volver a escuchar la sintonía. Vamos a comenzar la segunda parte del programa de hoy de Rebelión en la Granja. Hoy día 12 de marzo, ya hemos estado charlando durante 1 hora y 20 minutos con el DJ zaragozano Ligre Tron, Luis Ligre. Vamos con nuestra sintonía de Rebelión en la Granja. Bueno, parece que tenemos un pequeño problema técnico. Lo voy a abrir con otro reproductor. Lo estaba intentando abrir desde el correo electrónico. A ver. Vamos a ver. Os dejamos durante unos segundos con música mientras resolvemos el problema.

0: Bueno, esta será la sintonía que nos acompañará en Rebelión en la Granja a partir de hoy, día 12 de marzo de 2026. Y vamos con la segunda parte del programa de hoy de Rebelión en la Granja, edición número 52, donde en la primera parte hemos entrevistado al DJ zaragozano Luis Ligre, y en esta segunda parte vamos a hablar sobre la guerra de Irán. Bueno, pues vamos a hablar sobre la guerra de Irán. Evidentemente, ya en Rebelión en la Granja, tanto cuando estábamos en Radio La Granja, que estuvimos desde septiembre de 2024 hasta diciembre de 2025, como también precisamente desde que hemos vuelto a Radio Mai, que Rebelión en la Granja volvió a Radio Mai, como seguramente recordaréis, el pasado 8 de enero, bueno, pues hemos hablado del conflicto de Irán. Lo que pasa que hemos hablado, cuando estuvimos hablando, fue el pasado 15 de enero, pero hablamos de lo que era en aquel momento la situación, que era una situación donde el régimen de Jamenei, ya fallecido, como todos sabréis, en el bombardeo del día 28 de febrero, pues Jamenei estaba aplicando, digamos, una política represiva contra los manifestantes y todo aquel que se enfrentara al gobierno. Según algunas fuentes, se habla hasta de 50.000 muertos de las personas que han sido asesinadas entre finales de diciembre de 2025 y la actualidad. 50.000 muertos que pedían, evidentemente, el fin del régimen iraní, de la teocracia islámica que empezó en 1979 con Jomeini, un Jomeini que estuvo hasta 1989. En 1989 cogió el relevo Jamenei, que ha sido durante exactamente 37 años el líder supremo de la teocracia iraní, y que fue en este caso asesinado, matado, eliminado, como lo queréis denominar, que no quiero entrar ahora en controversias, fue eliminado por ese bombardeo israelí que se produjo el pasado 28 de febrero. Bueno, pues vamos a hablar y debatir de cómo está la cosa hoy, a 12 de marzo de 2026, con una comunidad internacional que en general está totalmente en contra de la intervención de Estados Unidos e Israel, pero que evidentemente nadie se atreve de momento, y gracias a Dios, a contestar, porque solamente nos faltaría que o China o Rusia se les ocurriera contestar a Estados Unidos. Entonces sí que estaríamos en un buen lío, y esa expresión de tres palabras que no quiero ni llegar a pronunciar, pues podría convertirse en una realidad en nuestro mundo. Vamos a hablar entonces de este tema. Voy a preparar la música, y mientras tanto voy a preguntar tanto a Luis Dionis como a Gonzalo Fanlo, que se encuentran ya desde el principio del programa de esta noche con nosotros, a ver qué opinan de cómo está la situación actualmente. Voy a empezar por Luis Dionis. Luis, ¿cómo ves la situación de la guerra en Irán desde que empezó el 28 de febrero, cuando llevamos en estos momentos ya 13 días, un día más de lo que fue la guerra de los 12 días, que hicimos un programa precisamente en junio del año pasado en Radio La Granja, en Rebelión en la Granja, que estuvimos comentando esa guerra de los 12 días, en la que Estados Unidos intervino solamente en los últimos dos días con ese bombardeo que realizó sobre las tres bases nucleares de Irán, que supuestamente destruyó hasta los cimientos, y parece ser que la CIA o el FBI o los servicios secretos de Estados Unidos le debieron decir hace unos días a Donald Trump: amigo mío, no los hemos destruido por completo, y en estos momentos Irán supuestamente vuelve a ser un régimen peligroso, porque a nivel nuclear puede empezar a sembrar el caos en la zona de Oriente Medio. Se ha convertido en un peligro para Estados Unidos y es necesario que intervengamos. Se supone que es lo que le dijeron los servicios secretos americanos, la CIA, y por eso se supone que Trump ha vuelto a iniciar una guerra con Irán, en este caso una guerra total, una guerra abierta, donde no se limita simplemente a atacar las bases nucleares, que ya bombardeó en junio de 2025, sino que se está dedicando a bombardear bases militares iraníes y también zonas civiles, que es lo más preocupante. Bueno, Luis, ¿qué opinas de cómo está la guerra en estos momentos, la guerra de Irán entre Estados Unidos, Israel y el país persa?
1: Bueno, pues yo qué sé, o sea, yo no estoy sobre el terreno y no puedo decir. O sea, pero ese discurso de Estados Unidos me parece de una hipocresía, pero brutal. O sea, que es un peligro para Estados Unidos. ¿Por qué? O sea, a mí que me lo expliquen. ¿Por qué si Irán tiene la bomba atómica va a ser un peligro para nadie? O sea, yo por mí que tenga bombas atómicas hasta Andorra. Aquí que todos los países juguemos en la misma división. A tomar por saco. Y ya está. Si todos tuviéramos la bomba atómica, aquí no valdría ser el matón más grande del colegio, que tiene los juguetes más grandes, y tiene los amigos más cachas, y tiene lo más no sé qué. No, aquí todos iguales. Y ya está. O sea, ¿acaso Corea del Norte es un peligro por tener bomba atómica?
0: Hombre, yo creo que teniendo en cuenta el presidente, el líder norcoreano, yo creo que sí, pero bueno, no. La tiene y no se puede hacer nada.
1: No, lo que ha hecho ha sido proteger a su país, porque con la bomba atómica ya no tiene un huevo a proteger.
0: Sí, bueno, pero hace algunas pruebas.
1: Ya no tiene un huevo a atacar, pues esto es lo mismo.
0: Bueno,
1: ya.
0: Pero el líder norcoreano, me reconocerás, Luis, que ha hecho pruebas de sus misiles en el mar del Japón, amenazando a Japón y a China. Bueno, a Japón, a China no, a Japón.
1: Bueno, y Estados Unidos e Israel han hecho cosas peores, bastante peores.
0: Sí, bueno, estamos un poco en el eterno discurso que tienes tú, en el cual yo estoy apoyando, que la historia de la OTAN está llena de intervenciones.
1: La mayor catástrofe para la paz mundial que ha habido desde 1945 ha sido la OTAN. O sea, ¿qué coño? Ya es
0: bueno, así. Más que la OTAN, sobre todo el liderazgo peligroso y en ocasiones criminal de Estados Unidos, Luis. Te recuerdo la guerra de Corea,
1: me da lo mismo, ya me entiendes.
0: Sí, digo, porque más que nada el resto de la OTAN somos comparsas de Estados Unidos, no nos engañemos.
1: Porque
0: somos
1: comparsas. Yo conocí a Tolás, no es que simpatice, la verdad, pero yo es que en su lugar haría lo mismo, o sea, tratar de obtener la bomba atómica para evitar que me den por el saco. Y ya está, se acabó la historia. En mi pueblo dice que dicen que jugamos todos o rompemos la baraja. Bueno, dicen otra cosa más basta que no voy a repetir. Ya sabéis. Y bueno, pues esto es lo mismo, ya digo, o sea, yo proliferación nuclear, bienvenida sea. Yo por mí que hasta Andorra tenga bomba atómica.
0: ¿Qué opinas tú, Gonzalo?
2: Bueno, yo opino. Bueno, en primer lugar, ha sido un cambio muy brusco de estar hablando de la cultura de clubs y de la música electrónica. Podemos hablar de.
0: Pues sí.
2: Es un programa un poco extraño. Bueno, yo creo que. Claro, el régimen iraní pues, es un régimen teocrático, una teocracia islámica, es algo que me. Parece totalmente
0: anacrónico.
2: Sí, anacrónico y repulsivo, pero es que el ataque este ha sido muy sucio y muy traicionero.
0: Despiadado.
2: Sí, es que además me parece que estaban negociando, ha sido como, venga, ahora hacemos que os confiéis y ahora chaca, os atacamos a traición.
0: Las malas lenguas, Gonzalo, con respecto a esto que estás comentando, es que estaban a punto de llegar a un acuerdo, a Trump no le gustó y atacó. O sea, estaban empezando a ceder los iraníes y dijo, joder, esto no me interesa, voy a parar la negociación y voy a atacar antes de que se pongan de acuerdo conmigo.
2: Y no sé, yo creo que es igual que hablamos en el programa de Venezuela, de la operación contra Maduro.
0: Exacto.
2: Que la habían revestido de una legalidad, aunque fuera dentro del marco legal de Estados Unidos, no de Venezuela, lógicamente. Pero es que aquí no han revestido nada, se han pasado todo por el fuego.
0: Aquí esto es la selva, es en lo que ha convertido el mundo a Trump. En el panorama, el patio mundial se ha convertido en una selva con Trump.
2: Sí, sí, ya, esta vez es que ha sido luego porque me da la gana y además yo qué sé, ya no es como el ataque anterior que también fue porque le dio la gana, pero era, no, al centro de producción de para que no hagan la bomba. Es que ahora han bombardeado a la casa del que fue presidente hace 15 años de la Ahmadinejad, cosas así. Es bueno, claro, ha sido tratar de descabezar al régimen. Llevan un par de años tratando de hacer la revolución esta, de todas estas revoluciones civiles, no sé qué. Claro, todo esto está promocionado desde fuera, como casi todas, desde el mayo del 68 a las revoluciones de primavera. Y llevan 2 años intentándolo hacer así y pues habrán pensado que no llegaba a buen término y que pegándole un hachazo al presidente lograrían cambiar el régimen, pero vamos, yo lo he visto en una jugada muy, muy sucia.
1: Bueno, es que no sé, muy típico de los anglosajones, por otra parte. O sea, son expertos en traiciones, en incumplir tratados. Eso lo han dicho desde que existen, de toda la vida de Dios.
2: Sí, todo. Israel, pues.
1: Y traicionar a sus aliados también otra constante, o sea, lo han hecho siempre, ¿no?
2: Israel se lo toma el acabar con Irán como algo vital y posiblemente. Siempre quiera cargarse el régimen y ahora que se ha encontrado que Trump le hacía caso y Trump ha dicho venga para adelante y se habrá pensado que en 10 días soluciona el problema, pero yo creo que esta vez no va a ser así.
0: Lo que pasa, chicos, que yo creo que la guerra va a ser corta, y os lo voy a decir, no porque vaya a conseguir triunfar Trump y vaya a quitar el régimen iraní de los ayatolás, que no lo va a conseguir. Yo creo que ni siquiera con una invasión terrestre, a menos de que fuera masiva, lo iba a conseguir. Ahí está el ejemplo de Afganistán, que intentó durante muchos años en Afganistán conseguir quitar de medio a los talibanes, y al final, como bien recordaréis, pues estuvieron desde el año 2001 hasta el año 2019, creo que fue, no, hasta el año 2021, 20 años, desde el año 2001 hasta el 2021, y al final, incluso con una invasión terrestre y con muchísimos soldados en el terreno, no consiguieron nada, y fue irse ellos y volver los talibanes. Con lo cual yo creo que en Irán, que es un país muchísimo más poderoso militarmente que Afganistán, con una población mucho mayor, con un territorio mucho mayor, porque recordemos que Irán es uno de los países más grandes de Asia, pues yo creo que ni con una invasión terrestre lo va a conseguir, con bombardeos todavía menos.
2: Sí, yo que Rusia y China le empezaría a meter, a suministrar por debajo de todo y a desgaste. Yo creo que se puede alargar, creo yo.
0: Tú crees que sí, pero ten en cuenta que los precios del petróleo están subiendo de forma escandalosa. Yo no sé si en Estados Unidos incluso los republicanos van a tolerar esto, porque ten en cuenta que si la guerra se alarga, evidentemente el precio del petróleo va a encarecerse, porque el Estrecho de Hormuz está bloqueado y no creo que Estados Unidos pueda desbloquearlo, porque es que además los iraníes han puesto hasta minas. Entonces yo creo que mientras esté el Estrecho de Hormuz bloqueado, yo creo que el reloj de la guerra está a favor de Irán y en contra de Estados Unidos e Israel. Y además no podemos olvidar, Gonzalo, que en noviembre tenemos las elecciones de medio mandato, donde Trump se enfrenta a una derrota segura que podría ser histórica en caso de que esta guerra se prolongara todavía más. Y ten en cuenta, si han vuelto solamente 7 soldados estadounidenses muertos, que yo estoy seguro de que hay más, y ya hay dentro del país un gran rechazo por parte de la población, no solamente por parte de votantes demócratas, sino por también muchos de los republicanos, porque recuerda que una de las promesas de Estados Unidos, o mejor dicho, de Donald Trump, antes de ser elegido, fue America First, primero América y poner fin a todas las guerras, y ha hecho todo lo contrario. Entonces Trump, que es un narcisista y que solamente piensa en sí mismo y que le da igual el resto de la población mundial, si mira por sí mismo se dará cuenta seguramente, y si no, sus asesores se lo dirán, de que lo que le conviene es bombardear todo lo que pueda, debilitar lo que más pueda al régimen iraní, evidentemente no lo va a poder cambiar, y retirarse en cuanto pueda, para que el precio del petróleo y de otro tipo de materias primas pueda volver a la normalidad y no encarezca los productos, porque ya no solamente estamos hablando de que la gasolina está muy cara, es que va a pasar lo mismo con el gas y con la luz, queridos chicos.
2: Sí, claro, pero tú lo que estás pensando es que será corta porque Estados Unidos se irá.
0: Exacto, pero, por eso lo digo.
2: No porque Irán deje de parar la guerra.
0: Irán parará. ¿O crees que seguirá atacando Israel?
2: Yo creo que ahora Irán va a decir, pues ahora la mantengo yo. Ahora,
0: bueno, el otro día en las noticias,
2: ¿a quién no le conviene que se alargue eso? Estados Unidos.
0: De hecho, el otro día en las noticias dijo, ya sabéis cómo son las declaraciones de Trump, que siempre son muy contradictorias. Seguramente recordaréis que en unas declaraciones del otro día, primero dijo que la guerra iba a terminar en unos pocos días. Luego dijo que no sería esta semana, pero que sería la siguiente, y luego dijo que acabaría en cuanto se pudiera. Y en una de estas declaraciones en las que Trump había dicho que la guerra terminará pronto, habló precisamente, creo que fue el ministro de Defensa iraní, y dijo que la guerra terminaría cuando Irán quisiera. Claro. Lo que tú decías hace un momento.
2: Claro, porque ahora quien más prisa puede tener será Trump. Israel lo querrá alargar todo lo que sea para hacer todo el daño posible. Lo que pasa es que también a ver el daño que reciben ellos, y los iraníes, si bloquean, pues tienen la sartén por el mango de alguna manera. Claro, también esta guerra, pues al final las guerras que hace Estados Unidos también van siendo tan

0: Lo que recibe Japón es de ahí y de China el 50% me parece. Y bueno, Japón ahora ha desbloqueado sus reservas propias, que deben de ser muy grandes, pero vamos, cuidadín.
1: Sí, sí, se ha hecho, precisamente lo están haciendo muchos países, lo de desbloquear sus reservas de petróleo ante, lógicamente, la incertidumbre o la sospecha de que la guerra se puede alargar más de lo que se suponía al principio. Trump vendió la guerra al principio como una guerra relámpago, como una operación quirúrgica similar a la que hizo con Venezuela el 3 de enero, pero esto no tiene nada que ver, esto es una guerra abierta entre Irán. Y no solamente contra Israel y Estados Unidos, es que Irán está amenazando y está atacando a todos los países de la región, a todos los países del Golfo, a países que no tienen ningún problema con Irán, que han podido convivir con ellos, países, por ejemplo, como las monarquías que hay en el Oriente Medio, como Bahrein, como Emiratos Árabes Unidos, como Arabia Saudí, que son monarquías, que es verdad que son suníes, pero que no tenían tampoco grandes problemas diplomáticos con Irán, y ahora están siendo bombardeados por el régimen de Teherán.
2: No.
0: Entre Arabia Saudí y Irán.
2: Irán.
0: Son dos potencias fuertes de la
1: región. Sí, pero en estos momentos no hay ningún problema diplomático. Quiero decir, Arabia Saudí no creo que esperara que le atacara a Irán directamente.
0: Bueno, claro, ha atacado a las bases de Estados Unidos. No ha atacado a Riyadh. No ha atacado a los jeques. Pero vamos, a saber lo que puede pasar. Pero hoy he oído que había atacado a Oman, que eso sí que, por lo visto, Oman sí que siempre se ha tratado de mantener al margen de todo.
1: Bueno, ¿Oman es de mayoría suní o es uno de los pocos de mayoría chií? Tengo esa duda.
2: Suníes.
1: ¿Suníes también? Vale, perfecto. Pensaba que era un país diferente al resto. Vale, vale, de acuerdo. Continúa, Gonzalo. Sí, estabas contando el ataque a Oman que se había producido hoy por parte de Irán.
0: Que ese sí que me ha sorprendido más, porque los otros países pues tienen más bases, tienen un contacto más estrecho con Estados Unidos. Que bueno, también estos países a ver cómo reaccionan, porque decimos que a Estados Unidos no le conviene una guerra larga. Como se vaya dejándolo a mitad, todos estos países, el acuerdo tácito que tienen es: nosotros comerciamos con dólares, es el petrodólar.
1: A ver si se va a retirar Estados Unidos. Israel no creo que se retire, y entonces los países del Golfo se tienen que enfrentar a las armas iraníes, y los ejércitos de los países del Golfo, salvo Arabia Saudí, tienen ejércitos evidentemente netamente inferiores al iraní, muy inferiores.
0: Claro, entonces de alguna manera el acuerdo es que ellos usan el dólar para hacer el sistema del petrodólar. Así diluye toda la inflación de Estados Unidos, es como Estados Unidos mantiene una riqueza mucho mayor que el resto de los países, y a cambio de protección, si se va y cumple ese acuerdo y los deja sin protección, pues estos países no se lo van a tomar nada bien.
1: ¿Qué opinas, Luis, sobre este tema?
2: Que evidentemente, porque si se quedan sin protección, van a buscar dónde la sea. ¿Dónde sea? La van a buscar en China, la van a buscar en Rusia, la van a buscar en Corea del Norte, si hace falta. Está más claro que el agua.
1: Sí, sí, sí, está claro. ¿Y cómo veis ahora el papel de Israel? Porque, claro, hay muchos que lo que están diciendo, que no sé si será verdad, es que realmente ha sido Israel quien ha atraído a Estados Unidos a la guerra, y que Israel está encantado con que Irán sea bombardeada, no solamente en sus bases militares, sino también la población civil, porque existe, lógicamente, ese odio atávico del gobierno israelí al Estado teocrático de los ayatolá, con lo cual cabe también esa posibilidad de que Estados Unidos acabe retirándose y que Israel siga con su agresión, no solamente hacia el régimen iraní, sino, lo que es más grave, hacia un país como el Líbano, que en principio no debería ser un país agredido en esta campaña que han iniciado Estados Unidos e Israel, y sin embargo, con el pretexto de que en los barrios del sur de Beirut existen algunos de los principales bastiones de Hezbollah, están muriendo muchísimos libaneses, incluso más libaneses de Beirut que iraníes, porque están siendo bombardeados masivamente los barrios del sur de Beirut, que han tenido que ser evacuados porque sin la gente estaría muriendo bajo las bombas, y han tenido que huir a caravanas, y que están prácticamente a la intemperie en otras zonas de Beirut.
2: También les están cayendo petardos a los judíos encima, ojo, ¿eh? O sea, que la famosa bóveda
1: sí, es verdad.
2: La famosa bóveda de acero ha fracasado.
1: De hierro.
2: o de hierro, como se dice.
1: A ver, ha fracasado. A ver, también depende de lo que tienes tú como fracasado. Es decir, ha fracasado. A ver, es verdad que en la guerra que mantuvieron los dos, de la cual hablamos en Rebelión en la Granja en octubre del 24, que fue aquella guerra que duró pocos días entre Irán e Irak, en aquel momento la cúpula de hierro no dejaba pasar ni un solo de los misiles balísticos iraníes, y ahora, sin embargo, están cayendo sobre

0: De Tel Aviv o Jerusalén, pero yo por lo que he estado viendo en los telediarios son muy poquitos los misiles iraníes que traspasan la cúpula de hierro y hacen muy poquito daño. Igual nos está mintiendo el régimen de Netanyahu, pero están diciendo que ha muerto muy poca gente y que la mayoría de los misiles están siendo rechazados por la cúpula de hierro. No sé si tienes alguna información privilegiada, Luis.
1: Yo estoy viendo imágenes de cómo están cayendo petardazos en dentro de Tel Aviv mismo, o sea que no sé yo, o sea,
0: pero alcanzando
2: tremendo en Israel para que no se conozca qué efectos reales están teniendo los misiles.
1: A eso iba yo, que es que

0: jamás lejos que si no saturas mucho.
1: Sí, claro, por supuesto, como todas.
0: La famosa guerra de propaganda.
2: Ahora parece que están empezando a coordinarse los que decías de Hezbollah de Líbano. Entonces lanzan desde allí cohetes y drones que son pues más pequeños. Así saturan los misiles de defensa y cuando están saturados ya lanzan los misiles balísticos desde Irán para que puedan atravesar las defensas una vez que ya han agotado los misiles con los cohetes de menor calibre. Ya, bueno, pues yo me imagino que irán entrando misiles desde Irán, van afinando, digamos, la táctica.
0: Bueno, chicos, hemos hablado de la guerra en sí misma, de estos ataques de Estados Unidos e Israel contra Irán, y que también los países del Golfo que hemos mencionado, como Emiratos Árabes Unidos, Bahrein, Qatar, Yemen, Arabia Saudí, están sufriendo ataques en sus bases estadounidenses por parte del armamento iraní, pero también estos días se está hablando un poco de la reacción de la comunidad internacional, y prácticamente hay unanimidad, salvo algún que otro país, tanto Europa como Canadá, como el resto de Hispanoamérica, como el resto de Asia, ya no digamos China y Rusia, que han condenado severamente el ataque, pero esta es una de las guerras más impopulares de la historia, chicos. ¿Creéis que la presión internacional puede hacer parar la maquinaria de guerra de Trump y de Netanyahu?
3: El problema es que esto es un incendio que ha comenzado y a saber quién la paga, porque como ha dicho antes muy bien Gonzalo, o sea, sí, se puede retirar a Estados Unidos, pero seguir los judíos y los iraníes por su cuenta y pegándose zambombazos y a saber dónde deriva esto.
0: Bueno, pero vamos a ver, Luis, hay un precedente que es la guerra de los 12 días en junio de 2025, que cuando dijo Trump se acabó, y tanto Irán como Israel dejaron de lanzarse misiles balísticos mutuamente. Que yo no digo que vaya a pasar eso, pero en ese precedente la guerra se terminó en horas.
2: Claro, pero es que eso no fue una guerra, eso fue un bombardeo localizado a tres instalaciones.
0: No hubo unos misiles de vuelta. Espera, sí, evidentemente fue una guerra mucho menos importante, pero recuerda que estaban lanzándose misiles balísticos Irán e Israel en la guerra de los 12 días, y los últimos días lo que hizo Trump, creo que fue la última noche, fue bombardear las tres principales bases nucleares iraníes. Dijo que se habían destruido y él mismo bautizó así el conflicto. Ha terminado la guerra de los 12 días, que no sé cómo diplomáticamente se pondría de acuerdo tanto con el régimen iraní como con Netanyahu para acabarla, pero la guerra se acabó, en un momento se acabó. No digo que vaya a pasar ahora, pero no olvides que se lanzaron misiles balísticos en la guerra de los 12 días entre Irán e Israel, y sí, muchos, pero, ¿eh? Y pero, muchos. Aunque no llegue a lo de ahora, claro, no es tan grave.
2: Me parece que lo que ocurrió fue el bombardeo de las instalaciones y después una respuesta con misiles para que ahí sí que llegaron a alguna base, pero fue más hacemos algo.
0: Pero estuvieron 12 días atacándose, 12 días. Seguramente a un nivel de intensidad mucho menor que ahora, que en esta guerra. Pero estuvieron atacándose, ¿eh?
2: Sí, pero que era otra cosa, que eso no era una guerra, que eso era una operación y la contraparte. Ahora sí que es una guerra.
0: Adelante, Luis. Y, sí.
2: Y de lo de los países y esto, a mí me ha sorprendido un poco como las ganas de marcha que tiene Francia, sobre todo, y Inglaterra creo que también.
0: No, a ver, vamos a repasar las declaraciones y la postura de los diferentes gobiernos. Macron ha dicho públicamente un montón de veces que está en contra de esta guerra.
2: Y ha dicho que mandaba el portaaviones, el único que tienen.
0: Bien, pero vamos a ver, ya sé que vamos a entrar en el tema de contradicciones, de por qué Sánchez dice no a la guerra y luego manda a la fragata, pero a ver, también hay que puntualizar, yo en este caso estoy con Sánchez, yo creo que la postura de Sánchez y de Macron es perfectamente válida, dice algunos, y eso que yo no soy precisamente amigo de Sánchez, pero yo creo que tanto la postura de Macron como la de Sánchez son coherentes. Ellos lo que han dicho es que no están de acuerdo en la agresión a Irán, en esta campaña militar masiva contra Irán, ¿vale?, pero que evidentemente quieren defender a la Unión Europea de la respuesta bélica iraní que se está produciendo, que se produjo hace unos días con el ataque a Chipre. Entonces lo que ha dicho Macron es que van a defender a la Unión Europea del ataque de Irán, pero no están de acuerdo en la guerra de agresión de Israel y Estados Unidos contra Irán. Y Sánchez lo mismo, más de lo mismo, ha dicho que él no está de acuerdo con la guerra, que él no a la guerra, que sí, que ya es mucho de eslogan, y que seguramente Sánchez lo que está intentando es tapar sus múltiples casos de corrupción, que eso lo sabe hacer muy bien, pero bueno, él ha mandado una fragata para proteger a Chipre de los ataques de Irán, porque Chipre es parte de la Unión Europea. Yo lo veo perfectamente complementario, y yo creo que no hay ni un solo país europeo que haya hecho seguidismo de Estados Unidos, al menos al 100%. Es verdad que la postura de Merz, del presidente alemán, es un poco ambigua, pero Francia y España están en contra de la guerra. Yo creo que no ha quedado absolutamente claro. Si no, Macron ya hubiera mandado al hubiera mandado al Mar Arábigo y al Estrecho Hormuz a su portaaviones.
2: Pero es que dio orden de mandarlo el Charles de Gaulle.
0: Sí, sí, sí.
2: Y bueno, ahora creo que se ha dado cuenta de que igual podían llegarle un pepino y como le llegó un pepino al único portaaviones que tiene, la cagan totalmente y ha debido de dar orden de marcha atrás. Pero yo creo que se sumaba al jolgorio bélico con mucha alegría, ¿eh?
0: Yo creo que no. Yo creo que Macron es más prudente que todo eso, pero bueno.
2: ¿Y los Rafales no los había ofrecido también quien quiera mis aviones? No sé, ¿eh? Eso son ganas de ampliar. Quiero decir, si se están pegando, tú no vas ahí. Si no quieres meterte.
0: Hombre, pero ha habido un país de la Unión Europea que ha sido atacado, que es Chipre, en el que le cayó un misil hace unos días.
2: ¿Un misil balístico a qué va un barco? Quiero decir, ¿a qué va una fragata sí. si han lanzado un misil balístico?
0: No, y además ya han sobrevivido todos, pero yo entiendo que la postura de Francia y de algún país de la Unión Europea es firme para decir, a ver, que no estamos de acuerdo con la guerra, pero que nos vamos a defender, que no vamos a permitir que Irán nos ataque. Porque se habla de que los misiles de más largo alcance de Irán, que no sé si será verdad, pueden alcanzar incluso Europa Occidental, cosa que yo dudo. Es decir, ya no serían Chipre o Turquía, que evidentemente hasta ahí llegan, sino que podrían llegar hasta España y Reino Unido, que son los dos países más occidentales de Europa. ¿E Irlanda?
2: Pues no, yo... Bueno, no he oído nada de que tengan tanto alcance.
0: Yo creo que no, pero...
2: pueden alcanzar España o Inglaterra con un misil Irán.
0: No. Bueno. En principio parece que no, pero si, oye, y si pudieran, ¿por qué no lo podrían hacer? Sería una manera, lógicamente, de que los gobiernos europeos se achantaran.
2: No, al revés, sería...
3: Al revés.
2: Sería una manera de que entrasen a saco.
3: Al revés, sería una... lo más mío, ventas con la Unión Europea.
0: Bueno, pero ha lanzado un misil... Ha lanzado un misil sobre...
3: Habrá que ver, primero... Habrá que ver quién ha lanzado, si es porque a mí esto. Yo cuando
0: bueno, lo... Entonces ponemos en duda todo.
2: Bueno, yo he oído, por ejemplo, que en Arabia han detenido a grupos del Mossad que estaban dentro para ver si hacían algún sabotaje para luego cargárselo a los de Irán. Vamos, que movimiento a mogollón.
3: Y ataques de. O sea, porque yo cuando. No sé, a mí esto me huele a.
2: Sí.
3: A chamusquina.
0: A inventar una excusa, ¿tú crees?
3: Sí.
0: Por parte de los europeos.
3: ¿Qué tal?
0: Hombre, pero a los europeos no nos interesa una guerra ahora.
3: No.
2: Para implicar a la Unión Europea, por ejemplo.
3: Efectivamente.
0: Esa es otra posibilidad, ¿no?
3: O sea, pero no, a mí esto no me cuadra.
2: Claro, que pinta tirando un misil a Chipre. Es que no tiene ningún sentido.
3: No tiene ningún sentido.
2: Que
3: hay en Chipre, sí.
0: Bueno, en Chipre hay bases británicas, como bien sabéis.
3: Sí.
0: Precisamente las bases británicas que están ahí son importantes y por eso precisamente uno de los primeros países que reaccionó al ataque a Chipre fue Reino Unido, porque Chipre creo que fue colonia británica en tiempos y porque ahí los británicos son los que tienen las bases de cualquier país europeo más importantes, las bases británicas de Chipre. Y luego no olvidemos que Grecia también ha enviado creo que varios barcos a la zona porque lógicamente Grecia también tiene una influencia importante sobre Chipre, son países digamos hermanados entre comillas. Bueno, vamos ahora con otro tema. Bueno, vamos con otro tema, pero que estamos dentro del mismo. Seguimos hablando de la guerra de Irán y sus consecuencias, que es el tema del gobierno español. ¿Cómo habéis visto la postura de Pedro Sánchez? A mí me ha parecido impecable. Y ya sabéis que en su política interna estoy en total desacuerdo. ¿Cómo veis la posición de Pedro Sánchez con respecto a la guerra? ¿Cómo veis la posición del inquilino de la Moncloa con respecto a este conflicto? Primero tú, Luis.
3: no sé, o sea, a este tío le importan los iraníes un pito, le importan los judíos
0: y los españoles también.
3: Y los españoles un pito y todo un pito. O sea,
0: lo quiere seguir en el poder.
3: O sea, el tío este. Y tratar de manipular todas las circunstancias, tanto internas como externas, a su favor y nada más.
0: O sea, bueno, pero en este caso tiene razón. Es que esta guerra nos podría llevar a la TG3, si vamos a este paso. Tenemos suerte de que tanto Rusia como China son países prudentes, pero si tuviéramos un Trump en China o otro en Rusia, que no los tenemos, gracias a Dios, aquí se puede armar la mundial. Irán no es Irak. Irán sí que tiene una importancia muy importante en el equilibrio mundial y es un aliado directo de China y de Rusia, cosa que Irak no lo era. No es lo mismo atacar Irak, al Irak no. De Saddam Hussein. Cuando Estados Unidos atacó a Irak, el desequilibrio que se produjo en la zona no ha sido tan brutal como el que se ha producido estos días con la guerra de Irán.
3: Además, Irak tiene fábricas de armas propias, cosa que, por ejemplo, Irak no tenía.
0: Claro, Irak no tenía. Irak era un país que no tenía el peso específico que tiene Irán hoy en día, ni mucho menos.
3: Irán fabrica su munición, fabrica
0: su armamento.
3: Fabrica su artillería, fabrica sus misiles, fabrica sus drones, fabrica incluso aviones de combate. O sea que.
0: Pero también,
3: aunque dicen que no son muy buenos, eso ya no lo sé.
0: Pero también importa. No sé si... Pero también importa armamento ruso, Irán, ¿eh? También importa armamento ruso.
3: Y viceversa.
0: También.
3: A Rusia también exportan, ¿eh?, los iraníes. Y, no estamos hablando de un país como Libia o Irak, que es que en el momento en el que se les acaba la munición se acabó, ¿o no?
0: Que a Irán no se le va a acabar la munición. Es un país tremendamente poblado, con un ejército impresionante, con un ejército alternativo que es la Guardia Revolucionaria.
3: Y además un ejército con experiencia con experiencia en combate real.
0: Sí, bueno, también lo tenía Irak en la guerra de los 80 entre Irak e Irán, cuando se enfrentaron Saddam Hussein y Khomeini en la guerra de esos 10 años que duró, sí. Desde el 80 al 90. Por supuesto que tiene experiencia. Y luego, sobre todo, lo que te comentaba, ese ejército alternativo que constituye la Guardia Revolucionaria, que es un ejército fanatizado y completamente fiel al régimen de los ayatolás, cosa que igual en el ejército regular no ocurre de una forma tan acentuada.
2: Bueno, de la postura del presidente, a ver, la postura... A mí me ha parecido que lo vamos a pagar, ¿eh?
0: ¿Que lo vamos a pagar?
2: Esto Estados Unidos no lo deja pasar, ¿eh?
0: Pero a ver, vamos a ver.
2: Que en una situación de guerra...
0: Pero España no está en guerra, Gonzalo.
2: En Estados Unidos sí, en una situación que ellos están en guerra, aunque la hayan provocado ellos lo toman como algo a vida o muerte. Y que un presunto aliado... se les ponga enfrente y en plan chulo, esto no lo dejan pasar, ¿eh?
0: Pero también Trump ha criticado al Reino Unido y ha dicho que el primer británico, que no era precisamente Churchill, y se ha quejado del Reino Unido, que siempre había sido el país aliado por excelencia de Estados Unidos históricamente. Esta vez no lo ha sido. Aunque es verdad que no ha hecho el desplante que ha hecho Sánchez, que ha hecho que ni se les ocurre utilizar las bases americanas en España. Así, digamos que en la forma ha sido más radical Sánchez, pero en lo normal, en la práctica, Reino Unido también ha rechazado la guerra y no está colaborando con Estados Unidos.
2: Pero una cosa es no estar de acuerdo con la guerra, pero yo qué sé, seguro que Portugal no está de acuerdo con la guerra.
0: No, Portugal ha dicho que sí que está de acuerdo con la guerra. Uno de los pocos, cuando se reunió hace pocos días, que lo recordarás tú, Luis, se reunieron el primer ministro portugués y Sánchez. Sánchez se metió con Trump se metió con Sánchez, y Sánchez llegó a decir Trump que España era un país de perdedores. Y entonces el portugués dijo que él estaba de acuerdo con la iniciativa de Israel y Estados Unidos, cosa que pocos países europeos han dicho, pero que estaba en contra de que Trump hubiera criticado de forma tan dura a España. O sea, digamos que se puso equidistante. Ha dicho que el pueblo español es un gran pueblo, que es decir, el enfrentamiento.
3: Sí, y otro día.
0: Equilibrado mental, pero que a mí tampoco me importa mucho su opinión.
2: Pero esto que tiene en memoria, que no es un calentón de un presidente, que esto un país. grande te la guarda.
0: Bueno, hay quien, las malas lenguas dicen que si hay un conflicto en unos años entre Marruecos y España, por ejemplo, por las dos ciudades autónomas de Ceuta y Melilla, que si Marruecos tiene algún tipo de aspiración sobre estos territorios, que Estados Unidos va por el lado de Marruecos.
3: No. Si tiene, no, las tiene.
2: Bueno, es que,
0: las tiene, pero de momento no se atreve a lógicamente, a intervenir.
2: En Estados Unidos llevan un tiempo planteándose el pasar la base de Rota a Marruecos.
0: Sí, sí, cierto, lo he oído.
2: Y entonces todo el presunto apoyo sería para ellos.
0: Y no olvides que Marruecos ha reconocido el Estado de Israel. Es uno de los pocos países árabes que ha reconocido que el Estado de Israel es completamente legal. Eso a Estados Unidos le ha gustado y efectivamente esas bases de Morón y Rota podrían, en este caso, viajar a Marruecos. Y si hay en el futuro algún tipo de, conflicto entre Marruecos y España de tipo diplomático sobre los territorios de Canarias, Ceuta y Melilla, Estados Unidos o mirará para otro lado o se pondrá del lado de Marruecos, que está siendo totalmente seguidista de la política de Trump y que está siendo su mejor aliado en África.
2: Sí, entonces, claro, una cosa es, y aparte, han usado las bases ya las habían usado, se han seguido usando, las usan aunque...
0: Bueno, el PP dice, yo no tengo... El PP dice que se están, claro, yo no lo sé. El PP dice que se están usando, que realmente, pero no lo sé. Yo qué sé, no sé. El PP lo está diciendo, dice que es mentira y que se están usando las bases de Morón y Rota por parte de los Estados Unidos, como el otro día dijo Trump. Me da igual que nos prueben, las vamos a utilizar. Igual las están utilizando, pero claro, como no estamos los españoles junto a la puerta de las bases de Morón y Rota, pues no sabemos si dice la verdad Trump o la dice el gobierno de Sánchez.
2: Que, claro, al final pues es también hacer un guiño de Sánchez a todos los lo que puede alborotar en el país, aquel famoso no a la guerra, que es como pues,
0: bueno, los socios, claro, de él, los socios de él están encantados, no solamente claro, Bildu y Esquerra, sino también Sumar, Podemos, claro, están encantados, pero, con la postura de Sánchez,
2: claro, ahí es a lo que iba, es que Irán fue junto con Venezuela, por cierto, un país que financiaba a Podemos. Y yo me acuerdo que también era muy ridículo, porque en la televisión esta local o no sé qué que tenían de la tuerca, que es del Pablo Iglesias y todo esto, las presentadoras tenían que ponerse tapándose bien
0: los pechos, sí.
2: Y no sé qué, y eso, estos que son ahí dando, oh, somos súper feministas, y luego les financia Irán que no les permite.
0: Bueno, ya lo dijo Iglesias, lo dijo en una entrevista, dijo que tenían que cabalgar ciertas contradicciones.
2: Sí.
0: Él lo dijo así, dijo, nos están financiando ellos, sabemos que es un régimen teocrático, sabemos que son antifeministas, pero son los que nos están financiando el partido. O sea, él lo reconoció.
2: Claro, y entonces, no olvidemos que están en el gobierno, que Podemos está en el gobierno, que la vicepresidenta es de Podemos, entonces, claro, pues es normal que quiera apoyar al régimen iraní, que son quienes les financian, que quieran apoyarlos efusivamente, pero tienes que mirar por tu país y no cagarla. Y bueno, es una guerra que sí, que puedes estar en desacuerdo, pero que ni nos va ni nos viene, ponte de perfil. Y no te signifiques en algo que te pueden marcar una cruz.
3: Sí, pero a él le importa un pito que España la ven con una cruz. O sea, mientras se haga adelante le da igual.
2: Sí, sí.
3: O sea, la cosa es este, claro, porque es que es lo que dices tú. O sea, la postura más inteligente sería decir, esto a mí ni me va ni me viene, le pongo de perfil y se acabó.
0: Sí, sí, sí. Muy bien. Y ahora quería preguntaros, en función de cómo vaya avanzando la guerra, ¿creéis que si la cosa se pone, digamos, fea en el sentido del tema del petróleo? Claro, lo hablábamos al principio de la conversación. China necesita el petróleo de Irán. Japón también. Bueno, Japón todavía más, porque debe tener unas reservas mucho más pequeñas que China. ¿Vosotros creéis, o lo descartáis por completo, que China o Rusia pudieran presionar a Estados Unidos si la guerra se alarga y ven tambalearse el régimen de Irán? o incluso si se produce una invasión terrestre por parte de Estados Unidos, que tampoco hay que descartar completamente. Tengamos en cuenta que si Netanyahu está detrás de la campaña, igual Netanyahu puede convencer a Trump en las próximas semanas de que se produzca una invasión terrestre por parte de Estados Unidos del país persa. ¿Creéis que la actitud, la postura con respecto a la guerra de crítica, pero de no intervención de Rusia o China, podría cambiar en las próximas semanas?
3: Mira, una terrestre haría falta una logística que no se habría, que no se ha hecho en el mundo desde la Segunda Guerra Mundial.
0: Bueno, Irak fue invadido en 2003 de forma terrestre y de forma masiva.
3: Sí,
0: en la guerra de Irak.
3: Sí, sí, pero estamos hablando de un país llano con una.
0: Eso es verdad.
3: Pero es que, sin embargo, Irán es un país montañoso.
0: Muy montañoso.
3: Muy, muy montañoso, y que encima, para colmo, no tiene ninguna ciudad en la costa. O sea, porque es que desembarcas en la costa, ¿y dónde desembarcas? En ninguna parte.
0: O sea, que es un detalle importante, es bien apuntado, Luis.
3: O sea, tú mira cualquier mapa de Irán. Es que no tiene ninguna ciudad de importancia en la costa, ni una. Es que no hay ni una, es que no.
0: Lo cual les viene muy bien en caso de invasión.
3: Sí, sí, claro. O sea, que es que claro. O sea, que es que decir, preparar una logística. Digo, madre mía.
0: Bueno,
3: la cabría que habría parado ahí.
0: Y llegarían muchos ataúdes a Estados Unidos, y eso no gusta a la población americana, ya lo sabes, Luis.
3: Porque hacer un desembarco yo lo veo directamente inviable. En todo caso, habría que invadir desde Irak. Pero es que, claro, una vez sales de Irak y entras en Irán, es terreno montañoso. Con una defensa muy fácil. O sea, es que habría que, si normalmente en las ofensivas, para que sean exitosas en terreno llano, si no me equivoco, que creo que era en terreno llano, para que fuera exitosa, el que iniciaba la ofensiva, el que llevaba la ofensiva, tenía que ir, para garantizar el éxito, una proporción de 3-1 de ventaja de hombres y de suministros. Pero si es montañoso, se multiplica por no sé cuántas veces más. O sea, que es que ahí había que preparar un despliegue, pero...
0: O sea, que tú descartas por completo que Estados Unidos e Israel intenten una invasión terrestre de Irán. Lo descartas,
3: mira,
0: por completo.
3: Mira, si con los talibanes que eran unos matados, no pudieron.
0: Exacto. Y estando allí 20 años, de 2001 a 2021.
3: Sí, sí, sí, sí.
0: Y no pudieron hacer nada.
3: Estando allí 20 años, no pudieron. ¿De qué van a poder con estos? ¿Qué van a poder?
0: Se querían algunos optimistas desde la Casa Blanca que esto iba a ser una guerra relámpago. Y estamos hablando de uno de los países con uno de los mejores ejércitos del mundo, como es Irán.
3: Hombre, si es de los mejores ejércitos del mundo o no, eso ya no lo sé. Pero que vamos, que Irán no es Irak, no es...
0: No es Afganistán.
3: No, o sea, que no.
0: Está claro, es de todo Oriente Medio el que tiene mejor ejército, con el permiso de Israel.
3: Estamos hablando de un país de 90 millones de habitantes que encima...
0: Y gigantesco.
3: Gigantesco, de relieve montañoso, o sea, con una geografía que favorece su defensa, y que encima, para colmo, fabrica su armamento propio. O sea, que no es lo mismo.
0: Oye, te quería preguntar una cosa, Luis, porque yo esa guerra no la tengo muy estudiada y no la recuerdo muy bien. En la guerra Irán-Irak no hubo un claro vencedor, me parece, ¿verdad? O sea, no hubo una victoria. Fue una guerra de desgaste, pero al final no hubo un claro vencedor entre iraquíes e iraníes, ¿verdad?
3: Al final hubo...
0: ¿Un armisticio, quizá?
3: Al final hubo un acuerdo de paz en el cual Saddam Hussein tenía una ganancia territorial, pero ridícula.
0: Ya.
3: De muy pocos kilómetros cuadrados, vamos, que no merecía la pena haber hecho esa guerra. No me acuerdo cuántos kilómetros cuadrados era en concreto, pero que vamos, que era una cosa de chiste.
0: Oye, te quería hacer una pregunta anecdótica, Luis, y vamos ya terminando. Es con respecto a la guerra de Irán-Irak, la de los años 80, precisamente. Yo era muy pequeño, me acuerdo que una tía mía me dijo que había niños de 8 años que participaron en esa guerra. ¿Eso es verdad? ¿Los ayatolás y los de Saddam Hussein llevaron a niños de 8 años a la guerra? ¿O es una leyenda urbana de entonces?
3: Yo no recuerdo nada de eso.
0: Vale. Es que yo incluso llegué a ver revistas donde aparecían niños, pero me cuesta a mí creer que hubiera niños yendo al frente de 8 años. De 14 o 15, sí.
3: Yo no recuerdo nada de eso, ¿eh? Con lo cual no te digo que sea mentira. Simplemente
0: es que éramos
3: digo,
0: muy pequeños.
3: Yo
0: éramos
3: únicamente muy pequeños. Digo que yo no recuerdo nada de eso, no lo recuerdo.
0: Gonzalo, ¿quieres hablar alguna cosa más sobre si se podría, que no has tenido oportunidad de decirlo, si crees que si la guerra se alarga y sobre todo si se produce una invasión terrestre, si la actitud de momento pasiva de Rusia a China podría cambiar? Más que nada porque, lógicamente, el petróleo no está llegando a China.
2: Sí, bueno, yo creo que lo que Rusia y China podían hacer es eso, suministrar armas y material a...
0: Que ya lo deben estar haciendo.
2: Para que se mantengan y para desgastarles y, digamos, devolverles lo de Ucrania. Que ahí están todos suministrando a Zelensky y desgastando a Rusia. Lo que, claro, hay un se ha creado un precedente de bombardeo esto, tomo esto, porque me da la gana que ahora si China va por Taiwán, ¿con qué cara le dices que eso es ilegal?
0: Cuidado con eso, efectivamente. Igual China no va a atacar a Estados Unidos, puede decir, bueno, como aquí es la ley del más fuerte, voy a por Taiwán. Y entonces sí que se podría producir un conflicto diplomático importante.
2: Claro, y ahí, oye, pues es lo mismo que has hecho tú, ¿no? Aquí también tiene muchas...
3: Con la diferencia de que Taiwán es China y Venezuela no lo, y Venezuela e Irán no lo son.
0: Ah, bueno, sí, claro, evidentemente. Sí, sí, sí.
2: Y bueno, aquí sobre todo también puede tener implicaciones económicas que se vuelvan contra...
0: Es que el problema es que no está llegando petróleo a China. Por eso no sé si China podría cambiar de actitud con respecto a este conflicto de Irán. Es el miedo que tengo yo.
2: Sí, hay un efecto financiero que se llama el carry trade, que esto es que en Japón el precio del dinero es muy barato, entonces les merece la pena comprar bonos de Estados Unidos, pero si sube el petróleo entonces tendrían que subir los tipos de interés, entonces se desharía esto y digamos que tendrían que devolver, aumentaría digamos la deuda de Estados Unidos y sería un golpe muy duro para las finanzas de Estados Unidos, porque ahora les está manteniendo el principal país que tiene deuda de Estados Unidos es Japón. Entonces puede haber un problema gordo ahí para Estados Unidos si se deshace este carry trade. Que también he oído desde hace un tiempo que podía estar ya pensado todo. Que podía estar, Estados Unidos ya sabe que el petrodólar no va a funcionar eternamente, que están todos los países dejando de usar el dólar como moneda de intercambio, y entonces lo que quiere hacer podría ser una voladura controlada para dejar el dólar y poner una criptomoneda. Entonces, que no fuera la moneda de otro país, sino que fuera una moneda neutral, y que para que esto se aceptase tendría que haber un shock financiero, y entonces con el carry trade de este podría darse. Entonces, si en un momento dado sucede todo esto, pues sí que será para quitarse el sombrero de decir, joder, vaya plan como lo han llevado a cabo. Que ahora parece loquísimo todo el bombardeo de Irán sin venir a cuento y pegarse un tiro en el pie con todo el bloqueo del petróleo. Entonces, todavía va a haber que esperar, pero vamos, consecuencias va a haber y a nosotros nos van a llevar, porque...
0: Eso es seguro.
2: El petróleo es la sangre de nuestro sistema.
0: Sin duda. ¿Qué opinas con respecto...?
2: El petróleo y el gas.
0: El petróleo y el gas, efectivamente.
2: El gas aún está...
0: Y a ver qué pasa con los precios de la luz también en las próximas semanas. Que eso es... Eso, yo, por ejemplo, no tengo coche, que vosotros dos tenéis coche, yo no tengo coche, pero el gas y la luz también, lógicamente, me van a afectar.
2: Y los fertilizantes, es que es muchísimo.
0: Sí, sí. ¿Qué opinas de esto que tan interesante que ha comentado Gonzalo, Luis?
3: ¿Qué has comentado? Perdón.
2: Lo del cambio del sistema financiero del petróleo.
0: ¡Ah!
3: Economía y tal y cual y demás y de criptos, y hay rumores de que para evitar perder la hegemonía mundial que tienen previsto cambiar el petrodólar por el P-Network. O sea, eso sí que lo había oído así. De hecho, yo por eso mismo tengo inversiones en P-Network. O sea, inversiones de risa, evidentemente, ¿no? O sea, yo no soy un potentado. Pero sí, sí, efectivamente sí que la había oído, sí.
2: Sí, yo lo he oído con otras monedas.
3: ¿Con cuáles las has oído tú?
2: Con XRP y todas las que...
3: ¿XRP?
2: Sí.
3: Sí,
2: las
3: sí.
2: Que cumplen la norma esta ISO no sé cuántos.
3: Sí, sí, sí, sí, sí. XRP, sí. El XRP también la... También he oído que podría ser una de esas. También la he oído.
2: Y bueno, a ver qué sucede.
0: Bueno, chicos, vamos a escuchar dos minutos del Born in the USA, ya que estamos hablando de, bueno, en este caso de Estados Unidos, también de otros países. Vamos a escuchar el tema de Bruce Springsteen y vamos ya, si os parece, con las conclusiones de este Rebelión en la Granja, edición 52, donde hemos hablado con el DJ zaragozano Luis Ligre y donde estamos analizando las consecuencias de la guerra entre Estados Unidos e Israel e Irán, el país persa. Esta guerra entre Estados Unidos e Israel contra Irán, que dura ya 12 días. Bueno, hoy va a ser el 13º día porque estamos ya dentro del 13 de marzo. La guerra empezó el 28 de febrero y bueno, ahora ya por unas horas se ha superado con esta guerra la duración de la denominada Guerra de los 12 días que enfrentó a Irán y a Israel en junio de 2025, pero evidentemente con una intensidad muchísimo, muchísimo menor que la guerra que estamos viviendo ahora, que está teniendo lógicamente un alcance de consecuencias a nivel global. Escuchamos un poquito a Bruce Springsteen y vamos con conclusiones de este Rebelión en la Granja 52 especial, DJ zaragozano Luis Ligre y Guerra de Irán.

0: Bueno, entramos en la recta final de este Rebelión en la Granja 52, especial DJ zaragozano Luis Ligre barra Guerra de Irán. Estamos ya en los últimos 10 minutos del programa. Escuchamos ahora el mítico Dancing in the Dark del The Boss, de Bruce Springsteen. Escuchamos antes Born in the USA, ahora escuchamos el Dancing in the Dark, un Bruce Springsteen que es uno de los grandes iconos de la música rock contemporánea y que es uno de los ídolos de Alfonso Ansó, que nos está escuchando esta noche, que no ha podido venir hoy a este Rebelión en la Granja 52, hoy día 12 de marzo de 2026, pero sabemos que Alfonso nos está escuchando, como también nos está escuchando Víctor Cebollada, Alfredo Monreal o Antonio Verdejo. Entramos ya en la recta final, los últimos 10 minutos del programa, y os quería dar, chicos, porque no hemos dado datos de bajas en esta guerra. A ver, son datos que hay que poner lógicamente pues en cuarentena, porque son los datos que da Gemini, la inteligencia artificial de Google, pero que más o menos se aproxima con las cifras que se nos dan en los telediarios de las cadenas generalísticas, y son los siguientes. En la guerra de Irán, que lleva hasta la fecha 12 días, van 3.000 fallecidos iraníes entre militares y civiles, según diversos informes. Recordemos que no lo hemos nombrado, que en el primer día de guerra en Irán se supone que murieron unas ciento y pico niñas en un colegio del sur de Irán, en un bombardeo de Tomahawks que parece ser que habían llevado a cabo o israelíes o estadounidenses. Parece que no está muy claro, aunque Trump de momento dice que se está investigando y que él no cree que hayan sido ellos, pero bueno, parece ser que sí, que fueron Israel y Estados Unidos los que bombardearon ese colegio de niñas iraníes en el sur de Irán, donde murieron más de 100 niñas, que evidentemente pues ha sido uno de los actos evidentemente más horribles e inhumanos de este conflicto, de esta guerra. Bueno, pues como decía, 3.000 muertos entre militares y civiles iraníes, según diversos informes. Menos de 30 muertos israelíes entre civiles y soldados, aunque hay miles de heridos israelíes. Eso es importante también mencionarlo. Y se supone que hay entre 10 y 15... ¿Quién está haciendo ruidos con...? Ah, cuidado, sí. Que digo, que bueno, decía que había menos de 30 muertos israelíes entre civiles israelíes y soldados del ejército de Israel, y entre 10 y 15 muertos de militares estadounidenses, muertos tanto en las bases de Golfo como en ataques aéreos sobre territorio iraní. Bueno, la verdad es que, chicos, después de ver estos datos, evidentemente el que está perdiendo más con diferencia es Irán. A mí me sorprende mucho en esta guerra. Es verdad que está siendo ataques por aire y que han sufrido poco en principio las bases estadounidenses del Golfo Pérsico en los diferentes países árabes que están en torno a Irán, pero hay mucha diferencia entre lo que está sufriendo a nivel de fallecimientos Irán con respecto a Estados Unidos e Israel. ¿Os sorprende mucho estos datos o los ponéis en cuarentena, chicos?
1: En cuarentena, completamente.
0: ¿Tú crees que están muriendo más soldados aliados de Israel y Estados Unidos?
1: Sí, sin ninguna duda.
0: ¿En qué te basas para afirmarlo, Luis? Quizá que es una guerra de propaganda también, este conflicto al que estamos presenciando.
1: ¿Te acuerdas lo que decía el Dr. House, de que todo el mundo miente?
0: Hombre, todo el mundo miente, pero también hay que ver en qué medida se miente, quiero decir.
1: Pues
0: no creo que estén muriendo miles de soldados estadounidenses cuando sobre todo lo que están produciendo son bombardeos. Los que tienen, lógicamente, la ventaja son los que atacan desde el aire, no los que defienden desde abajo. Eso teniendo en cuenta, además, que las defensas antiaéreas iraníes, según están diciendo Estados Unidos, están prácticamente arrasadas, con lo cual lo tienen muy difícil para defenderse de los bombardeos.
1: Y cada día que pasa van a tener más difícil defenderse de los bombardeos a los gringos también, que esa es otra.
0: De los bombardeos los gringos. ¿Y quién va a bombardear?
1: Irán.
0: Bueno, bombardeará en todo caso las bases estadounidenses, sí, del Golfo.
1: Sí. Sí. ¿Qué te crees tú? ¿Que van a tener fácil defenderse siempre? ¿Si esto se alarga? No, ni de coña.
0: Bueno, vamos a ver qué es lo que ocurre. Pero bueno, no sé, son cifras bastante significativas. Parece que hay mucha diferencia. Hombre, yo estoy convencido de que hay más muertos estadounidenses de los que dice Trump. De eso estoy convencido, pero claro, da la sensación de que más o menos, si son cifras más o menos aproximadas, está sufriendo muchísimo más Irán que Estados Unidos e Israel, que lógicamente están llevando una guerra desde el aire, que es lo más cómodo. Otra cosa es que esa guerra se vuelva efectiva para Estados Unidos e Israel, que yo creo que es de todo menos eficaz esta guerra, y que el régimen teocrático e Irán van a sobrevivir el tiempo que quieran si la guerra no escala hacia una invasión terrestre, que es lo que comentábamos antes. ¿Tú cómo lo ves, Luis? ¿Crees entonces que tiene todas las de ganar Irán por ese tema, ¿no? Que la guerra de desgaste no va a conllevar ni mucho menos que Irán se pueda rendir en las próximas semanas.
1: No, esto no se rinden. Ahora, vamos a ver, yo, como he dicho más de una ocasión, yo no soy profeta.
0: Pero como analista, puedes dar tu opinión.
1: Ni conozco el futuro, pero yo si tuviera que apostar, ya apostaría que estos no se rinden. Que va.
0: ¿Y crees como yo que se va a producir una retirada más o menos honrosa de Estados Unidos diciendo, bueno, ya hemos acabado con nuestros objetivos y nos vamos?
1: ¿O crees que las retiradas de Estados Unidos han sido siempre deshonrosas?
0: Bueno, claro,
1: como cualquier retirada. Lo que pasa es que luego está lo que nos venden, que nos lo venden todo muy bonito, todo precioso, todo paz, todo manifestaciones de flores, para ti, para tal. O sea, pero vamos, o sea, Estados Unidos que ha hecho algo honroso en su historia, no sé, es que tendría que darle muchas vueltas al disco duro para contar algo, ¿eh?
0: Hombre, a ver, tampoco, si rebobinamos hasta el año 39, hay quien dice que si no llegan a entrar los americanos en la Segunda Guerra Mundial, igual estábamos todavía hablando alemán, Luis. Es que ese tipo de punis tan radicales, Estados Unidos ha invertido mucho dinero en muchas guerras injustas, pero en las dos guerras mundiales fue el que decantó la balanza hacia el bando aliado.
1: Para beneficio de ellos.
0: Eso no te digo que no, pero fueron determinantes, y yo creo que tanto la Primera como la Segunda Guerra Mundial fueron dos guerras, entre comillas, justas, dentro de lo injusto que es una guerra de por sí. Pero bueno, vamos a las siguientes guerras: Corea, Vietnam, Guerra del Golfo en el 91, Guerra de Irak en 2003, la actual. Evidentemente Estados Unidos ha sido siempre un país agresor, pero tiene mucha respuesta. O sea, ahora más que nunca se ve un antiamericanismo hegemónico en el planeta. O sea que en ese sentido estará satisfecho Luis, porque ya son muy pocos los países del mundo que le compran su táctica agresiva a los americanos. Ya tiene prácticamente al mundo entero en contra de esta guerra. O sea que por mucho que quiera vender, no se lo compra.
1: Vamos a poner los puntos sobre las íes. Para empezar, yo no soy antiamericano. ¿Eh? Vamos a poner los puntos sobre. A mí me encanta la música anglosajona.
0: Bueno, pero.
1: O sea, a mí
0: hablamos
1: me encanta,
0: de hablamos
1: a mí,
0: de su,
1: a mí, a mí,
0: de su
1: encanta,
0: belicismo.
1: Encanta,
0: no hablamos de su música o de su cultura.
1: A mí me encanta la literatura anglosajona. A mí me encanta.
0: Ya sabes que no hablo de eso, Luis. No te desvíes.
1: O sea,
0: hablamos de su política belicista.
1: O sea, otra cosa es su gobierno. Pero yo en contra del pueblo gringo en su conjunto de media no tengo nada en contra. O sea, ni muchísimo menos. Pero es que el gobierno que tiene, joder, madre mía.
0: Es infumable.
1: Es que ni es que nos aguante, pero
0: bueno,
1: ni ahora
0: de 20
1: años.
0: Y esa imagen
1: de 200. Es que a cada cual más nocivo.
0: Sí, déjame intervenir un momentito, Luis. Y además, acuérdate de esa imagen del otro día que dio la vuelta al mundo de Trump en el despacho Oval, siendo colocado con las manos, con la imposición de manos de todos aquellos pastores americanos. No sé si tú has visto la imagen, Gonzalo, que está con los ojos cerrados Trump rezando y todos los pastores americanos colocando la mano en el hombro, como que claro, que llegan momentos difíciles y nuestro líder religioso Donald J. Trump tiene que estar inspirado, tranquilo y rezando para llevarnos hacia una paz definitiva, pero eso sí, a través de la guerra. No sé si viste esas imágenes del despacho Oval, Luis. Parecía una ayatolá, pero de Occidente.
1: Es que, por ejemplo,
0: Occidente.
2: Parece que los demás, tanto iraníes como israelíes, son muy mesiánicos.
0: Exacto.
2: Y en Estados Unidos pues sería algo pues más racional, más lógico. Y cuando ves eso, dices, hostia, pues estos son los.
0: Parece la otra. Gobierno de extrema derecha de Netanyahu.
2: Sí, bueno, no sé si para sectores protestantes es importante que Israel lleve a cabo la construcción del segundo del templo otra vez o algo así. Bueno, debe de haber también ahí unas historias religiosas importantes, no solo para israelíes y iraníes, sino también para un sector de Estados Unidos.
0: Sí, efectivamente.
1: Sí, porque hay sectores que también están a favor de que se reconstruya el templo de Jerusalén. O sea, hay una serie de iglesias evangélicas en Estados Unidos que tienen una petarada en la cabeza bastante importante.
0: Y fíjate que tú eres un hombre religioso, Luis, y te das cuenta de cuando la religión se lleva al extremo, como en este caso.
1: Evidentemente.
0: Efectivamente. Bueno, pues nada, si os parece vamos con una frase breve de cualquiera de vosotros dos para terminar esta rebelión en la granja, que va a durar aproximadamente 2 horas y 45 minutos. Bueno, pues Luis, ¿te gustaría hacer alguna conclusión con respecto a esta guerra de Irán? ¿Algún titular con el que te gustaría terminar? Creo que hemos analizado todo, la guerra desde el punto de vista militar, desde el punto de vista económico, desde el punto de vista hasta cultural, desde el punto de vista también financiero, y también hemos hablado, lógicamente, de si puede durar más o menos esta guerra. De momento es una incógnita, nadie lo sabe, ni siquiera Donald Trump.
1: Que acabe...
0: decía yo antes. Bueno, pues ¿con qué eslogan o con qué mejor...? No, eslogan no, que la palabra eslogan me recuerda precisamente a la publicidad. ¿Con qué frase te gustaría terminar este debate sobre la guerra de Irán, Luis?
1: Que Dios...
0: Bueno, esperemos que acabe pronto, es un deseo, ¿no?, compartido.
1: Yo lo que he dicho es, yo lo que he dicho antes, que si tuviera que apostar, es que los iraníes no se van a retirar así como así. Lo cual no quiere decir que esto vaya a acabar pronto o tarde, son cosas diferentes.
0: Está claro. Pero ¿crees que, pase lo que pase, vamos a seguir pagando económicamente toda esta guerra, por los precios del petróleo, la
1: luz y
0: el gas?
1: Como todas. Pero si todos los chanchullos que hay en Estados Unidos debido a la petrodolarización del mundo, lo estamos pagando el mundo entero. ¿Qué te crees tú? Desde que Nixon estableció el modelo de moneda flotante, o sea, todo el Estados Unidos no se ha ido a la quiebra porque está chupando el planeta entero. Que eso habría que ponerle coto de una maldita vez y decir, no, se acabó ya, ya vale.
0: Bueno, y en la OTAN le estamos pagando la guerra con el famoso 5% de cada país.
1: Sí.
0: Encima de eso, les estamos pagando la guerra, somos así de tontos. Pero bueno, fíjate que yo, ya sabes que no soy partidario de Sánchez, como bien lo sabes, me considero de centro-derecha, es decir, no soy una persona de los que dicen no a la guerra en cualquier circunstancia. Hay determinadas guerras que pueden estar justificadas, las menos, es verdad, pero siendo, como soy, una persona que no confía mucho en Sánchez, creo que aquí su postura ha sido impecable, aunque ya sé que tú has matizado, Luis, que a Sánchez le importa todo una mierda y que lo único que le importa, pues lógicamente, es su sillón. Pero bueno, pero yo creo que en este caso Sánchez ha puesto a España, a que ya sé que Gonzalo ha dicho que nos pone en un lugar peligroso, yo creo que la posición de Sánchez
1: ha sido... es cierto, nos pone en un lugar peligroso, porque tenía que haber, como le ha pasado muy bien, tenía que haberse puesto de canto de medio lado y decir...
0: Y que dejar utilizar las bases
1: y,
0: a los americanos.
1: Y ya está, o sea, decir no, aquí lo que hay que hacer es pasar lo más desapercibido posible, ponerme de medio lado, ni hacer un apoyo explícito, ni poder,
0: a favor ni en contra.
1: Ni ponerme en contra de forma explícita, aquí que sabe lo menos posible de la base derrota y se acabó la historia, y fuera.
0: Sí, sí, está claro, está claro. Bueno.
1: Eso hubiera sido lo más inteligente.
0: Sí, pero a veces Sánchez, ya sabes, que hace también las cosas
1: lo que pasa que
0: para
1: piensa...
0: consumo interno.
1: Claro, efectivamente.
0: Ese es el tema, para consumo interno, y seguramente pues ese millón de personas que dicen que
1: ojo,
0: son los indecisos...
1: Que ojo, que a mí no me gusta tener bases americanas aquí, que las otras. Eso también te lo digo. Pero lo inteligente hubiera sido lo que ha dicho Gonzalo. No, yo me pongo de canto y pasar desapercibido lo más posible y se acabó la historia.
0: Pero ya sabes que Sánchez lo que siempre está haciendo en todos los sentidos es siempre con un objetivo electoral. Y él sabe que ese millón de personas que son, en este caso, indecisos en España, que hay un millón, se supone que si él dice no a la guerra, a muchos de esos un millón de personas los podrá convencer en las elecciones de 2027, mientras que si hubiera llevado una política más seguidista con Estados Unidos, pues igual hubieran votado a otro partido, ¿no? Entonces, yo creo que Estados Unidos, o sea, yo creo que Pedro Sánchez hace en este caso todo con fines electorales, y creo que la jugada le va a salir bien, porque esos indecisos que puede haber, pues con el famoso no a la guerra que dijo el otro día, pues puede que la acaben votando en 2027. Recordemos que tanto si gana Sánchez en el 2027 como si gana Pepe Vox, va a ser por un puño de escaños, porque ya sabéis que España está totalmente polarizada al 50%. Cualquier detalle cuenta, y este puede contar, aunque las elecciones sean dentro de más de un año. Bueno, pues nada, Luis, muchísimas gracias por tu participación.
1: A vosotros.
0: Gracias. Y terminamos con Gonzalo, tu titular.
2: Nada, pues igual que ha dicho Luis, que seguramente va a tener consecuencias para nosotros también. Vamos a tener consecuencias ya no solo por el desplante de Pedro Sánchez, que es una cagada, sino las consecuencias económicas del corte de suministro de petróleo, de gas, Cuando ya solamente que suba mucho el precio del petróleo, en unos meses se ve una crisis económica. Entonces, como suba más y se mantenga alto, va a ser inevitable que haya una crisis y que afecta a todos los países. Pues tendrá, si pasa lo del carril en Estados Unidos, empezará en Estados Unidos, pero vamos, Europa es de los lugares que menos preparado está, porque Estados Unidos pues produce, es el mayor productor de petróleo, aunque necesite también de fuera. En Europa no. Gas, bueno, lo tenemos de Noruega, de Argelia. El Pedro Sánchez se puso a malas con Argelia.
0: Y ten en cuenta que Argelia y Marruecos son enemigos irreconciliables, por eso es.
2: Sí, son enemigos
0: totales.
2: Y también aquí, está llevando una política estrepitosamente mala.
0: Estoy de acuerdo.
2: Y ahora que vamos a necesitar este gas, pues Argelia está retirándonoslo porque nos hemos puesto de acuerdo con Marruecos, porque seguramente tendrán secretitos de alcoba del presidente que tenemos. Son cosas ridículas que al final son fatales, no solo para el país, sino ya casi para todo el continente. Porque también, si en España tenemos es el país de Europa que más regasificadoras tiene, a partir de que nos hemos puesto a malas con Rusia, el gas, aparte de Noruega y Argelia, nos lo vende caro Estados Unidos. Ahora nos ponemos a malas con Estados Unidos y España, que es el principal país que podía beneficiarse de los barcos de gas licuado, pues puede decir Trump: ahora no te mando ninguno. Quiero decir que es un desastre este tío, lo hace todo mal. Y aunque no tuviéramos que soportar a este incompetente y megalómano presidente que tenemos, las consecuencias iban a ser malas de todas maneras, así que con este pues van a ser mucho peores.
0: ¿Y tú no ves, tú tampoco te pronuncias sobre si puede durar mucho o poco la guerra?
2: Bueno, es lo que he dicho. Yo creo que a Irán le conviene que dure
0: y Estados Unidos no. Sobre todo porque tenemos en el horizonte electoral, que comentaba al principio de la conversación del programa, que las elecciones de medio mandato son en noviembre y ahora más que nunca la guerra es completamente impopular entre la población americana, incluidos los votantes republicanos, que habían votado a Trump por ese famoso lema de America First.
2: Sí, sí. Se ha desmadrado metiéndose en esta guerra. Pues es eso, seguramente a Irán le interesa una guerra pues larga de desgaste, porque, bueno, también lo que decían, un dron que lance cuesta 30.000 euros y el Patriot que tiene que destruirlo vale 1 millón. Entonces le puede hacer mucho daño económico a Estados Unidos, que tener tropas fuera siempre es carísimo. Y bueno, de todas formas, cuanto más corto sea y más paz haya, pues mejor para todos.
0: Muy bien, muchísimas gracias por tu participación en este Rebelión en la Granja 52, Gonzalo. Muchas gracias.
2: Encantado.
0: Bueno, y ahora vamos a terminar con la música de Band of Brothers, la famosa música de una de las mejores series de la Segunda Guerra Mundial que se han hecho, producida por Tom Hanks y Steven Spielberg. Y bueno, termina aquí, después de casi 3 horas, Rebelión en la Granja, episodio 52, especial, entrevista al DJ zaragozano Luis Ligre, / Guerra de Irán. Tendréis aproximadamente sobre el domingo este programa, el Rebelión en la Granja 52, de hoy día, 12 de marzo de 2026, subido a nuestra página de iVoox, a la página de iVoox. Ahí tendréis subido el podcast de este programa de Rebelión en la Granja, episodio 52, como decía, donde hemos entrevistado durante la primera hora y 20 minutos al DJ zaragozano Luis Ligre, alias Ligretron, y que en la segunda hora y 20 minutos, más o menos también, hemos hablado sobre la guerra de Irán. Con Gonzalo no podremos contar seguramente los dos próximos jueves, y por eso hemos pensado que, debido a que Gonzalo es una persona que conoce bastante bien, lógicamente, esa región, Oriente Medio, que hablar hoy de la guerra de Irán era el momento perfecto. Bueno, pues termina aquí Rebelión en la Granja, episodio 52, especial Luis Ligre, Guerra de Irán. Espero que hayáis disfrutado, todos los oyentes de Radio Mai, y terminamos ya. Os dejamos con la música de Band of Brothers, con el tema central de esta famosa serie de 2001, producida por Steven Spielberg y Tom Hanks. Esperemos que la paz llegue pronto al mundo. Se despide vosotros, David Alfonso. Un abrazo. Adiós.

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0: de lo que es el espacio radiofónico zaragozano. Y hoy más que nunca, quizás este programa lo escuches algún día repetido y esté haciendo, pues no sé, frío, cierzo, esté lloviendo, pero en el momento en el que estamos grabando el programa, pues estamos superando los 40 grados.
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0: Como sabéis, en cada programa de Escuela de Calor, pues lo dedicamos a una temática en concreto. Y esta semana vamos a seguir repasando grandes éxitos de la década de los 90. Parece que gustó bastante el anterior programa. Damos las gracias a todos los comentarios positivos que hubo. Y nada, hoy otra vez vamos a disfrutar de grandes clásicos de aquella década.

Y pues te invito a que te quedes con nosotros en estos 90 minutos de radio en directo con la mejor música aquí en Radio Mai, Escuela de Calor.

Y para abrir fuego nos vamos al año 1996 con una canción que a mí personalmente siempre me ha puesto peleón. Estoy hablando del Ready to Go de República.

Así hemos comenzado este nuevo especial de Escuela de Calor dedicado a la década de los 90. Con este auténtico pelotazo del año 96, este Ready to Go de los británicos República. Por cierto, a modo de anécdota, decir que su carismática vocalista, Saffron, pues lo último que sabíamos es que actualmente está trabajando en el campo de la salud mental. En alguna entrevista de algún medio británico, pues denunciaba la situación que tienen ahí en Reino Unido, que yo creo que se puede hacer extensible a nuestro país, a España también, ¿no? Y también, aunque ahora profesionalmente se dedica a ello, pues dice que el mundo de la música pues no lo ha abandonado, sigue en activo, sigue componiendo y que quizás dentro de un tiempo pues vea un nuevo trabajo de República.

Pues vamos a seguir, y en este caso nos vamos a quedar con un peso pesado de la música rock. Estoy hablando de Bon Jovi, y que últimamente, pues ahora que hablábamos de salud mental, pues no sé cómo andará la de John Bon Jovi, que ha recibido muchas críticas, incluso peticiones de que por favor se retire de la música, ya que actualmente pues su voz no es la mejor, su voz no atraviesa un buen momento. Pero nosotros vamos a recordarles en su etapa de los años 90 con su álbum These Days y este Something for the Pain. Bon Jovi.

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Pues hemos confrontado ahora mismo a dos grandes nombres dentro de la escena rock americana, como son Bon Jovi y Aerosmith. Por un lado, ha sonado el Something for the Pain de Bon Jovi dentro del álbum These Days del año 1995. Una canción que recibió pues, una recepción a nivel comercial discretita. No fue un gran éxito de ventas, está claro. Por cierto, las últimas noticias que nos llegaban sobre Bon Jovi pues eran un poquito de prensa rosa. Y es que su hijo pues está saliendo con Millie Bobby Brown, la chica de Stranger Things, su protagonista principal.

debe molar, ¿eh? Tener de suegro a Jon Bon Jovi. A continuación, pues sonaban los Aerosmith con ese Eat the Rich, incluido en un disco que sí tuvo un gran éxito de ventas, Get a Grip, del año 1993. Por desgracia, hay que comentar que las noticias recientes sobre Steven Tyler, sobre todo, pues no son muy positivas. Parece que ha recaído de su adicción a las drogas. Nos llegaba la noticia hace poquito de que ha ingresado en un centro de desintoxicación. Así que desde aquí todo nuestro apoyo al gran Steven Tyler. Pues vamos a seguir con más música aquí en Escuela de Calor, Radio Mai, intentando refrescaros a nivel radiofónico y musical. Pues nos vamos a quedar con una canción que hace referencia, pues, a una de las grandes series de la década de los 90, como fueron Expediente X. Somos muchos los que llegamos a estar enganchados a esa serie, a la gente Mulder y Scully. Y precisamente, pues, a ellos hace referencia esta canción que va a sonar ahora mismo, de los galeses Catatonia, Mulder and Scully.

Dos temitas han sonado procedentes de Reino Unido. En primer lugar, ese Mulder and Scully de los Catatonia, año 1998. Que curiosamente los autores de esta canción pues reconocieron que no eran grandes fans de la serie Expediente X. Que simplemente pues lo utilizaron como metáfora, porque hablaban de una relación sentimental un poco extraña, que podía ser un caso para la gente Mulder y la gente Scully. Pero oye, yo creo que eso les dio un poquito de fama, ¿no? Y como fue una serie de tanto éxito en los años 90. Y la canción pues es bastante pegadiza, la verdad.

Después hemos escuchado al grupo Mónaco, una formación surgida en Manchester en 1996. Fue el proyecto de Peter Hook, el bajista de Joy Division y New Order, junto al cantante y músico también David Potts. Un proyecto que realmente pues no tuvo gran éxito ni mucho recorrido, estuvieron 5 años en activo. Que creo que posteriormente se han juntado en alguna ocasión puntual. Esta canción fue su gran y creo que único éxito, este What Do You Want From Me, Mónaco. Te recuerdo que estás escuchando Escuela de Calor. Hoy nuevo especial dedicado a la década de los 90 aquí en Radio Mai. En estos especiales también intentamos tener un huequecito a la música de aquí, de Zaragoza. Y nos vamos a quedar con el que es uno de los LPs más codiciados para los coleccionistas dentro de lo que es la música local y también nacional. Estoy hablando del LP homónimo de Días de Vino y Rosas, formación en la que estaba Juan Aguirre de Amaral. Sin duda uno de los mejores trabajos en castellano de la década. Si no recuerdo mal, salió en el 91. Nos vamos a quedar con uno de los temas que incluía ese disco, este Cartas de Bonjour. Días de Vino y Rosas.

pues hemos viajado al año 1991 con dos temas dentro del pop en castellano, como fueron Días de Vino y Rosas, ese grupo formado por Juan Aguirre de Amaral, Gonzalo Alonso y Blanca de Jaez. Como os decía, encontrar este LP en vinilo, pues ahora hay que esforzarse un poquito. Yo lo conseguí hace un año o así en Wallapop. Me costó sus euros. Pero oye, si te mola el tema del coleccionismo musical, es un álbum que hay que tener. Y luego escuchábamos Amistades Peligrosas, el dúo formado por Cristina del Valle y Alberto Comesaña, con ese gran clásico Estoy por ti. Alberto Comesaña y Cristina del Valle, pues que además de relación profesional, pues tienen relación sentimental. Una relación bastante curiosa, diría yo, porque han estado peleados, han vuelto, han estado ahí con batallas legales por el nombre del grupo. Creo que siguen, o por lo menos el año pasado ofrecieron conciertos juntos. En fin, una cosa curiosa.

Vamos a seguir recordando la década de los 90. Ahora llega un pequeño espacio para la música dance, que fue bastante importante en aquellos años. Nos vamos a quedar con los que para mí son los grandes dominadores de la escena dance en Europa. Son los italianos. Vamos a recordar ese proyecto llamado GEM y su gran éxito, Yo te siento así.

nos hemos puesto a bailar ahora mismo con estos dos temas. En primer lugar sonaban los GEM, un proyecto de música dance italiano formado por Germano Martucci, Enrico Boati y la vocalista Martina Parenti, que cogieron pues la primera letra de sus nombres y bueno, pues le pusieron nombre a este proyecto, ¿no? GEM. Este era su gran éxito, este Yo te siento así. El año 1994. Después hemos viajado al año 1900, o un año más tarde, al año 95, para escuchar este Sing Now. Del carismático John Scatman. Que su nombre real era John Paul Larkin. Ahora que están de moda los biopics, pues yo creo que podrían hacer perfectamente una película sobre John Scatman, que tuvo una vida realmente curiosa. Sus problemas, pues al ser tartamudo desde niño, pues le causó muchos problemas. Ya de mayor pues tuvo adicciones al alcohol, a las drogas, estuvo bastante jodidillo. Él era norteamericano, pero donde le llegó el triunfo fue en Alemania. Ahí encontró a un productor que le dijo: oye, ¿qué pasa si unimos un poquito pues el hip hop, la música un poquito dance, y tus conocimientos de música jazz? Porque él sobre todo pues había dedicado a la música jazz. Y así surgieron pues esas canciones muy carismáticas, repitiendo sílabas debido a su tartamudez. Y ese segundo álbum era el segundo con el que consiguió el éxito mundial, ese Scatman's World del año 1995. El éxito le llegó bastante tarde, a los 50 y pico años, y además pues no lo pudo disfrutar mucho porque a la edad de 59 falleció a causa de un cáncer de pulmón. Fue una pena que pues eso, que después de haber estado peleando toda una vida, pues que le llegara el éxito a esa edad y que no lo pudiera disfrutar más, ¿no? Pero bueno, por lo menos puede decir que llegó a convertirse en un icono mundial de la música. Pues seguimos, si John Scatman fue un icono de los 90, pues qué voy a decir de los hermanos Gallagher. Vamos a recordarles con uno de sus grandes éxitos, este Some Might Say, Oasis.

Vaya, dos discos míticos que acaban de sonar, míticos de los años 90. Sonaba en primer lugar ese álbum titulado What's the Story, Morning Glory, del 95, Oasis. El primer sencillo fue esa canción que hemos escuchado hace un ratito, Some Might Say. Unos hermanos Gallagher que siguen haciendo la guerra por su cuenta. A pesar de que Liam, pues, ha dicho en muchas entrevistas que estaría encantado y deseoso de volver con Noel y juntarse para grabar nuevos álbumes de Oasis. Después hemos escuchado otro álbum tremendo, el versión 2.0 de Garbage, del año 1998. Garbage, ya sabéis que estaba formado por tres productores americanos: Butch Vig, Steve Marker y Duke Ericson, que unieron fuerzas con la cantante escocesa Shirley Manson. Butch Vig, que era el batería de Garbage y sigue siendo el batería, pues también unos años antes fue el productor del Nevermind de Nirvana, o sea que formó parte de dos de los discos de mayor éxito de los 90. Hemos escuchado una canción llamada Special, como digo, del año 98. La década de los 90 pues vio nacer a bandas realmente importantes que hoy en día siguen en activo. De hecho, la que va a sonar ahora mismo, pues hace unos meses se publicaba nuevo álbum. Nos vamos a Alemania para escuchar a los Rammstein.

Acabamos de viajar a Alemania. En primer lugar con los Rammstein y la canción que daba título a su segundo álbum de estudio, Sehnsucht. El álbum que yo creo que les lanzó ya la fama definitiva, ya que incluía su gran éxito, su gran himno, Du hast. Como os decía, pues hace unos mesecitos Rammstein publicaba nuevo álbum. Yo personalmente me sigo quedando con los primeros discos, hasta el Mutter, diría yo. Siguen sacando algún que otro temazo, pero bueno, yo creo que se nota que ya están un poco viejetes. Después hemos escuchado a los hardcoretas de Scooter, el proyecto de H.P. Baxter, un proyecto surgido en Hamburgo. La canción que hemos escuchado es uno de sus grandes éxitos, es How Much Is The Fish, del año 1998. Que me quedo yo sobre todo de esta canción con el videoclip, para mí uno de mis favoritos de la década de los 90, un videoclip muy futbolero. Hay que decir que esta canción surgió justo cuando arrancaba el Mundial de Francia del 98, que ganó Francia pues con un estelar Zinedine Zidane.

Esta canción, How Much the Fish, fue un auténtico éxito, fue sencillo de oro. Pues hemos llegado al final de este nuevo programa especial de Escuela de Calor dedicado a los 90. Yo creo que aún haremos alguno más. Así que te invito a que nos escuches en la próxima entrega de Escuela de Calor aquí en Radio Mais, tu programa refrescante, tu programa veraniego.

Y nos despedimos con una formación sueca que es muy, muy, muy de los 90. Estoy hablando de Ace of Base. Nos vamos a quedar con un temazo suyo del año 1996. Esto se llama Never Gonna Say I'm Sorry. Con Ace of Base os digo adiós.

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sé si fui un MC que se creyó poeta, o si fui un poeta que se creyó MC. No sé si fue el amor que dejó mi alma incompleta, solo sé que en la libreta me encontré cuando me perdí. ¿Qué más dan las etiquetas? El desprecio y las agujas que sujetan brujas y granujas entre sus manos inquietas. Me fabriqué una burbuja y desde entonces sé dónde ir. Sé sonreír al son de este devenir que me empuja a levantarme y dibujar la incoherencia de mis días. Quedó viuda mi inocencia y huérfana mi cobardía. Ahora saludad al audaz, al capaz de lo imposible, al ave rapaz que planea libre sobre su paz y su maldad a través de algo tan simple como las palabras. Porque junto a ellas me siento invencible, junto a ellas enciendo la más precisa máquina del tiempo, y así puedo oír imágenes, ver voces, sentir los roces del recuerdo, verme cuerdo cada noche que despierte, y así tragarme la vida y escupir a la muerte. Y es evidente que puedo ser ese vidente que predice futuros inciertos, ese visionario que desaparece y que parece que ha muerto, pero vuelve por sorpresa, que armoniza el caos y pone sus recaos sobre la mesa y cuenta sus pecados y se confiesa. Soy la presa inalcanzable que se salva en la selva y silba para avisar del peligro. Soy el mago sin chistera, el cantautor que no canta, el escritor que jamás escribió un libro, pero sobre un papel me creo Dios de vez en cuando. Y Big Bang, creo mi propio universo, estiro versos y lo expando.

Soy el capitán al mando de un bergantín irreal. Y solo se sube en mi nave espacial aquel que se sabe especial, aquel que no se domestica, que no se traga el orgullo si antes no lo mastica, aquel que no claudica ni se rinde, aquel que no se complica y vive simple, aquel que con frases sinceras enamoró a otras personas, aquel que vive en la luna porque la tierra le decepciona, aquel que cree que el refrán vence al psicólogo y la frase al puño, que el proverbio calma ahogos y una rima cura cortes y rasguños, aquel que piensa que la poesía es como un néctar con la proporción perfecta de letra y matemática, que es la porción más erótica de la gramática, que es el Valium para nuestro ansioso movimiento, el jabón para un espíritu mugriento, aquel que piensa que la poesía es el reencuentro con lo que llevamos dentro. ¿Acaso hay algo que consiga el mismo efecto? ¿Solo yo, mi voz, mis afectos, mis defectos y mi intelecto? Con ellos puedo traer manantiales al desierto,

y la hago con pleitesía, con nocturnidad y alevosía, porque cuando hago poesía consigo lo imposible. Yo tan solo hago lo imposible por hacer poesía.

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0: un colmisino.
1: Sí, sí, pero me ha gustado.
0: Así era tío, un misino con colmillos largos,
1: enfadado, algo enfadado quizás.
0: Pero te va a poner misino, cuidado. Pequeños saludos, venga, vamos a recordar ese número de teléfono.
1: Bueno, nos puedes llamar al 976-525-6645 en horario de la radio, de 2 a 4, desde Zaragoza, claro.
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0: aquí en esta casa, en radiomai.com, pues tienes la redifusión los viernes de 10 a 12 de la noche, ¿vale? O sea que si no te vas de juerga, bueno, pues te la ponemos nosotros en casa. Saludamos a Rose, nuestra amiga Rose, fotógrafa que va a venir ahora con la gente de Naisune. Y bueno, vamos a continuar con más cositas. Recordar que tenemos hoy la visita de Legendarian, que ya los tenemos ahí esperando. Ya se han hecho casi con todo el catering. Es una cosa. Yo contaba, vendrán 7 y 4 son veganos. Bueno, y los otros, pues han venido con medio barrio. Se han venido. Yo creo que han venido en el... Y si queréis saber... entrar, ¿eh? Porque ya hay media sala aquí.
1: Lo han llenado.
0: Otra cosa, no sé cómo van a entrar al escenario, pero eso lo hablaremos luego dentro de un rato. También tenemos a la gente de Naisune, que los tenemos de camino, nos acaban de decir ahora mismamente. Y bueno, continuamos. Para el siguiente tema os pongo en contexto. Corría el año 2020 y el mundo sufría la maldición de la enfermedad y la agitación social. Ya sabes, el bicho este con su corona. En la ciudad de Salem, Massachusetts... o Massachusetts, que dicen ahí los americanos, Ryan Davidson escuchó por primera vez la llamada de los dioses del metal y supo que el mundo estaba pagando el precio de haberle dado la espalda al heavy metal. Todo parecía perdido a menos de una metal inspirada que rindieron claro a todos sus géneros del metal, y así esta banda de nuevo

The Summit, Death from Above, tema que firman estos iluminados de la vida, que responden al nombre de Empty Metal.

0: Joder, más heavy que un bocadillo Ferraya, tío. Madre mía. Qué grandes los MC Metal de Massachusetts. En la ciudad de Salem, Massachusetts.
1: ¿Qué te Salem, es ahí donde
0: se llaman MC Metal. MT Metal, que dicen en mi pueblo, ¿vale? MT.metal.
1: Pues aquí creo que hay una empresa que también se llama así, ¿eh?
0: Aquí. Y luego el título del disco. Los dioses demandan sacrificios. Los dioses del metal demandan sacrificios.
1: Pues otra cerveza para el gaznate.
0: Pues agregaremos alguna cerveza que otra. The Summit, The From Above es el tema que acabas de escuchar. Y bueno, vamos a, antes de dar paso a la gente de Legendarian, vamos con otro temita más y ya entramos con ellos. Nos adentramos en la nueva obra de los italianos Frozen Crown, que nos dicen un... con el título de The Legend of Six Kings, pues el que dice, el que hace su sexto trabajo del combo transalpino, es un disco más narrativo que los anteriores, con 10 temas embarcados en una búsqueda épica, 10 temas de power metal sinfónico, ligeramente más oscuros que lo escrito anteriormente, y el tema que os vamos a dejar fue su primer sencillo, se titula The One, y está inspirado en la obra de Tolkien. Así que ahí tenemos.
1: Espera, patas. Revísate el.
0: Frozen Crown. Frozen Crown es la banda. The Legend of Six Kings es el disco.
1: Pues me has puesto todo guión.
0: ¿Cómo que no? A ver, ¿qué te he puesto?
1: The Exiles.
0: Pues busca de Frozen Crown, que vamos ahora con eso. Sí, que lo cambié porque pega. The Exiles lo tendremos para el final. Que es más jarroquero, pega más con lo que tenemos al final.
1: ¿Qué cantante quieres que trapo yo ahí?
0: The One, el uno, el único, el incomparable pequeño Shaolin que tengo al que tengo en el control. ¿Ya lo tienes, hombre?
1: Este fallo apúntatelo tú, no es mío.
0: Venga, sí, ese fallo me lo apunto. Es la corona que está helada, como dice esta banda. Frozen Crown, los tenemos ahí, suenan así. The One, el único, el incomparable.

0: pues ahí lo teníamos, La forja de una leyenda, es el tema que has escuchado y que da título al único trabajo hasta la fecha de estos catalanes que tengo ahora rodeándome todos. Me va a portar bien porque estamos aquí 8 o 10 contra 1 por lo menos, así que nos vamos a intentar. Chel, sí. Tengo a Chel ahí, buenas.
1: Hola.
0: A ver, mira, a ver, sube el otro micro, lo tienes ahí subido, dale.
1: Hola, hola.
0: Hola, dale. Pues si no se oye, si no se oye, se oye fatal, no se oye. Pues dice que este era el micro que funcionaba.
1: ¿No?
0: ¿No?
2: Están todos arriba, todos.
0: Joder. Pues dice, pues... Ah, pues ¿hola? ¡Hola!
3: Pues no, habla ahí.
4: Buenas tardes a todos. Gracias, José, tranquilo.
3: ¡Qué maravilla!
0: Que te pase esto cuando más gente tienes en el programa es maravilloso.
2: A mis nervios.
0: Es la primera... A ver, tenido problemas técnicos a lo largo de 30 años, hemos tenido muchos problemas técnicos, pero lo de hoy, que tenga dos bandas y que solo me funcione un micro, es algo que inaudito, ¿no? Prueba a ver si está todo arriba, ¿no? A ver, prueba otra vez, a ver, porque decían que funcionaban estos dos micros con él. Nada, pues no van. Bueno, pues nada, pues vamos a hacer virguerías. Vamos a darle vueltas al micro hasta que lo reventemos.
2: Esto nos pasa por pobres.
0: Bueno, a ver, lo primero, ¿quién es el veterano de la casa? Me parece que Sito, ¿no? Lo tengo aquí a mi vera.
5: Hola, buenos días, sí.
0: Para ir agilizando el tema este y vernos tú mismamente... Que conoces a toda la banda, me los vas a presentar, ¿vale?
5: Vale, pues mira, a mi derecha tengo a Arnau, que es el violín. Tenemos a David, el brasileiro, que es el batería. Sergi, el teclista. Falu, que está por ahí escondido, que es el bajista.
6: Tenemos por allá, que no quiere entrar.
5: Tenemos la... No quiere entrar. La Queral, que es la flautista, y Meriche, que es nuestra cantante.
6: El bajista, ¿cómo has dicho que se llama?
5: Falu.
6: A los que estén no se han enterado todavía que esto no es televisión, que no le van a ver, chavos. Si eso luego se lo dices, ¿vale?
5: Es muy raro.
0: Vale. Oye, lo primero es que quiero que me habléis de cómo se forja y se da forma a una banda como Legendarian, porque esta primera pregunta es obligada. O sea, es la primera vez que venís. De hecho, es vuestro primer disco. Decirme cómo habéis formado parte, porque habéis formado parte de otras bandas, o sea, que no venís de nuevos, ¿no? O sea, que hay pozo, hay un pozo a la hora de forjar la banda. ¿Qué me habla?
4: Bueno, pues lo tenemos fácil porque la mitad de la banda somos familia, sí, como la familia Contra. Pero sí que es cierto que hay como dos partes, ¿no? La parte veterana y luego la juventud. Entonces, la parte veterana sí que llevamos muchos años juntos, en diferentes formaciones, siempre haciendo covers. Y luego en el año 2017 o 16 formamos una banda de covers de... que aquí ya se incorporó Arnau y Caral, y hacíamos pues Rock Delta, Lady of the Lake, correcto. Y... Sí, pero... Y... Cierto. Sí, vale. Pues bueno, aquí hacíamos covers, pues eso, de Sauron, de Mago de Oz, de Celtas Cortos y demás. Y llegó un momento que decidimos ir un paso más y hacer los temas propios.
6: Sí,
4: cambiamos. Entonces incorporó David, que es el batería, el brasileiro.
6: Que no, carioca. Por favor, ya me llamaron la atención una vez por ello.
4: Y bueno, pues aquí estamos.
6: A ver,
0: ¿por qué el nombre de Legendarian? Cierto es que es corto, es conciso y se queda la primera, ¿no? Y me imagino que también tendrá mucho que ver con lo que queréis expresar, ¿no? Mira, mira, mira, esto es como la puerta del castillo de Drácula.
4: Pues
6: sí.
4: Pues el nombre fue, bueno, claro, a la hora de buscar un nombre hubieron muchas propuestas y al final, pues como tú dices, es conciso, Como el disco que sacamos, el único que tenemos, es completamente de la leyenda de Arturo, del rey Arturo, pues bueno, pues quería, era una mezcla entre leyenda, un poco también haciendo referencia a una banda que nos gusta mucho, que es Celtian, y bueno, una mezcla de todo, pues salió Legendarian.
6: Que yo luego digo que, a ver, el Legendarian a lo mejor os puede limitar un poquito a la hora de hacer temas, sobre todo lo que se llama el aspecto lírico, pero bueno, leyendas hay muchas, que no solamente está la leyenda del rey Arturo, hay muchísimas. Ay, mira, ahora parece que va. ¡Ay, qué bien! ¡Ay, qué maravilla! A ver, ¡ay, casi! ¡Ay, qué mal se oye fatal! Mira, a ver. Que se oye como el culo. Se oye como si fuera un membrete. A ver, dale. Igual tendrías que bajar el resto. Deja arriba solo lo que es el 2 y el 7, que son los que dicen que están bien, y el resto los bajamos, ¿vale? Que oye, soy ahí con... Bueno, vamos a continuar con lo que estamos y ahora le... Tenemos al técnico a la otra línea del teléfono. Bueno, a ver, lo que hablamos, que... El tema de con respecto a las letras, pues el nombre de Legendarian, pues bueno, que os podría limitar un poco, pero bueno, está también el tema de la metáfora, ¿no? Que con metáfora se pueden adaptar muchos temas actuales, ¿no? A, bueno, pues a vuestro rollo, ¿no?
4: También, pero también ten en cuenta que hay muchas bandas que crean su propio mundo, tipo El Señor de los Anillos, ¿no? Pues claro, crean su mundo y puedes hablar de lo que quieras, o sea, entonces... Es otra opción que está
6: bien. Bueno, a ver, yo nunca, personalmente nunca he sido mucho de folk metal, ¿eh? O sea, pero tenéis algo que no se me hace cansino como en otras bandas, ¿no? O sea, el uso de... Y lo siento por ti, porque eres la flautista, el del violín, no sé por dónde para, ¿quién eras tú? ¿Eres el del violín? Bueno, el uso y abuso de los instrumentos, por ejemplo, violines, flautas y demás instrumentos, vamos a decir, ajenos al rock, pues me llegan a rayarme un poco. Y quitando cuatro temas así concisos, normalmente no hacéis uso y abuso de esto. Yo creo que están muy bien incluidos y no se me ha hecho pesado. Que yo la verdad es que cuando me viene una banda de folk metal lo paso mal. Celtian, por ejemplo, esta banda que sí, que están guay, pero bueno, pues sí que hay momentos que lo piden y tal, pero veo que están muy bien integrados a estos instrumentos, ¿no? ¿Cómo hace? Bueno, quería preguntaros principalmente las influencias para meter esto. A ver, sí que yo tengo que reconocer, la flauta te juegas a mi favor, porque yo era muy fan de Jethro Tull, Ian Anderson y de Molina y los New, ¿no? Pues tanto la flauta, pues lo siento por el violín, siempre lleva las de perder, aunque me gustaba Mama's Voice cuando le metían el violín eléctrico. Pero vale, ¿cuáles son las principales influencias de Legendarian?

0: que ahí empezó todo al final y pues por lo típico, pues Sauron, Mago de Oz, bandas así full metal pues del panorama, luego pues vino Celtia y bueno,
1: Nightwish.
0: Nightwish también.
2: El brasileño, sí. Le gusta Nightwish.
0: Sí, también.
2: Los clásicos y todo está ahí mezclado, ¿no? Ahí,
0: sí.
2: En un popurrí, ¿no? Que termina la conformada, que es legendaria, ¿no?
0: Claro.
2: ¿Qué más os iba a
3: Va a decir que somos tantos que al final cada uno tiene su historia y sus gustos y todos ahí le damos el nuestro toque.
4: Y a la hora de componer los temas, pues todas esas influencias hay que meterlas ahí en una turmis, ¿no? Y me imagino que es al fin, porque ¿cuál es la forma de trabajar de Legendarian para dar forma a estos temas que bueno, pues que se reflejan en la forja de una leyenda?
5: Bueno, mira, en casa tenemos un estudio. Y en el caso de este disco, pues nos encerramos Arnau y yo. Empezamos a crear pues, lo que queríamos. Es verdad que queríamos un sonido más metal. O sea, romper con la idiotecnia. Queríamos algo más contundente, por eso nos fue muy bien el fichaje de David. Y básicamente es esto. Empezamos a trabajar Arnau y yo, ¿sabes? Y luego ya a Mary Chay le pasamos pues, lo que son las melodías, ella genera la letra. Y a partir de aquí lo llevamos al local de ensayo y cada uno pues coge su, lo que decía Sergio, ¿sabes? Su estilo, ¿sabes? Por las líneas de bajo. Yo le traía una línea de bajo, pero Falu se hacía su propia línea de bajo.
4: Su propia línea.
5: Claro, ¿sabes? Igual que la batería. ¿Te
2: parece que funciona el micro? A ver.
6: Es que si sigue yendo como una membrana rota, como si tuviéramos una membrana rota en el... Cuando escuchas un altavoz que tiene la membrana rota, pues así suena.
4: Es una pena que un día como el de hoy tengamos tantos problemas con los micros. Bueno, pues me estabas hablando la forma de sí, componer, sí. La forma de llevarlo al estudio, ¿no? Bueno, que tú haces primero una línea de bajo, luego pues el...
5: Sí, correcto. Igual que el de batería, hacemos un patrón de batería. Pero luego viene David y es cuando él compone su aporte, ¿no? Que sobre todo él...
4: O sea, primero va la base.
5: Tiene mucha pegada, también. Sí.
4: Y luego le veis dando colores, ¿no?
5: Sí, no sé, Arnau, ¿tú qué opinas?
7: Sí, no, al final lo que hacemos es una especie de esqueleto y lo que hace cada músico es ponerle el músculo y ya está.
4: Ya está, muy perfecto. Oye, el disco que presentáis, La Forja de una Leyenda, hace... Bueno, lleva ya un tiempo... Porque he visto que la fecha es del año pasado, pero he visto publicaciones de Facebook de hace 3 años, que ya como que ya lo teníais, ¿no? ¿Me estoy equivocando o no? ¿Desde cuándo lleva grabado este disco?
5: Sí, salió en enero del 25.
4: ¿Del 25 el disco físicamente?
5: Sí, sí.
4: ¿Pero los temas estaban grabados ya antes?
5: No, sí, yo diría que medio año antes.
4: Porque yo
5: empezamos a subirlo a Spotify...
4: Tengo aquí un...
5: Bueno, ¿lanzamos? No, pero...
7: Sí, o sea...
0: Teníamos ni muy
7: buena
0: que sí que lo tocábamos con Lady of the Lake, de hecho. Pero... perdón.
4: Sí, mejor.
0: Pero aún no habíamos sacado ni el videoclip ni nada. Lo tocábamos solo en los directos. Y ya cuando tuvimos más o menos el disco montado, sí que lo sacamos. Por eso a lo mejor puede haber alguna información, pero...
4: Aquí tengo una... Hay una publicación de Facebook, ya la que se dio, 3 de abril del 2023. Legendarian es un nuevo proyecto de metal sinfónico. El año pasado lanzamos nuestro nuevo disco, La Forja de una Leyenda.
0: ¿Del 23?
4: Estamos fecha del 2023.
0: No.
4: Pero,
8: si la
2: gafa
8: no
2: ganaba, fue de lo último que. Por eso digo, coño, digo, a ver, te digo, pues este disco es más, ¿entiendes? ¿No? Bueno, esto.
4: Esto es la magia de las redes sociales. Los bulos, la fake news, ¿no? Que nos remontan a un pasado. Yo creo que esto lo ha hecho el hijo puta este del Elon Musk, este que tiene el esto para joderme. Digo, se ha jodido el almaño para que meta la gamba. Que bastante tengo ya con lo que tengo. Bueno, que tampoco nos va a pasar nada por esto, ¿verdad? Digo yo, me lo vais a perdonar. Veo que el disco está avalado por el sello Zornado Music. Zornado Music, ¿cómo es la relación con el sello? A mí me mandan cositas también. De hecho, luego rebuscando vi que tenía los tres temas que me pasó Murray de inicio, ya los tenía, ¿no? Digo, coño, pues esto ya lo tengo. Y es que me lo mandaron la gente de Zornado Music. ¿Cómo es cómo accedisteis a trabajar con Zornado? ¿Cuál es la relación? Porque ya sabemos que hoy los sellos en este país, si no eres Mago de Oz, hay que rascarse el bolsillo, cosa mala, ¿eh? ¿No?
5: Pues estuvimos trabajando una época antes de lanzar el disco, verdad que estuvimos con ellos,
7: con la gente de Zornado.
5: Sí, ellos nos ayudaron mucho, sobre todo a asesoramiento, ¿no? De cómo lanzar el disco y esta fue la relación. Entonces quedamos.
4: ¿Ponen el disco? Bueno, se lo tenéis que haber grabado.
5: Sí, sí, sí. Aparte, todas las tiradas de estampación del CD, ¿no? Que hicimos a través de ellos también.
4: Vale. O sea, que os ayudaron a la hora de darle forma, ¿no? Al soporte físico, ¿no? Sí. De darle forma al soporte físico y, bueno, me imagino que la distribución, ¿no?
5: Y nos fue muy bien, sobre todo el asesoramiento.
4: Asesor, también hacen...
5: En nuestro caso, sí. O sea,
4: joder, pues, una maravilla, ¿no? A ver, no es como antaño, que te hacían de manager, te pagaban todo y te llevaban, de viaje por todo el país, pero ahora las cosas, teniendo en cuenta cómo están, ¿verdad?
5: Ahora eres tú quien tienes que pagar.
4: Ahora eres tú el que les tienes que pagar a los sellos. Qué huevazos, ¿eh? Bueno, no se va a parar, ¿eh? Joder. El mundo de la música, qué grande.
1: Y aún pagando, en algún sitio pides turno, ¿eh?
4: Así es.
1: Aún pagando pides turno.
4: Exactamente, sí. El arte de la portada me ha gustado mucho, la verdad, pese a lo sobrio que es, porque es el primer golpe de vista es bastante sobrio, pero así en apariencia. Encontramos un dragón paseando por un bosque que pinta, un bosque de pinta chunga, o sea, hostia, este bosque, ojo con el bosque. O sea, que tenemos aquí al artista del... A la artista gráfica. A ver, ¿eres?
9: Yo me llamo Carla, soy la directora creativa del primer disco de Legendarium y lo hicimos como equipo.
2: No me has dicho que me gustaba.
9: Bueno, a ver, pero opiniones. Esto nunca sabes, en los grupos pequeños.
2: Que te juntes al micro.
9: Vale, vale. Y nada, la ilustradora es Ana de la Torre, una crack. Y también Andrea Garrido dio mucho soporte, las camisetas, pegatinas, etc.
4: Pues sí que es verdad, que en la historia de Excalibur y del Rey Arturo no veo muchos dragones, pero bueno, el dragón está chulo, ¿eh? O sea, a ver.
2: Igual podría haber puesto una espada clavada en la piedra.
9: Es que el dragón representa a Legendarium. Entonces el disco, claro, el disco es una unión entre la estética de la banda y el disco. De hecho, la contraportada sí que está, la espada. Y no sé si, has tenido acceso a poderlo abrir, pero allí hay un montón de detalles de la corona, etcétera. O sea, hay un montón de detalles en el libreto.
2: Es un digipack muy fino, muy chulito, que no es el típico que se mete el disco en la mierda esa de plástico que termina jodiéndose.
9: 100%, lo estuvimos mirando.
2: Sí. Que está así, tipo sobre, tal, pequeñito, a monta poco.
9: Sí, al final era un primer disco y al final pues también el presupuesto y todo, pues dice, mira, algo que sea elegante, a la vez también es ecológico, sin plásticos, en el sentido y sencillo, pero que pueda tener la estética Legendarium y comenzar a crear un proyecto.
2: Y el libreto, exacto, con todas las letras, los créditos.
9: Exacto,
2: está,
9: sí, letras, ¿sabes? Sí.
2: Lo que es, está completo, completo, ¿eh?
9: Queríamos que empezara el proyecto muy bien, con buen pie.
2: Pues a ver,
4: bueno, yo quería
5: añadir de que tuvimos la suerte de tener un equipazo y una parte fue esta, ¿sabes? Y luego también entramos en el mundo de la IA, ¿sabes? Que todo tira. Y esto lo tenía el equipo de diseño, tenía claro. O sea, vamos a crearlo nosotros.
4: Muy bien.
5: Y nada, quería destacar esto.
4: Pues eso, que no hay IA. No hay inteligencia artificial, cosa que se agradece, ¿eh?
5: No hay inteligencia, es normal.
4: Yo es que nosotros, por ejemplo, Saulín y yo somos más partidarios de la estupidez humana que de la inteligencia artificial. Es más natural y más guay. Sí, claro.
1: Ya ni me esfuerzo la estupidez, ya me da igual, dame nos cerveza
4: viene,
1: y ya
4: nos viene de serie.
1: Y a correr.
4: Muy bien, a ver, habladme del concierto de esta noche. Habladme del concierto de esta noche, que tocáis en la Creedence, habladme horarios, precios, todas esas cosas. Si tocáis con alguien más, si tocáis solos. Bueno,
10: tocamos en la sala Creedence. Empieza a las 9 otra banda, que es Espino. Espino, que son de Zaragoza. Y nosotros empezamos a las 10. A las 10 de la noche. ¿Por qué? ¿Por qué una cerveza? Ah, hostia.
4: Yo curro en la barra del infierno, sí. Entro a las 11. Bueno, entro a las 12. Ahora pillaréis en una hora más tarde. Pero bien. Espino.
10: Sí.
4: Que empezarán, me imagino, que sobre las 9,
10: sí,
4: ¿no?
10: Sí, correcto.
4: Luego vosotros a las 10. ¿Y habéis visto el escenario?
10: No sé.
4: Claro, con la flauta.
10: Somos 7 y...
4: Te cuidado con la flauta, no se la vayas a meter a uno.
0: Pues no sería la primera vez.
4: Que le meter la flauta en el ojo a uno, ¿no?
10: Sí, tener el arco. El arco y la flauta.
4: Y yo
10: estar en medio.
4: Yo.
0: Hemos tocado en sitios más pequeños, no sé si hay que decir. Sí,
4: bueno,
0: sí.
4: O sea, que tenéis experiencia ahora.
0: Sí.
4: Bueno. ¿Cuál era tu nombre? Perdona. ¿Quieres también flautista de Mago de Oz? Iba a decir un adjetivo que lo voy a omitir por respeto a tu persona y a mi amiga Carmen Molina, que no sé si la llegaste a conocer. A Carmen Molina, era la fotógrafa que tenía en Oficial antaño, muy amiga mía. Y bueno, pues tú estás acostumbrada también a con escenarios enormes. ¿Se te llevan de paseo por ahí o qué?
0: Sí, eso es. A ver, yo sustituyo a Diego Palacios cuando él no puede ir. Y sí, la verdad que he tenido mucha suerte porque me han llevado a escenarios enormes, que ha sido para flipar, la verdad. Y sí, no sé, muy guay.
4: En un escenario pequeño tienes el problema de dónde te metes para no darle un flautazo a uno. Aquí es donde me meto de tan grande que es esto.
0: No, sí, habla. Corre porque no llegas el escenario, pero sí. Aún así, es verdad que cuando voy a tocar con Mago es una pasada, pero es verdad que cuando llenas la sala de tu banda y de la gente que va a escucharte a ti, se te llena el corazón de una manera que no se puede explicar. No, o sea, es tu proyecto, es tu familia y la gente que te va a escuchar viene a escucharte a ti y es una pasada. Por eso. No,
4: que se saben todas las canciones de Mea Ma, ¿no?
0: Sí.
4: Los pelos como cartas, ¿no? Bueno, llegaremos algún día con Legendaria, ¿no? A ver, a pasear por escenarios gigantes, ¿no? Bueno, estuvisteis en casa en el Ripollet, que también es un escenario elegante, ¿no? Digo yo, ¿no?
5: Sí, sí, lo del Ripollet fue una sorpresa. Y de, hombre, hubo bandas muy guapas, estuvo Crematori, estuvo Rhapsody. Y la verdad de que nos trataron muy bien, o sea, no había grupo pequeño ni grupo grande, todos éramos uno. El escenario, vértigo, ¿no? Daba de respeto, pero las bandas que estaban allí y el equipo profesional fue brutal. A lo que batir de lo que comentaba el de Keral. Todo tiene lo bueno y lo malo.
3: Lo malo, claro. Lo
5: ahora cuando entra en un backstage, lo primero que dice, aquí no hay catering. Ella está acostumbrada a taxis, a claro, todo. Y aquí, claro. Aquí le tienes que decir que nada, hay que descargar los camiones.
4: Hay que descargarlo. Golpe de realidad cuando vienes a una salita pequeña, ¿no? Hostia, bueno, hablarme de futuro. Aparte del concierto esta noche, me imagino que tendréis otros bolos. El disco salió el año pasado. Me imagino que un artista que está siempre activo, pues me imagino que ya tendréis temas compuestos para lo que va a ser un segundo disco. ¿Cuál es la leyenda próxima en Legendarian? Que hay muchas. ¿Quién habla de leyendas?
7: Hola, sí. Mejor allí, ¿no? Bueno, antes de sacar un nuevo disco, tenemos un último tema del disco que sacar, que no lo pudimos sacar en esa fecha.
4: Un bonus.
7: Sí, y es un final, porque, bueno, por motivos de tiempo no lo pudimos hacer en ese momento y lo estamos haciendo ahora lentamente mientras preparamos el nuevo disco. Y se trata, claro, es un tema, será largo, y trata de la muerte del rey Arturo. Pero claro, la muerte del rey Arturo tiene muchas caras. Y pues en este tema lo que pretendemos es como ver todas las caras y hacer una especie de ópera rock donde hay como varios protagonistas cantantes.
4: Estamos hablando de un tema que puede ser un disco completo.
7: Yo prácticamente
4: he tenido temas de 40 minutos.
7: No, hombre, no, no tanto.
4: En el vinilo se parten por la mitad, se les baja el volumen y luego la suben en la cara, ¿sabes? No. Y Insomnio me hicieron una cosa así, pues eso es lo que es Insomnio. Cuando empiezan de ser caumas al metal gótico, elementos extremos, a 40 minutos como.
7: No, no lo has
4: probado. No vais a llegar a tanto, ¿no?
7: No, no, no. No. El tema dura unas 14 minutos.
4: Imaginas 40 minutos chuflando ahí con la voz. Necesitarías un respirador de asistencia.
7: Sí, es un bolo entero casi. No, y nada, y bueno, tiene que salir este 2026, así que ya queda poquito.
4: O sea, queda poquito. O sea, que el tema ya está cogiendo color, ya está ahí.
7: Sí, ya está prácticamente listo para masterizar y hacer la promo con ello. Empezamos ya.
4: Pues nada más, algo lo que queráis añadir. He querido resumir esto lo más breve posible, pues para poder dar paso a los amigos de Naizune también. Algo que se me haya quedado en el tintero.
0: Sí, bueno, yo también quería recordar que que obviamente todo el mundo que está escuchando esto está invitado al concierto de esta noche. Y también les invitamos a seguirnos en nuestras redes sociales, en nuestro Instagram y...
4: Les invitamos, pero que paguen la entrada, ¿sabes? A ver si van a ir. ¡No, es que me he invitado!
0: Sí, la verdad. Si buscan Legendarian nos van a encontrar en todas las plataformas y ahí pueden escuchar nuestra música en Spotify, también tenemos eso, Facebook... Y eso, por si alguien le tiene curiosidad de conocernos, pues ahí está.
4: Lo he visto yo, pero hay que corregir las fechas esas, ¿eh?
0: Sí, muy raro.
4: Yo no sé, tenemos el disco ya que salió hace poco, 2023, en junio. Digo, pues sí que le ha dado recorrido al álbum. Bien, pues oye, pues sí, pues esta noche a partir de las 9, ¿no?
0: Sí.
4: O a las 9.
0: El concierto.
4: Las puertas abrirán antes, ¿no? A 8:30, bueno.
0: Sí, creo que es a las 8:30, sí.
4: Realmente tienen las puertas abiertas desde esta mañana. Cuando abren al mediodía y más ahora para afuera, que es la tenorista. Y tienen que rapar afuera. Si lo que hacen es sacar a la gente a la hora de esto, pero ya entrar los que tienen el trabajo. Pues nada más.
11: Esta tarde noche, a partir de las 8:30 de la tarde, vamos a decir, ¿cuánto hemos dicho que era la entrada? El parné. 10 euros. 10 euritos, joder, barato.
12: Y son dos bandas,
11: tío. Dos bandas que encima van en un sitio acogedor. La semana pasada hicimos un concierto con la asociación allí de Riven, lo petamos. A ver si metí las 90 personas que caben, sería maravilloso. Así que nada más, vamos a poner otro temita. ¿Qué temita ponemos? A ver, que lo escuche ahí Little Saulín. ¿Qué temita ponemos para despedir? El hijo de Pendragon. ¿Lo tienes por ahí? Hala, pues vamos a meternos dentro de las historias artúricas con el hijo de Pendragon. Esto está incluido en La Forja de una Leyenda, el debut de estos catalanes llamados de Ripollet, el pueblo del Festi, llamados Legendarian. Esta noche, a partir de las 8:30, en la Creedence.

0: Bueno, pues ahí teníamos El Hijo de Pendragon, el tema que viene incluido en La Forja de una Leyenda, de Legendarian, los catalanes Legendarian, que estarán a partir de las, bueno, a partir de las 8:30 de la tarde en la sala Creedence, ¿vale? Junto a Espino, una banda de aquí de Zaragoza que todavía no conocemos, así que pues
1: pero hoy los vamos a conocer.
0: Hoy los vamos a conocer, nos acercaremos, ¿o qué? Pues igual nos acercamos un ratillo.
1: Un ratillo, a ver, pues, ¿eh? Unas cervecitas ahí, música buena y esas cosas.
0: Luego me tengo que ir corriendo para arriba, pero bueno. Algo haremos, venga, algo haremos. ¿Qué te iba a decir? Vamos a continuar con más cositas. Recordamos ese número de teléfono, Little Saulín.
1: En el 976-525645. Solamente.
0: El
1: no puede llamar.
0: ¿Cómo has dicho?
1: 525645.
0: FM. Online, por lo que sea, no sale. Y no tenemos acceso al ordenador que está dentro. Eso tendría que venir David, que estuvo el otro día revisándolo. Y bueno, me parece que volvemos a las mismas. Vamos a continuar con más cosas. Eso sí, pues el que no, pues tendrá el podcast, que lo subiremos el lunes, como todas las semanas, a nuestra página de Facebook.
1: Para que nos escuches cuando te dé la gana.
0: Exactamente, para que nos puedas escuchar tanto en streaming como descargarte el programa en MP3. Streaming, que tendrás opciones tanto en ebooks como en la página de Salto Mata Radio Rock, o a partir de esta temporada en la web de Zaragoza Heavy, ¿vale? Vamos a continuar con más cosas ahora sí. Lo que tengo por aquí, a ver, que subo la chuleta, el intervalo entre bandas que tenemos, porque ahora tenemos a Naitsune también, que van a entrar dentro de un ratito con nosotros. Lo vamos a dotar de sonidos más duros y con cierta atmósfera tétrica por parte de un grupo mexicano que este pasado verano ponía en las tiendas el que hace su tercer trabajo de estudio. Una banda que ya dio un gran paso adelante fichando con un sello como Ice Roller Records con su anterior disco. Sello que también se ha hecho cargo del que nos ocupa. Not Midnight Yet. O sea, no es medianoche todavía, pero ojito que llegará. Y la medianoche echarle la bruja, las migas y los moñacos raros.
1: Y lo que mola.
0: Y lo que,
1: y
0: mola,
1: todo lo que mola.
0: Y lo que mola. Un trabajo masterizado por el gurú Patrick White Angel en su estudio Temple of Disharmony. Estamos ante un disco de temas frenéticos de una velocidad endiablada, donde hay apenas dos momentos de respiro en forma de medio tiempo. Bueno, ellos le dicen que es medio tiempo, ahora vais a flipar que medio tiempo, como es el caso de este Dracula's Castle, que se lo dedicamos a nuestro amiguete, el portero suplente de este tu programa, nuestro amigo vampiro. Dracula's Castle es el tema que escucháis, así que desde Tierra Azteca os dejamos con lo nuevo

0: Bueno, pues ahí lo teníamos desde tierras aztecas, la gente de Phantom presentando su Dracula's Curse, es el, perdón, Castle. Dracula's Castle, que yo he puesto aquí Curse, es Castle, el castillo de Drácula. Bueno, ahora realmente, bueno, tú tienes pequeño Little Saul, tú tienes.
1: Sí, señor.
0: Ahora no me oigo yo. Ahora sí que no me oigo. No sé qué ha pasado.
1: Yo te oigo.
0: ¿Tú me oyes?
1: Pues yo
0: ahora
1: te oigo,
0: no oigo ni música. Espera, que debe ser. Vale. Es que aquí funciona todo muy guay, ¿sabes?
1: A ver, estamos aquí todos un poco nerviosos.
0: Estamos un poco nerviosos.
1: Porque estamos.

0: yanqui Tim Scott, hijo de un veterano de la guerra del Vietnam, cuyas historias inspiraron al tema que nos ocupa, Research Chemicals. Habla de un super soldado con un oscuro sentido del humor y un toque de ironía retorcida. El gobierno lo inunda de productos químicos y al fulano parece ser que le encanta. Vaya soldado, ¿eh?
1: Bueno, tampoco,
0: le gustan los productos químicos.
1: Tampoco suena tan fantasioso, ¿eh?
0: No. El padre de Tim y sus amigos regresaron destrozados de una guerra demencial, habiendo sido objeto de experimentos con drogas y sufriendo trastorno de estrés postraumático, y todo esto, pues, al bueno.

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0: Forever and Ever, por siempre jamás. Lo que tenemos aquí, lo que acabáis de escuchar, es el titulado, el tema titulado así, Forever, incluido en Fearless, sin miedo.
1: Eso es.
0: Sin miedo. A ver, hablarle ese micro.
1: Sí.
0: Parece que va. A ver.
1: Funciona.
0: ¡Uy! ¡Uy! ¡Milagro!

0: Tenemos otro micro más. Bueno, siempre es algo. Bueno, lo primero es presentaros. Tengo aquí la gente de Naisune. Es una banda ya establecida en el rollo metal en Zaragoza. Pero bueno, es la primera vez que venís. Decirme vuestros nombres y lo que las tres quintas partes de lo que es la banda. Vale, habéis venido tres de cinco. Pues, dime, tú
1: yo
0: eres.
1: Yo soy Víctor, soy el guitarra.
0: Este es Rubén, este lo conozco yo, pero se va a presentar.
2: Por aquí soy Rubén, toco la batería cuando me dejan.
0: Cuando te dejan, que siempre. Y a mi vera tengo al japonés.
3: Sí, yo soy Kendoru, el otro Víctor.
0: ¿Kendoru de Torrero o de
3: De Las Delicias?
0: Ah, de Las Delicias, bueno, de Las Delicias, otro buen barrio de Zaragoza. A ver, como os he dicho, como es la primera vez que visitáis este programa, la primera cuestión es obligatoria. ¿Cómo se forja y se da forma a Naisune? Ya sé que es vuestro segundo disco, que lleváis ya unos años en esto, pero claro, la primera vez que venís. O sea que
1: habría sido estupendo que estuviese aquí uno de los dos fundadores originales.
0: Sí.
1: Eso para que son
0: Diego. O sea, no está ninguno de los originales.
1: Yo entré como al mes de formar.
0: Bueno, pero ya lo habréis escuchado, ¿no? Cómo se dio forma la banda de esa cosa.
1: Pues bueno, esto fue cosa de Diego y Carlos, que es el otro, Diego es el otro guitarra, Carlos era el bajista en su momento. Y bueno, pues con la idea de hacer un poquito heavy de un tinte clásico, pero intentando pues
0: adaptarse incluir, un poquito al.
1: Sí, incluir elementos pues más modernos, un poquito de power, un poquito de thrash, un poco de todo.
0: Un poquito de power, un poquito bastante.
1: Sí, bueno,
0: vale,
1: bastante.
0: Vamos a dejarlo ahí, un poquito bastante.
1: Yo entré como pues eso, un mes después, creo que se fundó en marzo el 17 y yo entré en abril o así. Rubén creo que a finales de ese mismo año, ¿no?
0: En el 17 estamos hablando.
1: Sí.
0: Son 9 años ya, ¿no?
1: Sí.
0: ¿Y Rubén?
1: ¿Tú eres 17 o no?
0: Amórrate el micro, amórrate el micro.
2: Él fue, pues sí, fue el 19 y fue el 18.
1: Tú eres 18, vale, sí, puede ser.
2: Sí, 2 añitos llevabais.
1: Sí.
4: ¿Y Kendoru?
5: Yo era el 19.
0: Víctor Kendoru, ¿vale? No es Yosaka, ni Osukaru, ni hostia, Víctor Kendoru.
4: ¿Tú entraste 2 años después?
5: Eso es.
0: Pero bueno, no habíais grabado, no había grabado nada la banda todavía, o sea, porque en el disco debut estáis todos, o sea,
1: sí,
0: ¿vale? Y desde ahí no ha cambiado nada, ¿no? Bueno, ¿qué hay tras el nombre de la banda? Que sería algo así como el Caballero Sune. ¿Quiénes son los Caballeros Sunes estos? ¿Quién o qué es el Caballero Sune?
2: Yo me lo he estudiado, voy a ver si lo digo bien, que me lo he estudiado. Naitsune es un vocablo en el que combinamos la palabra knight, el caballero medieval en inglés, con el animal mitológico japonés kitsune, que es el zorro de 9 colas. Lo he dicho, ¿lo estoy diciendo bien, Víctor?
4: Sí, sí, sí.
2: ¿No?
4: Zorro.
2: Uy.
4: ¿Zorro?
2: Un zorro, sí. Un zorro, knight, kitsune, Naitsune. Un poquito también buscando pues juntar un poquito dos culturas que nos apasionan, como es la japonesa por un lado y también la cultura más occidental, que al final pues es la que hemos vivido.
0: Pero claro, me habléis de vuestra pasión por la mitología oriental y tal, pero el nombre ya estaba puesto cuando entrasteis, o se...
2: Correcto, estaba puesto cuando entramos.
0: Y dijimos, bueno, pues ahora nos vamos a aficionar a la cultura japonesa.
2: Pues quiero decir, ya que te llamen para formar parte de una banda que se llama Naitsune, ya si a ti te gusta la cultura japonesa, como es el caso de...
0: Si
2: de
0: ganas que, muchos enteros.
2: Uy, pues igual me presento a las pruebas.
0: Igual vale, ¿no?
2: Sí.
0: O sea que vino,
2: No vino, vamos, sí. De lujo.
0: Eso, y luego, una casualidad.
2: Y luego,
0: ¿no?
2: Encima tocábamos medio bien, así que oye, se formó la banda. Claro.
0: Ahí estáis, ahora que tocáis 3/4 partes bien o ya.
2: Sí, bueno,
1: por ahí. Algo así. Sí.
0: Vamos subiendo el barómetro, ¿no?
2: Según el día.
0: Bueno, Víctor, el apelativo de Kendoru que tiene Víctor nos deja pues bueno, tanto claro, pues eso, lo que habláis de la tipología del logo, que también tiene, ¿no?, el de Naisune, tiene ese rollito así nipón.
1: Exacto.
0: Y la portada del disco también, ¿no? ¿Y tú el apodo te lo pusiste después de entrar a la banda o ya lo tenías ya?
1: Yo.
0: Joder, pues macho, esto era como premonitorio, ¿no?
2: Era el destino.
0: ¿Y a los miembros originales, claro, ya los conoceríais de antes, o qué? ¿Eran coleguillas, o qué? O... Porque esto es mucha casualidad, ¿eh?
2: En mi caso concreto, yo entré porque... Es que Diego aquí no está para corroborarlo, pero es una anécdota. Yo tenía otra banda llamada Asylum hace ya ciento y viento, Y hicimos un concierto juntos. Hicimos un concierto juntos ahí en la sala de Pech, que ya creo que ya no está.
0: Sí.
2: Donde
0: Asylum, está, pero no está. O sea,
1: sí, está a medias.
2: Exacto. Sí. Donde Asylum teloneó, en este caso, a Naitsune, y era prácticamente el primer concierto de Naitsune, si no recuerdo mal, y como el segundo o el tercero de Asylum. Entonces ahí ya pues nos pusimos cara. Y yo un día pues dije... Yo tenía en mi cabeza una movida que quería yo hacer, que se ha quedado en un cajón, que era hacer un disco conceptual, y dije, como ya conocía un poquito de antes a Diego, al guitarrista, quedamos para, pues, oye, quiero hacer esta idea, ¿qué te parece, tal? ¿Me ayudas? Diego apareció por ahí, y de esa conversación, que al principio iba a ser un proyecto totalmente independiente, totalmente suyo y mío, pues se le ocurrió despedirse con, nos vemos a la siguiente, por cierto, estamos buscando batería. Y ahí ya me metí en la prueba, parece que algo hice, y el resto, pues aquí estamos.
0: La siguiente pieza, cuando crezca la banda, que es un gon de esos, lo que te tendrás que poner, un gon de esos, ¿no?
2: Unas castañuelas, para hacerlo más folclórico.
0: No jodo, pero hombre, pero hablamos de folclore nipón, ¿no? Porque si vamos a...
2: ¿Un gon? Claro.
0: No, un gon, joder, que una canción que de repente me haga pum.
2: Claro.
0: Para darle su rollo, ¿no? Claro.
2: Sitar
0: de... Digo, un sitar de eso, pero lo del sitar ya es otro rollo, ¿eh?
2: Nada.
0: El sitar del... El instrumento ese japonés, ese del medievo, era, no sé si era una cuerda o dos solo, ¿no?
2: Sí, alguna cosa.
0: Eso no es un sitar.
2: Creo que lo usan los Hu de HU, los que son de Mongolia, creo que lo usan también.
0: Los mongolos.
2: Exacto. Mongolos.
0: Mi padre el término mongolo lo usa de otra manera, pero no, eso no viene a cuento ahora. Pues eso, estábamos hablando de los caballeros unes, el rollo de los japoneses, que ojo, que a ver si un día llegáis a ser grandes. Pues es un tema bastante apetecible, pues de llevar muchas cosas, ¿no? Imagínate que llegáis a ser en España como los magos de estos, que no es que sean muy allá o tal, pero son grandes y pueden llevar una producción chula, ¿no? Pues imagínate, hombre, ahí, ¿no? Pues geisas, fulanos que se pegan con espadas,
2: samuráis ahí. Estaría muy bien montar un tori.
0: Yo tengo un colega que hace aikido. Okay. Y se pegan con palos y katanas y cosas de esas, que si hace falta para un futuro una performance,
2: pero
0: de esas.
2: Que no nos pega a nosotros.
0: Que no, hombre,
2: tengo que tocar, ¿eh?
0: Que soy los músicos, no joda. En todo caso, tú puedes tirar.
2: Pero ustedes han visto, ¿eh?
0: Hombre, tú puedes tirarle la baqueta a alguno y darle algún pamporro.
2: Pues van un chacur de estos.
0: Pues eso, yo doy ideas, ¿no? Sí, imagínate que llegáis a esa situación de que os dan 100.000 euros por un bolo. Podemos contratar una geisha de esas que salgan a ching, y cuatro chinos de esos que se peguen. O sea,
2: claro,
0: y una...
2: Esto que se, se parte el lomo.
0: Claro, claro. Y fuegos artificiales y la culebra esa que con las 100 colas o 100 patas que va a...
2: Claro.
0: Una movida de
2: dragoncico.
0: Anótalo, pero cuando lleguéis, tenéis que acordaros del armero. Esta fue una idea del armero.
2: Y aquí hacemos llamamiento a cualquiera que nos quiera financiar esa escenografía. Por favor, se pongan en contacto con nosotros. Estamos encantados.
0: Exactamente. Y si no tenéis el contacto en Naitsune, aquí con el armero os hago de intermediario. Pedíselo. ¿Vale? Solo me llevo un 15%. Soy barato. Bueno, de vuestro trabajo debut, que lleva título homónimo, además de estar currado de forma independiente, a este segundo, como os he comentado, micro cerrado, hay una diferencia para mí abismal. O sea, hay una diferencia enorme en todos los sentidos, una mejora más que considerable, y donde destaca, pues, sobre todo la voz de Víctor, ¿no? Entre ambos discos han pasado tres años. ¿Qué ha ocurrido en estos tres años? ¿Qué diferencias ha habido entre grabar ese primer disco y grabar este Fearless? ¿Dónde se grabaron? ¿Se grabaron en el mismo sitio? No, bueno, contarme, hablarme de estos tres años y la diferencia entre ambos.
5: Bueno, el primer disco, cuando yo entré en la banda, pues ya estaba totalmente compuesto, entonces digamos que se adaptó para que lo pudiera cantar, pero no estaba hecho directamente para mi voz, y sin embargo con el segundo sí que pudimos componerlo un poco entre los cinco y ir buscando qué es lo que quedaba mejor. Añadido a eso, en la producción vocal trabajamos con Isra Ramos y también
0: Ramos era el
5: Canto en Avalanche, Grace.
0: Sí.
5: Amadeus.
0: Sí. De hecho, antes que Avalanche estuvo en Amadeus.
2: Y en Disney, creo que estuvo también. Creo que es alguna canción para Disney.
0: Eso no lo
2: digas. Esto no es muy heavy, pero bien.
5: Ahí está. Y nos dio, me dio bastantes claves, consejos para, pues para orientar el disco, orientar la grabación. Uh-huh. Y aparte de eso, pues bueno, pues muchas horas
0: de cómo trabajar la voz, porque sí, hay que saber trabajarla, eso claro. Es un instrumento más, hay que afinarlo, hay que saber, ¿no?
5: Sí.
0: Es el instrumento más delicado y más complejo.
5: Hay que cuidarlo mucho.
0: Sí, sí, hay que cuidarlo mucho. Solo un chupitillo de whisky antes de salir una...
5: no sé yo si es la mejor técnica.
6: A ver, los remedios tradicionales de toda la vida, mano santo.
0: Carajillito, ¿no?
5: Pues si lo juntas todos...
2: No, acabas no tocando, eso la leche.
0: Sí. Le mise a una botella a Daniel, está bolo.
2: A ver si va a ser
0: ese
2: secreto.
0: Si tenía la voz. Si
2: va a ser ese el secreto.
1: Yo creo que también, pues bueno, la grabación del primer disco supuso para nosotros un aprendizaje enorme, que yo creo que es lo que se ha visto reflejado en este segundo disco. Sí, pues a la hora de todo el tema de arreglos, todo de estructuras, de detalles que parece que luego parece que no están, pero que realmente
0: están ahí.
1: Sí, sí. Entonces yo considero que bueno, que es parte del éxito, consideramos que es un éxito del resultado de este segundo álbum, ¿no? Y por eso la diferencia de la que hablabas.
0: Me estoy volviendo loco con la chuleta
6: esta,
0: que no sé qué
6: cojones
0: le pasa a este
6: cachazo,
0: que
6: estoy, se me va a jugar. Estamos hoy sembrados, patas, tío, me cojo en el copón.
0: Hoy me está dando por el culo hasta el Word donde tengo las chuletas, me está dando por el saco, ¿sabes? Sí. Es una cosa, ojo, el día de hoy, ¿qué día es hoy? 10.
6: Da igual, uno muy malo.
0: El día 10 de octubre que empiezan a fiestas no suele ser un día de mala suerte ni nada de eso, ¿no?
6: No, pero escucha, la mala suerte se acaba al terminar el programa. Primera cerveza y a la mierda la mala suerte.
2: Hombre, muy soleado ha salido el día para ser Pilares, ¿eh? Normalmente llueve.
0: Bueno, de hecho...
6: No hables muy alto.
0: Tal es la evolución que llegáis a grabar con un sello. O sea, o grabar con un sello, no. Porque yo sé cómo funcionan las cosas ahora. El sello os ha aceptado el disco, que le tenéis que llevar grabado. Uh-huh. Y han tenido la... ¿cómo se llama este? De decir, pobres chavales, le voy a poner el nombre del sello al disco, ¿no? Y se lo saco por ahí, ¿no? Que es, sí. ¿Qué es lo que hacen ahora los sellos, no? Sí. Argates, ¿no? Argates. Iván Magdalena, ¿no? Pues, ¿cómo es la unión con Argates? Sigue, porque han pasado 2 años de este disco. ¿Si sigue ahí el rollo con el sello?
1: Bueno, tenemos una conversación pendiente, en realidad, sí, con ellos, para ver un poquito en qué dirección movernos de cara a eso, pues a un hipotético tercer disco o a... o a un EP, o los singles que saquemos, o bueno, incluso a pues, temas de girar o lo que sea. Entonces es algo que tenemos un poco en nuestro... pues un poco pendiente, ¿no? Sí, sí, bueno. Y posiblemente pues en los próximos meses tomemos decisiones al respecto.
0: Porque me imagino que en 2 años ya habrá temitas para dar un pasito adelante, ¿no? Digo yo.
1: Esperemos que sea adelante el paso, no, sí. Pero sí, sí, a ver.
0: Sí, porque hay... para atrás, chungo, ¿eh?
1: Claro. Ahí, es un poco también la presión que sentimos ahora, ¿no? El hecho de, como decías, pues del primer disco al segundo hay una evolución que es visible, que es evidente. Entonces, claro, lo que nos gustaría es seguir un poco en ese camino y que realmente del tercer disco al segundo también haya una diferencia y digan, no, joder, este todavía es mejor que el anterior.
0: Que como tiene que ser, ¿no?
1: Claro. Entonces, pero eso es complicado y estamos poniendo pues un poco nuestros esfuerzos en conseguir que estos los temas en los que estamos trabajando realmente sean capaces de brillar sobre lo que ya tenemos.
0: Que ya teníais.
1: Entonces claro, estamos invirtiendo
5: a mantener ciertas calidades y intentar trabajar a partir de ahí, ¿no?
0: Acércate más al micro,
5: pues eso, ir tirando un poco de referencia de este Fearless y ir un poquito más allá. Intentar hacerlo un poquito más complejo quizá, sí. O no sé,
1: sí,
5: hacer algo que sea un poco distinto, pero que
1: es cierto que sí, que eso, que en estos años pues hemos reunido una buena cantidad de material y tenemos que pulirlo y queremos pulirlo lo suficiente como para, bueno, pues para eso, para que el nuevo disco o las nuevas canciones realmente resulten llamativas incluso para los que hayan escuchado ya las los discos anteriores.
0: Ojo, me hablas de complejo. Estamos hablando de temitas con unas estructuras, unos cambios, unas tías que sencillos no son.
1: Sencillos no son.
0: Rosa, no son sencillos, que tenemos a Rosita, no son sencillos. Pero molan. A ver, a mí me recuerdan, yo no sé las influencias vuestras, pero a mí me recuerda mucho pues esa transición que hubo con bandas como Gamma Ray o Blind Guardian, que empezaron en el heavy metal y empezaron a adaptarse a esa línea entre el heavy y el power, que ni eran heavies ni llegaban a ser el power metal que después conocimos. Y luego, como dices, hay esas estructuras también complejas que puede dar el progresivo, a lo mejor, porque tenéis puntos un tanto progresivos, ¿no?
1: Sí.
0: Incluso sí. Cañeros, pues de darle ferrete ahí.
2: Claro,
0: hay líneas bastante thrash, ¿no? Sí. O sea, también bastante duras, ¿no?
1: Totalmente. Sí, totalmente. Luego se queja de todas. Claro. Sí. Dice que se cansa mucho y tal, sí. Pero.
2: Yo los ensayos, a cada dos canciones estoy pidiendo un cigarrito.
0: Por favor. Que estoy muy relajado, ¿no? Dale caña a esto que me duermo.
2: El concierto del jueves que viene, ya veréis que yo cada dos por tres estoy diciendo, espera.
0: Que me he hecho un piti.
3: Espera que aire.
0: Que digo que, bueno, pues esas influencias, yo no sé si tengo razón o no tengo razón.
1: Sí.
0: Temas bastante desarrollados, yo creo que solo conté en este último disco, Fearless, creo que solo hay un tema que baje de los 5 minutos, uno o dos como mucho, sí. Tenéis temas de 5 minutos para arriba, incluso alguno de 8, casi 9 minutos, o sea, que os recreáis, ¿no? O sea, ¿cómo es la hora de trabajar los temas dentro del seno de Naizune? ¿Cómo, quién empieza? ¿Cómo se desarrollan? Porque aquí hay miga, ¿eh? Aquí hay miga.
3: Nos gusta darnos tiempo a todo.
2: Sí.
3: Nos gusta darnos tiempo a todo y que todos
0: tengas un ratito, ¿no?
3: Eso es, que todos podamos disfrutar de cada tema. Y mira, además mencionabas lo de Art Rage, es una cosa que, por ejemplo, ellos, hablando cuando estábamos preparando para el disco y demás, te recomiendan no hacer discos tan largos, tan extensos, pero nosotros es que teníamos claro lo que queríamos hacer.
0: Exactamente.
3: Nosotros nos gusta recrearnos y disfrutar las canciones y que a partir de ahí, de lo que los riffs que nos van, que van sonando, las melodías que vamos sacando, ir tirando y ir quedarnos tranquilos, por así decirlo.
1: Y a la hora de la composición, yo creo que depende un poco de cada tema, ¿no? En particular, que muchas veces alguien llega con una idea pues prácticamente acabada, o más o menos ya todo hecho. Otras, a lo mejor, hay alguien trae un tema entero y hay cosas que nos cuadran, cosas que no, y empezamos a trabajar sobre eso. Y otra vez después pues Rubén trae una intro de batería y
2: hay bromita con esto, cabrones, hay bromita.
0: Pero los chistes no suelen ser de los bajistas, aquí es el de Rubén, ¿no?
1: Bueno, la cuestión es que Rubén vino un día y dijo, quiero... Rubén vino un día y dijo, quiero hacer una canción con esta intro. La canción en concreto es The Island, ¿vale? Es el tema este de 9 minutos.
0: Sí,
1: y bueno, pues que os cuente un poco, Rubén, cómo fue el proceso.
2: A ver, pues yo, la verdad es que estaba inspirado, ese día estaba inspirado, y dije, necesito hacer nada, simplemente. Yo había, haciendo tontadas con la batería yo solo, pues saqué un medio ritmo, y yo tenía claro que quería hacer una canción sobre una idea concreta, con una temática concreta y con una duración también concreta, compleja. Entonces empezó con ese riff de batería. Víctor, que es un máquina componiendo y es una persona que no para quieta, pues cogió ese riff de batería que eran 15 segundos y lo transformó en 9 minutos de canción, así por la cara.
0: Así por la jeta, ¿no?
2: Así por la jeta, y además luego resultó ser una canción que encajaba muy bien también con lo que yo quería hacer. Yo, en esa canción, yo lo único que...
0: Con la letra, ¿no?
2: Con la letra, claro, sí, con la letra y con la idea, exacto. Y eso, yo llegué con una cosa. Además, luego me parece que a la hora de grabar nos recomendaron que igual podíamos quitar lo único que yo había compuesto. La canción está muy bien, pero esta intro yo la quitaría. Y como, joder, los únicos 10 segundos que tengo yo de canción, pues lo quieren quitar. Así que igual tengo que dedicarme a tocar y no a componer tanto, la verdad.
1: No, pero se quedó.
2: Ya se quedó. Mis compañeros me ayudaron en el proceso.
0: Bueno, hemos hablado al principio de esas influencias vuestras con el tema, esa pasión que tenéis por el rollo oriental, ¿no? Por la historia nipona, ¿no? Y por ahí. Y los temas de qué van. ¿Está plasmada esa historia en los temas o no? ¿De qué hablan los temas de Naizune? ¿Quién hace la letra? ¿Tú como vocalista?
3: Hacemos un poco entre todos.
2: Cada, sí.
3: Lo hacemos un poco entre todos. Yo, de hecho, pocas letras he hecho. Casi siempre son, pues, Víctor...
0: Y Diego.
3: Diego, sí. Lo que más, Carlos, o sea, también.
0: Eres un intérprete como la Rocío Jurado, ¿no?
3: Exactamente.
0: Un intérprete, le traían los temitas y... Bien, hombre, a ver...
2: Hombre, alguno ha sacado, Víctor, no seas modesto.
0: Ah, uno se ha sacado.
3: Uno ha sacado.
2: No seas modesto.
3: Sí, sí. Un poco de ayuda, con un poco de ayuda.
2: Sí.
3: Un poco de bastante ayuda.
2: Sí.
0: O sea, que os va el rollo nipón, pero tampoco os veis cantando temas de dragones de cinco olas y Dios
1: te arde, ¿no? Por el momento, no, la verdad es que no hay ninguna canción así de temática... sí, es netamente...
0: Solo la portada, ¿no? Es,
1: eso es, sí que es posible, pues bueno, que en temas futuros y tal incluyamos alguna, pues alguna batallita de lo que sea o tal. Claro.
6: Y yo y hablando que os va el rollo nipón, ¿para cuándo una canción en japonés?
0: ¡Ay!
6: ¡Hostia!
2: La versión en japonés, ¿eh?
1: Bueno,
6: ojo, yo, en mi casa tengo una persona que habla japonés.
1: Yo te iba a decir que podemos hacer como que hablamos japonés.
3: Si
1: colaba, colaba.
3: Que hablo japonés lo hago muy bien.
1: Claro.
0: Ojo que Argeis ha metido discos en Japón. Sé que tiene distribución allí, o tenía. A ver,
2: yo tengo que decir que te lo agradezco porque.
0: La semana yo vi las hachas, esas son los machos. ¿Cómo se llaman los cacharros? Las katanas.
2: Las katanas, los luchacos. Yo tengo que decir que.
0: Y los luchacos.
2: Te lo agradezco mucho porque nos han preguntado muchas veces por qué narices no cantamos en español, pero ninguna vez por qué narices no cantamos en japonés. Así que te agradezco que la pregunta la vaya a volver.
6: ¿Estás hablando de rollo japonés? ¿Os gusta el rollo japonés? ¿Por qué una canta en japonés?
0: Arturito de leyenda también pilota el japonés. Que lo sepas, no sé si lo sabíais. Viaje todos los años a Japón y lleva muchos años estudiando japonés. Si necesitáis una ayudita, Arturito, por favor, dinos cómo se dice esto.
1: Mucha presión, he visto.
0: Mucha presión.
1: Hostia, ¿a qué? Ahora habla japonés todo el mundo.
0: A lo mejor. Y este que se llama Konoru, no sé qué.
1: Claro.
6: Esto es la radio, no es la televisión.
3: Pues contentar al público se intenta.
1: Pero volviendo al tema de lo de las letras y tal, pues hablan un poco de todo. La verdad es que tenemos letras que hablan de, pues, de temas sociales, de cuestiones así un poco más personales, más íntimas. Otras de, pues, de cómics, de películas, de series. Y yo creo que nada más porque no tenemos ya tantas.
0: Y está de la isla de los 9 minutos, supongo que, espero que no sea de la isla esa de las tentaciones que salen todos en Magra. Allí, eso es otra isla.
1: No, es otra. Si no, la canción habría sido. Si no, la canción habría sido más corta.
0: Ay, que me voy, que me voy.
2: Es de una isla casi tan odiada como la Isla de las Tentaciones, que es la isla de la serie Perdidos. Mucha gente odia esa serie y a mí me encanta.
0: Entonces, yo no puedo decir que la odie ni nada porque no la he visto. O sea, que como no la he visto, no puedo decir.
2: Mucha gente que la odia no la ha visto tampoco, así que no te preocupes. Sí.
0: No, pero yo no soy de odiar si no conozco. Si no. A ver, para odiar algo o alguien me tiene que dar un motivo. O sea, si no la veo, no puedo odiar. O sea, ¿tú odias a este? No conozco a este señor, no lo odio. Lo odio así porque sí, no. Otra cosa es que vengas a tocarme así con el dedito todos los días, ¿no? Pues entonces. Pero no, a priori no.
1: Pues bueno.
0: Odiar gratuitamente está mal, está mal.
2: Está feo.
0: Bueno, más cosas. A ver, vamos a poner un temita.
2: Va, venga.
0: Como ahora ya estamos quemando los dos micros, que parece que estoy más relajado, que tenemos, que aunque quedan 15 minutos de programa oficial, pues no tenéis prisa, ¿no?
6: Pues estarás relajado tú,
0: no
6: patas.
0: No a ningún lado, ni nada.
2: Bueno, yo después de esta entrevista me voy a ver a Madrid a Scorpions. O sea, me voy directo. A Scorpions no, a Euro, perdón.
0: A Euro, te vas a ver a Euro.
2: A Euro, ahora. O sea, no estoy en la fila porque tenía la entrevista, ¿eh?
1: Bueno, y a Scorpions si van a ver el concierto, sí. Pues igual te los cruzas.
2: Scorpions si quieren venir me los cruzo, claro.
0: O sea, no, te vas a ver a Euro.
2: Me voy a ver el Final Countdown ahora.
0: Claro.
2: Pero bueno, no pasa nada, puedo
0: son
2: sacrificar.
0: 3 horas de viaje a Madrid.
2: Eso, puedo sacrificar un par de minutos más, desde luego.
0: Eso por la noche, ¿no?
2: Eso por la noche, exacto.
0: Sacrificar 15 minutos.
2: Y aparte las canciones ya me las sé, que si me pierdo una no pasa nada,
0: Bueno, pues eso. Vamos a poner un temita más, ¿o qué?
2: Vale, caña.
0: Que no sea el de Island, ¿no? Porque se tiene que ir a Madrid.
2: Ese no, que me dan la.
6: El de Island que sigue sonando de fondo todavía.
0: Que es la que sigue sonando, y estamos aquí con la entrevista y aún no ha acabado. ¿Qué otro temita ponemos? Mira, yo. Tengo que deciros que desde esta semana hago entradas todas las hacer entradas todas las semanas en el programa Vive Metal de Castilla y León, con la gente de Burgos, del Zurbarán, y estoy como invitado, que meto, y he metido dos temitas y he metido uno vuestro. Metí el A Sky Full of Gods, ¿no?
3: Sí.
0: O sea, si lo buscáis el podcast, y si no, ya te lo pasaré por. Ya te lo pasaré. Pues pusimos un temita de Naisune, pues bueno, pues hablando del día del socio, digo, total. Y pusimos uno de Strangers y otro de Naisune, porque Sabás ya los conocen. Tocaron en el Zurbarán.
1: Sí,
0: un bolazo. Así, bueno, pues,
1: sí,
0: pues ese ya lo pusimos y en Vive Metal Radio, así que vamos a poner otro, ¿cuál ponemos?
1: No sé, Under One Sound mismo.
2: Under One Sound,
0: que es el vídeo, ¿no? Es el vídeo,
1: sí,
0: que
1: es,
0: ¿no?
1: Uno de los vídeos.
0: Es uno de los vídeos, ¿no? Venga, pues ¿lo tienes ahí? Pues venga, Little Shaolin le da el play. Nos echamos una birrita, vamos a reponer la glándula esta.
2: Vamos a dehidratar.
0: De la hidratación y eso. Under One Sound, esto está en Fearless, el último trabajo hasta la fecha de los Maños, Naisune.

0: Under One Sound, bajo un sonido. ¿Qué sonido es ese que está ahí debajo? ¿Es alguna campana? Porque cuando la campana siempre está debajo, ¿eh? ¿Qué sonido es ese? El sonido del metal.
1: El nuestro.
0: Joder. Y debajo. ¿Cómo es eso? Debajo de... Espera.
2: Bajo un mismo sonido.
3: Eso es.
0: Vale. ¿Y el Shame? ¿Dónde está el Shame?
3: El Shame es mudo, es japonés.
0: Es mudo. Vale. Cuando Shame. Yo es que, claro, estoy todavía en el A2, así que del inglés aún no he llegado a eso.
2: Bueno. Pues como Víctor con el japonés, ¿no? ¿Cómo era eso? ¿Cómo era ese japonés que hablabas?
3: Hemos dicho que por favor vengan a vernos a todos, pero en japonés.
0: Vosotros le decís al Iván, cuando lo veáis, me dicen al mero de Senderos del Rock, que a ver si te estiras, porque quiere que en los conciertos llevemos geishas y aikidos de esos que se pegan. Una performance. No, a ver.
3: Toris.
0: ¿Cómo?
3: Toris. La cosa está que parece una puerta.
0: Que parecen toro, pero no sé.
3: Parece una puerta.
0: Sí. Sí, las puertas de hecha. Claro, joder.
3: Una puerta
0: claro,
3: así grande.
0: Toris de esos en el escenario, coño.
3: Y si no, oye, que nos reserven si nos reservan la Budokan, nosotros vamos encantados también, ¿eh?
0: Y una serpentilla, o eso es chino, lo de las serpientes esas que corren por ahí. Eso es chino. Bueno. Vamos a ponernos un poco serios porque se nos va la.
3: Me levanto y me voy entonces.
0: Bueno, hemos hablado de las estructuras de los temas. Bueno, el título del disco, Fearless, sin miedo. Supongo que es una postura, ¿no? Una actitud, ¿no? Cuéntame el porqué. Contadme el porqué, el título de Fearless.
4: Bueno, un poquito porque...
0: ¡Ay! ¡Ahora se está jodiendo otra vez! ¡Anda a ver! ¡Ay, por favor! ¡Dale a la bellota esa, a ver si... Que antes le hemos tocado y funcionaba, a ver.
4: ¡Hola!
0: Dale, a ver. ¡Ay, la madre que me parió con lo bien que iba de nada! Y ahora no... ¡Ay! ¡Hola! ¡Ay, Dios! Ya hemos perdido, pues bueno. A ver, pero es que se oye muy mal, ahora. No sé si es el...
4: A ver.
0: Quítale la alcachofa esa y se la vuelves a poner, el jack. Quítale el jack y se lo vuelves a poner, a ver si así... ¡Opa!
4: ¡Hola!
0: Nada, pues mira, vamos a abrir la puerta del castillo de Drácula.
3: Pasa.
4: Qué solemne. Bueno, el tema de eso, de Fearless y tal. Claro, sí, la idea era un poco definir de alguna manera pues nuestra propuesta y nuestra actitud, ¿no? De decir, bueno, segundo disco, vamos un poco con todo, vamos sin miedo. Y después a nivel también letrístico y demás, claro, el disco se saca en el 24, veníamos de la pandemia, de todo el rollo y eso. Y nos pareció pues un poco de... no sé, interesante, ¿no? Jugar con esa ambigüedad de decir, mira, pues ya han pasado muchas cosas y nosotros estamos aquí y vamos un poco con todo. Básicamente.
3: Sí, poco más que añadir. Yo ahora añado porque el micro está... No, añado porque está el micro en mi lado, pero te devuelvo, espera. No, te lo devuelvo, ¿eh?
4: ¿Este está o no? Está. Ahora que me oye.
0: Esto es como una película de terror, ¿eh? Hola, a ver.
4: Sí, ¿qué tal?
0: Se oye así como... Se oye fatal. Yo no sé qué ha pasado, iba bien y de repente ¡pum! Catapum. Eres el guitarrista y es lo que pasa, que los micros no... Bueno, a ver, como buen muñeco, que ahora pasaré el micro, abriremos la puerta del castillo de Drácula. Como buen moñas que soy, ya sabéis que soy un moñas, Rosita lo sabe, cierro todas las semanas el infierno con una baladita. Aquí me ha encantado la que tenéis aquí, The Pain I Live, el dolor de dejar, ¿no? De dejar. Encontramos una voz femenina también.
4: Sí.
0: ¿Quién es la invitada? ¿Cómo surge este tema? Porque me parece maravilloso, ¿eh?
5: Pues el tema, cuando lo estábamos componiendo, pues vimos claro que requería añadir una voz femenina. Y pensamos en Memphis Jiménez, que ya la teníamos escuchada de cuando estuvimos con el primer disco por
0: Zorro.
5: Por Zorro.
4: través de Sorrow, de la agencia.
5: Sorrow, que estaba también su banda Pinball Wizard.
4: Sí.
5: Y ya la teníamos escuchada. A mí me gustaba muchísimo cómo cantaba. ¿Cómo canta?
0: Pinball Wizard, que era un rollo más stoner, ¿no?
4: Sí, eso es. Y
0: más
5: desert. Eso es.
4: Sí. Más Led Zeppelin o algo así, ¿no? Sí, sí. Un poquito ese estilo.
5: Y propusimos preguntárselo y la verdad es que fue todo bastante rodado. Muy rápido. Le mandamos la música, la letra, ella nos lo mandó. Y era una maravilla, como lo cantaba. Sí.
0: Qué más chulo,
4: ¿eh? Sí, nos gustó mucho el resultado, la verdad.
5: Sí. Muy, muy chulo.
0: Ese es el momento de sacar las geishas en el escenario, ese. Las geishas, chachi, pobrecica, chachi, que parece que están llorando ahí. Ay, pobrecica, el dolor de dejarlas ahí. ¿De qué trata el tema? Porque es el dolor de dejar, marchar, ¿no? De... ¿no? O algo así, es como sería la traducción.
4: Es como el dolor que dejo.
0: O el que dejas, ¿no?
4: Y esto fue un poco, pues, bueno, una reflexión de, claro, muchas veces las canciones de lo típico, ¿no? De, vale, pues se muere la otra persona, ¿no? Y claro, me he quedado sin ti, no sé qué. Y esto era un poco, un poco la misma idea, pero desde el otro. Sí, eso es. O sea, de lo que siente la persona
0: que se
4: va. Sí, eso es, ¿no? Una persona pues que está ya muriendo. Uh-huh. Y claro, bueno, me parecía interesante un poco abordar también las sensaciones, los sentimientos que pudiese tener esa persona en concreto. Y es de lo que hablamos en esta canción. Por eso el dueto de
0: esta chica con Víctor.
4: Sí, eso es. Pues un poquito también porque en algunas frases pues, se reflejarán los dos puntos de vista.
0: Claro, me estoy dando cuenta, estás hablando y se está escuchando bien.
5: Sí,
0: igual es porque has cogido el cable así.
4: Sí. Estoy aquí
0: yo
4: así.
0: Yo creo que ese es el misterio.
4: Lo que pasa es que lo único que yo luego me tengo que ir.
0: Sí, claro. Luego me quedo yo solo aquí. Cuando una vez que os vais, yo me quedo aquí solo ya. Aunque funcione este, me vale. Si no, ya le pondremos un esparadrapo ahí que aguante el cable. No hay solución. Oye, pues eso, que me ha gustado mucho la baladita, tío. El jueves, tío, el jueves tenéis una cita.
5: ¡Jueves!
0: ¡Ojo el jueves!
5: Yo tengo libre, ¿qué quieres hacer?
0: ¡Ojo el jueves!
5: ¿Qué pasa?
0: Yo no tengo plan. Ahora lo veis, ya está la membrana esa. El jueves tenéis nueva cita para vosotros. Igual es una cita más porque estáis tocando mucho. Estáis tocando mucho, la verdad, como estáis tocando mucho.
5: A mí me gustaría tocar más.
0: ¿Eh? Más, ¿no? pero para un servidor, como miembro de la junta de la asociación del Batallador, pues es un concierto, para mí es especial, ¿no? Porque es que el concierto con el que agradecemos por primera vez la confianza depositada en por los socios, ¿no? Sobre la asociación. ¿Cómo afrontan a Isune esta cita, este concierto especial para los socios, tío?
5: A ver, para nosotros también es especial porque en realidad es la primera vez, creo que es la primera vez que tocamos para las fiestas del Pilar.
4: Sí,
5: claro. Sí. Como en el tintero, ¿no?
0: Sí.
4: Y bueno, y lo que decías tú también, ¿no? Que todo el tema del Día del Socio y demás, el hecho de tener pues a dos bandas como Strangers, como Savage, la verdad es que nos parece una idea muy muy atractiva y tenemos muchas ganas. Es cierto que sí que bueno, hemos tocado ya unas cuantas veces en Zaragoza, pero yo diría que es pues posiblemente el concierto que más me apetece hacer de todos los que hemos hecho o por lo menos uno de los que más.
3: Sí, totalmente de acuerdo. Además, hacerlo en unas fechas, no solamente hacerlo para también nosotros intentar poner ese granito de arena a la asociación, para que jolín, para también agradecer un poco a toda la gente que se mueve por el metal aquí en Zaragoza. Y es que es una fiesta del Pilar, es que qué mejor escenario para reivindicar una asociación de Zaragoza, para volver a traer metal a Zaragoza, que en los días de Zaragoza. Es precioso. Claro que sí, aplauso ahí, joder. Claro que sí, si yo a veces digo cosas buenas. Ahora, te paso la puerta, venga.
0: Pasa. El portón. Se oye fatal.
5: No nos está haciendo caso.
0: ¡Abrí! Arrasca ese micro, que se oye mal.
1: ¿Cuál de todos?
0: Sí.
1: Yo es que ya no sé qué más tocar.
0: Toca, que toques es bien.
5: Nada, quería decir que nos hacía mucha ilusión aportar a la agenda musical de los artistas de las fiestas de Pilar, que no hay mucha, no hay mucho heavy donde este año es bastante, no está mal, hay algunas cositas, pero sí, la verdad, es un ruido feo,
1: Mejor que no toco.
5: Pues eso, queríamos aportar también para la agenda musical de esta fiesta.
0: Que yo digo, a ver, por ejemplo, nosotros tocamos nuestro bolo es el jueves, el viernes está Umbra con Celtian y tal. A ver, qué cosas heavy siempre nos traen, pero bandas de aquí, todo bandas de aquí. La lucha de la asociación es, que me parece muy bien, que traigan bandas de aquí, pero a mí lo que me gustaría es que se volvieran a hacer los festivales que se hacían antaño, el Interpeñas Metal, que nos traigan bandas del calibre de Twisted Sister, de Europe, de Manowar, de tal, y que como se hacía antaño, las bandas locales hicieran de soporte de estas bandas, que es entonces cuando realmente se les daría un escaparate visible a las bandas de aquí. Esa es mi mentalidad y con el motivo por el que yo me tiré de cabeza al hacer esta asociación. No el mover las bandas de aquí, porque las bandas de aquí, todo el mundo... A ver, si tú haces un concierto aquí en Zaragoza, has tocado 50 veces, porque toques 51 más, no te va a venir más gente. En cambio, si se traen grandes bandas, que consigues que la gente de fuera venga a ver a ese bolo y te metemos ahí, entonces sí que vas a tener un público nuevo. ¿Me entiendes? Es el caso por el que se ha hecho la asociación, ¿vale? Intentar darle brillo a Zaragoza, que vuelva a ser lo que fue, de hacer conciertos grandes, grandes. O sea, la escena local. Joder, sí, la escena local, claro que la escena local. Pero la escena local por sí sola no se mueve y no va a llegar a grandes multitudes. Punto. Y si encontráis alguna manera, decírmela, por favor, que la quiero saber. Me gustaría, ojalá todas las bandas locales tuvieran la autonomía como para meter 2.000 o 3.000 personas cada una por su propio peso. Pero me parece que eso es imposible. ¿O sí?
5: Estoy de acuerdo con lo que estás diciendo, porque las productoras con las que hemos trabajado, con Argates, lo que buscan es que tú te metas en ese tipo de concierto.
0: Claro, como por ejemplo está haciendo Burgos. Es el faro. A mí me gustaría conseguir en Zaragoza lo que está haciendo la gente de Burgos, ¿no? Los del Zurbarán. Y tenemos infraestructura para hacerlo, lo que hacen incluso más grande, porque tenemos el Vive Latino. Imagínate tú si un año conseguimos el Vive Latino, que nos dieran la infraestructura del Vive Latino para la semana de después hacer un concierto heavy, un festival. Vamos, yo con eso me doy más que por satisfecho. Pero claro, hace falta ayuda de las instituciones, que te den esa infraestructura, que te den un aporte, aporte económico también, de poder decir, venga, va, ¿sabes? Que te cedan las barras, porque si tú haces un concierto y las barras, que es realmente donde tú puedes sacar un dinero para pagar los cachés, ¿sabes? Y si se pudiera hacer de forma gratuita, como lo hacen los de Burgos, vamos.
1: ¿A qué quería llegar yo, patas?
0: Me aplaudo con las bolillas de abajo, o sea, pim, pim, pim, o sea, maravilloso. Pues esa es la intención.
1: Ahora las down. Pasa la infraestructura, que, claro, y que te den permiso.
0: Y
1: te den
0: permiso.
1: Y hablar de lo de siempre.
0: Y de
1: política.
0: Claro, exactamente. Ese es el tema. Eso
1: y
0: es
1: cuando llegas a hablar de política, llegas al problema.
0: Claro, exactamente. Así que, pues eso. Me deja algo al respecto de este tema. Estábamos hablando del Día del Socio, la asociación, y me he ido al motivo de la asociación y el cómo creo que podríamos apoyar realmente a las bandas de aquí. Que no sé si... Porque yo he hablado con bandas y creo que no lo entienden. Sí, ¿no? Bueno, pues eso.
4: No sé si esto rula o no rula.
5: No, nada. En realidad nada que añadir. Simplemente es que tenemos un poco el mismo punto de vista.
0: ¿Qué es eso? Traes bandas grandes de fuera, te viene la gente de fuera, te viene gente de Madrid, te viene gente de Barcelona, te viene gente de Valencia, te viene todo. Y se le da vida a la escena, se mueven los bares, se mueve todo, ¿no? Pues ese es el objetivo.
3: Dime. Yo además que sí, pasa, Drácula. Que, a ver, que yo no tengo nada, por supuesto, en contra de ciudades como Pamplona. Yo ya que me muevo por todos los sitios del mundo, habidos y por haber, me encanta. Y me encanta moverme para conciertos. Ya he comentado que dentro de nada me voy a Madrid a ver conciertos y eso. Pero que me da a veces un poquito de rabia porque Zaragoza no tiene nada que envidiarle a estas grandes ciudades. No tiene nada que envidiarle, no tiene ni infraestructura ni no tiene nada que envidiarle. Y muchas veces me da también rabia porque yo, el otro día que estuvimos en Pamplona viendo a Judas Priest, que vino con Udo y con Airborne, es que igual si no había mitad del pabellón no eran maños, no era nadie, es que estaba toda Zaragoza ahí. Entonces, jolín, pues aquí, en el Felipe o donde sea, no sé.
0: Queremos pues que, a ver, que a nosotros nos, a todos los heavy nos ha gustado viajar, ir aquí, ir allá, el tal, pero también nos gusta que vengan a visitarnos, tío. A mí me ha gustado muchísimo que vengan a visitarnos y meterme en el infierno si no ver por dónde me da el aire. O sea, que me estén pidiendo a cinco caras, no parar. Eso mola, mucho mola. Bueno, un cartel con tres bandas, el del jueves. Muy diferentes entre sí, pero con un denominador común, que es el rock, ¿no? Pues vosotros lleváis un rollo un tanto power, prog, así, cañero. Luego está Strangers, que es todo lo contrario, son muy melódicos, es un hard rock muy melódico, casi ahora, sin llegarlo a ser. Y luego está Savage, que es heavy clásico, el heavy de toda la vida, heavy muy ochentero, ¿no? ¿Cómo veis un cartel como este, esa mezcla? Que parece que ser que ahora cuando vas a hacer un concierto tiene que ser todo homogéneo.
3: Genial. A mí me parece genial porque no puede ser, es que no puede ser que dentro de un estilo como es el rock y dentro de un estilo como es el heavy, que ya de por sí es un estilo que ha estado toda la vida en segundo plano, esto es así, lo que no puede ser es que nosotros mismos nos cerremos puertas a nuestros compañeros. Eso es lo que no puede ser. No puede ser que yo no vaya a ver un concierto, que yo tenga que buscar siempre lo mismo. Es decir, un concierto, tres bandas, tres géneros distintos dentro de una misma escena, y la escena se comparte el sentimiento de igual manera. Lo que no puede ser es que estemos cerradicos. Claro. Y es que a mí me tiene muy, muy preocupado el tema de que el heavy ya de por sí es un género, como digo, en segundo plano, un género que no copa grandes portadas, que si no hacemos las cosas unidos, si no nos ponemos en pie todos unidos y luchamos por nosotros, es que no vamos a llegar a ningún lado. Entonces, sí, tiene que haber de todo, y tenemos que saber disfrutar de todo y tenemos que saber abrir los oídos a todo. En heavy, en todo, realmente, pero sí. Oye, me he puesto muy político, no quiero. Ponte aquí, toma.
0: Bueno, de vuestro último trabajo han pasado, pues eso, pues esto, sí. Han pasado casi 2 años y al menos en Zaragoza habéis estado muy, muy activos, pero decirme, habéis tocado más sitios, vais a tocar, tenéis bolos pendientes. ¿Cuál es el plan de futuro que tienen Aizune a corto y medio plazo?
5: Bueno, ahora mismo no tenemos nada ya planeado para lo que resta de año, y para el año que viene como iremos trabajando un poquito en los temitas nuevos y cómo va surgiendo y cómo vamos encarando esa parte. Y si van saliendo bolos, pues iremos.

0: Estuvimos Madrid-Santander y luego anteriormente con la gira del primer disco estuvimos en Jaén, estuvimos en Sevilla, en Bilbao, teloneamos a Avalanche hace ya unos años. Sí, nos hemos ido moviendo, pero
1: yo quiero más.
0: A Madrid fuimos dos veces, fuimos al festival este de Jaén, nos hemos ido moviendo como hemos podido. Era en Cambil. El Frontera Rock, sí. No, esas fechillas han sido. Sí. Sí, bueno, esas fechillas y preparados para ir a donde nos llamen. Así que llamadnos, por favor.
2: Bueno, pues a ver, lo que queréis añadir
1: al público de Senderos del Rock, que no somos muchos, pero alguno hay.
3: Bueno, pues añadir que os esperamos a todos el jueves. Bueno, supongo que lo querías decir, pero ya lo adelanto. Sí, joder, que os esperamos a todos el jueves, que vamos a darlo todo. El precio de la entrada, que son 10 euros. Para quien no sea socio. Los socios gratis. Y nada, que os esperamos con muchísimas ganas, porque tenemos muchísimas ganas de dar ese conciertazo.
4: Precio ridículo. Me cago en que si un cubata ya cuesta 7 pavos.
1: Recordar que este sábado es el último día para que los socios recojan su entrada gratuita. Que a partir del lunes ya a coquiñar, sea socio que no. Si no has cogido tu entrada, a pingar. Así que, ¿qué querías decir?
5: Simplemente pues que tenemos muchas ganas y que os esperamos el jueves. En realidad, poco más. No sé si Rubén quiere comentar algo.
0: Pues mira, por poner un poco el tono diferente, que tenemos muchas ganas y que os esperamos el jueves también. ¿Vale? ¿Bien, Víctor? ¿Me parece? ¿Sí? ¿Te parece bien?
5: Un poco fuera de lugar esto último que has dicho,
0: sí,
5: pero bueno.
0: Que sí, estoy nervioso ya.
4: Bueno, chicas, ven y van a tocar en Gallumbos.
1: Creo que se abrían puertas a las 7:30, a las 7:30 o a las 8 de la tarde. Era 8 de la... ¿A qué hora tocabais vosotros? A las 8 tocabais. 8:30, pues se abren puertas a las 8, 8:30 a Naitsune. Y bueno, pues estáis 3/4 de hora, me parece que eran 40 minutos, 3/4 de hora. Y luego está, bueno, pues luego Strangers y ahí cierra la velada Savage. Bueno, así que, buen rollito, ¿no? Buen rollito para el jueves. Metal en la capital del Ebro. Metal que tenemos que traerlo nosotros porque el ayuntamiento no nos hace poco caso. Aunque bueno, es verdad, nos trae a Umbra y Celtian el viernes. Que también hay que recordarlo porque el sábado que viene no hacemos programa. Nos lo tomamos de fiesta. ¿Qué te parece?
4: Estaremos emborrachándonos.
1: Exactamente. Y en noviembre haremos un programita y nos iremos todo el mes de noviembre entero de fiesta.
4: ¿A emborracharnos?
1: A emborracharnos también. Ahí nos deja lana. Bueno, a ver, lo repetiremos el sábado que volvamos, pero en noviembre pues tenemos un calendario apretado. Saulín y yo nos vamos a León. A ver a Michael Schenker.
4: A ver
1: y Kim Marcello, los Dare. Han metido en el cartel a Giris and the Chronicles.
4: Qué noche más buena. No te rompas la pierna otra vez.
1: Por favor, que aún no me la han arpañado del año pasado.
4: La gente no lo sabe, lo cuenta en primicia. De lo mal que se lo pasó el año pasado, ¿sabes?
1: Recordar, sí, que fue un Dirty Dancing fallido. Lo que hice un Dirty Dancing en amiga me salió mal y se me vino la amiga encima, no por culpa de ella, sino por culpa mía. Y sí, lo pasamos menos mal que tenía a Saulín, que me hizo de muleta hasta el hotel. Y bueno, pues, pero bien. Y aquí estoy con el ligamento cruzado, roto, que me tienen que operar. Creo que me operan en diciembre, a ver si me dejan, porque el mes de noviembre lo tenemos. Pues eso, que tendremos el 7, nos vamos a León. El 14 tenemos feria del disco en el Infiernos.
0: Ahí va a estar alguno de aquí dejándose el sueldo, correcto.
1: A joderos los bolsillos, a los amantes del acetato, bueno, y de CD que también hay. El día 21, el sábado 21, el armero se va a Madrid a ver el Leagans, ¿vale?
4: ¿Y qué hago yo?
1: Pues si quieres hacer el programa con el Javi o con alguno, te traes unos colegas.
4: Pero ahora me tengo que ir a Leagans también, a poner el borracho.
1: Pues 20, claro, 20. Y el 28 tenemos otro concierto de la Asociación del Batallador, el último del año, que son los alemanes Blodor y los madrileños Alien Steel. Alien Steel, con los que abriremos la semana que viene el programa, no lo perdáis, porque son unos tíos que lo hacen de lujo, hacen un prog power, rollo Crimson Glory.
4: La semana que viene,
1: a Santuari, la otra. A la próxima semana que estemos haciendo radio, coño. Pues hecho, que es que hay que decir.

0: todo.
1: Bueno, pues vamos a poner Purple and Green, ¿no? Que habla de del puto Joker, ¿no?
2: El puto Joker,
1: el colorcín del trajecillo ese que va... Qué tío, qué buena la peli del Joker. Aquí nos la van a hablar... la tienes ahí, Neisune, Purple and Green. Ala, venga, vamos a hacer de Joker un rato. A cascala, venga, wow. Esto está incluido en Fearless. Lo último, no voy a decir lo nuevo que tiene 2 años ya. De Neisune.

0: Bueno, pues ahí lo teníamos, Purple and Green, uno de los temas incluido en Fearless, Sin Miedo, el último de nuestros paisanos rumanos Naizune, que bueno, pues el jueves que viene los tendremos en la Casa del Loco, en lo que va a ser la primera fiesta dedicada al socio, el día del socio del batallador, ¿no? Junto a Strangers y Savage. Luego pondremos otro temita de Strangers.
1: Que si no eres socio también puedes ir.
0: Si no eres socio, puedes ir por el módico precio de 10 euritos, que no está nada mal.
1: 10 euros, 7 euros un cubata. No te vas a gastar 10 en ver un conciertazo, música en directo.
0: Tres bandazas, tío.
1: Hombre, por favor.
0: Y si eres socio y has cogido tu invitación, todavía tienes hoy como último día para poder recogerla. Pues podrás entrar gratis, si no, ya sabes, a 10 euracos el vuelo, que sigue siendo regalado.
1: Tres cervecitas. ¿Eso qué es eso?
0: Ni tres cervezas, que están a 4 euros en la
1: Ay, amigo, ni tres. ¿Ah?

0: exactamente, o el vagabundo de tu barrio si los quería invitar. También,
1: porque no, seguro que también.
0: También aceptamos los vagabundos, claro. Bueno, tras un programa prominentemente poderoso, como el que hemos tenido hoy, nos metemos en la recta final, pues algo de hard rock, ¿no? Vamos a poner algo de hard rock. Que hay aquí que me está haciendo unas cosas raras el ordenador a mí también. Bueno, pues eso, que nos metemos en la recta final con un poquito de hard rock, y en su vertiente más melódica tenemos una nueva formación sueca que procede de otra llamada Strike Nine, y que ahora van con una chica al frente llamada Noelia Barton. Debutan con un EP de 6 temas cuyo título es más largo que el propio disco, ya que su título, ojito el título, es You Know Like the Shoe or the Knife We Don't Know Yet. Sería algo así como tú sabes, como el zapato o el cuchillo. Nosotros, bueno, pues eso, lo sabemos, Vaya título. Título absurdo, que no tiene significado alguno, pero que les pareció gracioso, y ahí lo han clavado los tíos. Putos suecos, ¿cómo se hacen el sueco y te meten aquí?
1: ¿Cómo se hacen el sueco? El frío que pasa, nieto, y luego se les ocurre.
0: Pues una chuminadas, está claro. En dicho trabajo encontramos un sonido hard rock melódico y desenfadado, con buenos estribillos que te invitan a disfrutar, como Sorry, que es el tema que os dejamos para conocer a estos nórdicos que responden el nombre de Stiletto, y que os lo pone el armero desde aquí, así que sonará en mono, porque yo soy un tío muy mono, ya sabes, mi ordenador tiene estas cosas, pero ahí está, Sorry, pues eso, yo lo siento,
1: sorry, bueno, sorry. No pasa nada, que suene.

0: estamos. Ay, hemos escuchado a los suecos, he dicho italianos, son suecos. A los suecos Stiletto. Bájame un poco debe haber alguien llamando por teléfono, ¿no? Por lo que veo, por Little Shaolin.
1: El pequeño San.
0: Pequeño San. El pequeño San que, claro, hemos perdido la conexión por internet. No se nos oye por internet.
1: Está a ciegas el mozo, no nos oye. No...
0: Estamos solamente con... No,
1: claro.
0: El Javi lo tengo aquí intentando arreglar el micro, pero no...
2: Hola, hola.
0: Ahora va, pero va fatal. A ver.
2: Hola. Hola,
0: hola, a ver, ay,
2: dos,
0: ahora,
2: dos.
0: Ahora va, ahora va. Hola. Tenemos a Javi, Javi Retro, está Leti, la piratilla.
3: Hola,
0: hola. Lo ves, ahora tampoco va. O sea, esto es, depende de cómo. Y tengo por ahí, que ha venido a verme después de mucho tiempo, mi amigo Charles, el indio Charles, ¿cómo estamos?
4: Me deja la pareja.
0: ¿Eh? Bien. ¿Te han dejado, no? ¿Te han dejado?
4: Sí, me han dejado.
0: Muy bien. Bueno, pues nos hemos pasado ya media hora de la misión, de la emisión oficial. También, bueno, de que igual nos daba despedirnos de la gente de Asalto Mata porque no ha salido la emisión.
1: Como si no.
0: Así que, como si no la cascamos. O sea, vamos bien, vamos bien. Menos mal que nos lo tomamos las cosas con humor. Esto pasa en la COPE, vamos, si hay rayos, truenos,
1: centellas... Alguna cabeza habría rodado.
0: Habría rodado alguna cabeza o más de una.
1: Aquí se han rodado cervezas.
0: solo. Bueno, recordamos nuevamente el concierto del jueves de la asociación El Batallador. Próximo jueves 15 de octubre para celebrar el Día del Socio. Tres bandas con entrada gratuita a socios. A 10 euritos para el resto de los mortales. El programa lo hemos abierto con los catalanes de Savage, que son una de esas tres bandas. Hemos entrevistado a Naitsune, nuestros paisanos que abrirán dicha velada. Y la otra en discordia son unos amigos de esta casa, como son los madrileños, liderados por la guitarra de Miguel Martín y la maravillosa voz de Celia Barlov. Su último trabajo es Boundless, ya nos separa un año del mismo, y está avalado por un sello como es Frontiers Music, y es lo que presentarán aquí en la Casa del Loco, los madrileños de Strangers, que nos lo pone ahora Sin Little Shaolin, esa sí que la tienen, ¿no? Ahí lo tenemos.
1: Afirmativo.
0: Use Yourself, que sería algo como Pierde Tú Mismo, nosotros aquí estamos perdiendo todo el día, como los madrileños Strangers.

0: Bueno, pues hoy lo teníamos desde Madrid, nuestro amigo Miguel, nuestro amigo Arcelia Barlov, Strangers, estarán también en la Casa del Loco en el Día del Socio, el socio del batallador. Lose Yourself era el tema que has escuchado, incluido en Boundless, el último trabajo de estos madrileños, un trabajo avalado por un pedazo de sello de la hostia como es Frontiers Music. Así que bueno, vamos a continuar, ya sabéis, Día del Socio, a partir de las 8 de la tarde. Entrada gratuita a los socios con invitación que tenéis hasta hoy para recogerla. A partir del lunes ya, mañana, a coquiñar, ¿vale? Y no hay venta online. O sea, ya sería taquilla, 10 euritos. Taquilla o el martes que se abre y el miércoles podréis cogerla el martes en Atrio y Infiernos y Atrio. Y eso, y con la taquilla.
1: Como se ha hecho toda la vida.
0: Como se ha hecho siempre. O sea que, eso sí, entrada bonita para que te la guardes de recuerdo y tal. ¿Vale? Bueno, y vamos a continuar con más cositas. El último cartucho antes del clásico. Vamos con una de reedición, ¿vale? Ya que lo que nos ocupa es un trabajo que se pone en las tiendas conmemorando el 30 aniversario de su lanzamiento original. Un álbum grabado en los 90 y publicado en 1996, aunque resume una esencia mucho más añeja. Estamos ante el trabajo de una banda californiana de hard blues rock realmente brillante. Turning Time es un disco que se grabó entre Hollywood y Dallas y en diferentes estudios y diversos productores. Un disco que lo firma una banda formada por el guitarra británico Son Manning, un tipo que ha colaborado con gente como Hurricane, por ejemplo, junto al vocalista Paul Rafferty, y su pasión conjunta por el blues rock británico de bandas como Led Zeppelin, Free o Bad Company, se juntaron y dieron forma a la banda que nos ocupa. Los primeros 90 tuvieron cierta repercusión que los llevó a tocar en chiringos míticos como el Whisky a Go-Go o el Trovador de Los Ángeles. El disco en esta versión aniversario está publicado por el sello Bad Reputation Records, y será un tema como el titulado Rainmaker, algo así muy indio, como el que tengo aquí a Charles, el hacedor de lluvia, ¿no?
1: El aguador.
0: ¿Cómo hacía el aguador? Pues eso hacía así. con el tema con el que vamos a celebrar la reedición de esta maravilla firmada por esta banda llamada The Exiles.

0: madre mía del amor hermoso, qué pedazo de banda The Exiles, cómo suenan.
1: Vaya rollazo y
0: vaya rollo el Zeppelin total, ¿eh? O sea, cómo se nota que les estaban influenciados. Es que estos californianos, macho, tenían un nivel, ¿eh?, en aquella época, ¿eh? Joder. Oh, este disco, el problema que tuvo es que salió a mediados de los años 90, cuando ya imperaba, se había comido el mercado sonidos como el grunge y el nu metal. Ya, pues todas estas bandas de hard rock
2: pues pasaron más desapercibidas.
0: Pasaron desapercibidas, como que muchas dejaron de existir, ¿no? Y se separaron para gran número de ellas, años después, volverse a juntar, ¿no? Bueno, esto es The Exiles, Turning Time, me parece que era el título del tema, del disco, Rainmaker, el aguador, o el que hace la lluvia, ¿no? Como le decían ahí a los indios, a la pajois estos, al... Charlie, acércate a mí. Ese, pues chicho, el Rainmaker. El Rainmaker, joder, de toda la vida. Pero bueno, ya, oye, ahora sí, las 4:46 minutos de la tarde.
2: Un poquito nos hemos pasado.
0: Nos hemos pasado un poquito, pero bueno, nos queda un último cartucho. Javi, la semana que viene tenemos fiesta, ¿vale?
3: Vale.
0: Javi, la semana que viene tenemos fiesta.
3: Sí, sí, se me oye, ¿eh?
0: Se te oye. ¡Hostia, ahora sí!
2: Y bien, alto y claro.
0: Oye, qué suerte, qué suerte. Esto va y viene como el Guadiana, ¿no? El Guadiana ese que aparecía y desaparecía. Pues como el Guadiana va este micro. Sí, sí, sí.
3: Como,
0: sí.
3: Como mi sueldo.
0: Bueno, venga, aprovecha ahora que las aguas están al aire, venga. Bueno, ¿qué me traes, Javi?
3: Pues un 10 de octubre de 1975... la banda Deep Purple publicaba su 10º álbum en estudio.
0: Ojo a los chavales jóvenes. 1975, el 10º trabajo. Esto nos abre un prisma de decir los viejunos que son estos tíos, ¿eh? Sigue.
3: Bueno, el disco se llamó Come On, Taste the Band.
0: Come Taste the Band.
3: Y en el Reino Unido fue publicado el 7 de noviembre del mismo año. Es el único disco de la banda que contaban con el guitarrista Tommy Bolin.
0: Bueno, hey,
3: que había reemplazado a Richie Blackmore.
0: Sí, señor. Y fue primero y último, porque meses después de la grabación de este disco murió. O sea,
3: sí, falleció.
0: Sí, sí.
3: De una sobredosis.
0: De sobredosis de chutina, ¿no? Se metió, sí, una chutina gorda. Ya toma bóculo.
2: Pues cositas de aquellos maravillosos años.
0: Oh, la paloma blanca. Pues eso. Ojo, una formación, la de aquel año, que flipas, ¿eh? O sea, realmente solo había dos miembros de la formación original de Deep Purple, ¿no? Sí. Como era John Lord y Ian Paice. El resto, flipado. ¿Quién era el resto?
3: Tuvo una influencia comercial con Glenn Hughes.
0: Glenn Hughes, exactamente, sí, señor. Glenn Hughes al bajo.
3: Sí.
0: Y cantaba alguna de las canciones.
3: También tenía la voz ahí.
0: ¿Y el vocalista?
3: El Deep Purple, el Ian Gillan.
0: En este disco no. En este disco no cantaba Ian Gillan.
3: Cantaba. Espera. David Coverdale.
0: David Coverdale. Muy bien. Ahí te veo, Javi. Ahí te veo. Bien. Te veo puesto. Muy bien, Javi. Entonado, ahí, a tope.
3: El disco alcanzó el lugar 19 en el Reino Unido y el número 43 en los Estados Unidos.
0: Para ser el disco más comercial, los puestos fue un poco así, ¿eh? Yo creo que los anteriores llegaron a cuotas bastante más altas sin ser tan comerciales. Así que la verdad es que es un disco buenísimo, pero que pasó muy, muy, muy, muy desapercibido, ¿no?
3: Sí.
0: ¿Qué más tenemos que saber de este disco?
3: Pues después de la gira del álbum de la banda, se separaron en julio del 76 y se reunieron en abril del 84.
0: Para dar forma a lo que es el Mark 4, ¿no?
3: Exactamente.
0: El Mark 4 de Deep Purple, que es el que, pues probablemente el más conocido, con el disco Perfect Strangers, con el otro, como era el de la puerta, el House of the Blue Light, ¿no? Bueno, pues mira, aquí sí que me voy a quedar. Yo creo que fue el sencillo, realmente no lo sé a ciencia cierta si fue o no fue, pero es el tema que al menos es un tema que siempre que lo escucho me pone los pelos como escarpias, que es el que cerraba el disco. No vamos a decir que fuera una balada, aunque sí, pero no, era un medio tiempo muy, muy relajado, como este You Keep On Moving, que es el que vamos a dejar como clásico de la semana y que lo va a poner el armero de su portátil. Ya sabes que el portátil del armero suena en mono, como los discos de los Beatles, ¿vale? Y bueno, suena así, ¿eh? Así, mono, dale, dale, dale, sube la pista a tope, que este disco suena flojo. Dale ahí, caña ahí a tope. Clasicazo de la semana.

0: como un sábado, pues de asueto, pues para tener otra cosa. Otra cosa de cosas de fiestas, ¿no? Luego, ¿verdad? Que llegará noviembre, tampoco vamos a hacer radio sin ser fiestas.
1: Pero
0: no
1: porque
0: vamos a hacer...
1: seguiremos privando.
0: Pero también es verdad que va a ser la primera vez que ocurra en 30 años que llevo aquí. Un mes en curso de la temporada, pegárnoslo en blanco. Bueno, el día del batallador voy a intentar bueno, hacer programa. ¿Vale?
1: Una vez cada 30 años no hacen daño.
0: Pero oye, y si sale, sale, y si no, si hacemos programa, avisaremos por las redes. Pero no digo que sí ni que no.
1: Estad atentos, ¿vale? Estad atentos a...
0: Pero que el último programa de... El último día de octubre, como aquí. ¿Qué son que cae? En 31.
1: No sé, hoy es sábado, no lo sé.
0: 21, el que viene.
2: 31.
0: 28. Bueno, el año, el día que celebraremos el 30 aniversario de este programa. ¿Que cómo lo vamos a celebrar? Dándonos un mes de fiesta.
1: Claro.
0: Dándonos un mes. ¿Vais a hacer algo especial? Claro.
1: Un mes de fiesta.
0: Cogernos un mes de fiesta.
1: Punto. Y emborracharnos.
0: Emborracharnos, sino de contento, esas cosas que echate, pues los borrachos de bien. ¿Vale? La gente que no va, la gente de bien. ¿Te parece bien, Javi?
2: Sí, pero...
0: ¿Pero qué?
2: En octubre,
0: sí.
2: Los días que caen sábados, 17, 24 y 31.
0: El 31, pues como motivo, la fecha de aniversario. Aniversario del programa, 31 sábado, ¿no?
2: Sí, sí.
0: Bueno, es el día, además el día de la Diana, o sea, Senderos del Rock empezó un 31 de octubre de 1996. Ajá. O sea, el día que hacemos 30 años, tenemos programa. ¿Qué cómo lo vamos a celebrar? Haciendo ese programa y luego cogiéndonos un mesecito de fiesta. ¿Vale? ¿Te parece bien, Saulín?
1: Después de 30 años ya bien me lo merece, ¿no?
0: Bien, me lo merezco. Digo. Bien, me lo merezco. Es que ya cogemos las vacaciones como los profesores, que nos pegamos vacaciones de 3 meses.
1: Pero eso, a ver, pero no me mezcles.

0: alternativa y también es gratuito. O sea, bueno, tenéis dos opciones. Nosotros nos vamos, será hasta dentro de dos semanas, el jueves, no os olvidéis.
1: Correcto.
0: Ya nos hemos pulido 3 horas de emisión. Aquí estamos, sobrevivimos, nos vamos. Chavalotes, sed malos, muy malos.

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0: Muy buenas tardes, nosotros estamos con Raúl, uno de los vecinos que se ha movilizado y que está denunciando la situación que viven en San Pablo y que ha vuelto a recibir amenazas. Decimos recibir porque no es la primera vez, pero ayer ha vuelto a pasar. Raúl, ¿qué te dijeron?
1: A ver, no es ni la primera vez que lo recibimos ni la primera vez que lo denunciamos. Ayer mismo desde nuestras ventanas se escuchaba como los chivatos los vais a pagar. Quiero decir, eso es una amenaza.
0: Y chivatos, porque habéis denunciado esto y porque habéis salido en la televisión.
1: Sí,
0: esto lo ha hecho peor.
1: Más. Sí, sí, por supuesto. Quiero decir, los vecinos nunca hemos querido salir en la tele. Pensamos que esto se puede arreglar desde el consistorio o que se puede arreglar desde otras vías. Pero ya que estamos saliendo en la tele, ya que estamos dándole voz al problema, lo que ya no vamos a consentir es que sea todavía más problema al recibir todavía más amenazas.
0: ¿Qué tipo de amenazas recibís y cuál es el problema?
1: Le vamos a pegar fuego a tu casa, te vamos a cortar el cuello. Además, son amenazas mucho más veladas porque vienen amenazas por terceros, ¿no? Saben que les estás escuchando y hablan con un tercero. A este le voy a matar yo porque, total, voy a entrar en Zuera en no sé cuánto tiempo.
0: ¿Y esto viene por denunciar la situación que vivís aquí? ¿Cuál es vuestra denuncia?
1: Bueno, nuestra denuncia está que el trapicheo y el constante ruido hace que nosotros no podamos vivir aquí.
0: ¿Y qué solución buscáis? ¿Os estáis movilizando desde hace un tiempo? ¿Qué solución os dan desde el ayuntamiento, desde la policía local?
1: Hace un año nosotros solicitamos una reunión con el alcalde y todavía estamos esperando que nos reciba. Hay que pensar que el alcalde es vecino nuestro. Hay que pensar que el alcalde vive a escasos 20 metros míos. En un año todavía no hemos podido hablar con él, ni como alcalde ni como vecino. Entonces, la solución que ellos nos dan es muy, muy, muy poquita.
0: ¿Tenéis miedo, Raúl? ¿Se puede decir que es miedo lo que sentís
1: claro,
0: al vivir aquí?
1: Tenemos miedo. Yo invito al alcalde que dice que se vive también en este barrio, que me cambie la casa, una quincena, que me la cambie. Mi casa está muy bien acondicionada, que me la cambie. Y que él entenderá entonces por qué yo tengo miedo.
0: Pues esa es la sensación de uno de los vecinos de San Pablo.
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